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3: ¡Mixer! ¡Hello! Yo soy Mike Rojas y estás en 101.7 Mix, 80s, 90s y más. 6 de la tarde con un minuto en este martes 21 de julio de 2026. Pasa al Mixer que estamos arrancando nuestra cuarta y última hora de programa juntos. Acuérdate, te acompaño el día de hoy hasta las 7 de la tarde noche a través de la mejor sintonía en 101.7 Mix, 80s, 90s y más. Y en iHeartRadio también te dejo con una gran rola, Major Tom en 101.7 Mix, 80s, 90s y más con Mike Rojas.

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0: 6:10 de la tarde. Acabas de escuchar una gran, gran rola. Esto fue Crying de la legendaria Aerosmith del año 1993 en 101.7 Mix. 80s, 90s y más. Con Mike Rojas. 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
2: Tok Tok anuncia que la reedición del 40 aniversario de The Color of Spring se grabará a media velocidad. Ya hay trailer de Avengers Doomsday. Top Gun llegará al videojuego Battlefield 6 sin Tom Cruise. Habrá otra película de Deadpool. La Odisea es la película de acción real más taquillera del año hasta el momento. Rush está en conversaciones para una residencia en la esfera de Las Vegas.
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0: 6:26 de la tarde, en esta tarde de este martes 21 de julio de 2026, acabas de escuchar una rola de 1967, a cargo de Scott McKenzie. Esto fue San Francisco, también conocida como Be Sure to Wear Flowers in Your Hair, en 101.7 Mix, 80s, 90s y más. Con Mike Rojas, una canción que representa demasiado la época hippie de por allá de los mediados de los 60s. 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

de la tarde. Lo que acabas de escuchar fue una gran rola de Hoobastank del año 2004. Esto fue The Reason en 101.7 Mix, 80s, 90s y más. Con Mike Rojas y con esta canción Mixer nos despedimos el día de hoy. Como siempre, de verdad un gusto estar en este micrófono. Yo te mando un abrazo enorme. Espero te la hayas pasado muy bien y te la sigas pasando increíble a lo largo de este martes. El día de mañana nos vamos a estar escuchando en punto de las 3 de la tarde. Así que por acá nos estamos escuchando. Y por supuesto, déjame aprovechar para mandarle un gran abrazo a Cecil Sarabia, también a Kelly Nieto, a Arturo Escalera, que me estuvieron escribiendo a través de @ Mike Mix. Yo te invito, si tú quieres comunicarte conmigo, por ahí es una buena fuente de contacto. Mientras tanto, también te recuerdo que en punto de las 7 comienza Espacio Deportivo con Toño Valdés y su equipo de especialistas en el deporte. Nos escuchamos mañana aquí en 101.7 Mix, 80s, 90s y más, con Mike Rojas.

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7: Estos son los encabezados en las páginas de internet.
8: TUDN.com, Guillermo Ochoa anuncia su retiro del fútbol tras el Mundial 2026.
9: El portero mexicano publicó un emotivo mensaje en redes sociales para marcar su adiós de las canchas.
8: Esto.com.mx, adiós Mundial, hola Liga MX.
9: Cruz Azul estrenará el Estadio Ciudad de México en la apertura 2026 con la misión de ampliar una buena racha sin derrota desde que Puebla lo venció en la apertura 2023.
8: Record.com.mx, Tigres y Rayados expertos en repatriar mexicanos.
9: Los regiomontanos han traído recientemente a Orbelín Pineda.
8: Mediotiempo.com, con Matías Almeida vamos a trascender.
9: Orbelín Pineda llegó a Monterrey y el nuevo refuerzo de Rayados concedió sus primeras palabras como futbolista de la pandilla.
8: Cancha.com, cumple Del Toro y termina quinto en la etapa 16 del Tour.
9: Rodando a un promedio de velocidad de 46.5 kilómetros por hora, Isaac Del Toro tuvo una buena contrarreloj individual de 26.1 kilómetros y terminó quinto en la etapa 16 del Tour de Francia.

0: Amigos, ¿cómo están? Bienvenidos a Espacio Deportivo de Grupo ASIR para toda la República Mexicana. Hoy es martes, hoy es 21 de julio de 2026. Saludándoles con gusto, Anselmo Alonso, Raúl Sarmiento, el señor productor. Ah, que está de descanso el señor productor, es cierto. Bueno, está unos días fuera. Todo el equipo de ASIR Deportes y de Espacio Deportivo, servidor Antonio de Valdés. Gracias, como siempre, Lalo Cortés por los encabezados, Lalito en la producción, Paco Caballero en los controles, Rodrigo Herrera, Ricardo Blancas en redacción. Abrazo para ellos. Anselmín, ya se juega el Cruz Azul contra Puebla. Es actividad de la fecha 2 del torneo. Adelantan sus partidos Cruz Azul y Toluca. El de Toluca es a las 9 de la noche, Toluca contra Pumas, porque se juega el campeón de campeones el fin de semana. ¿Cómo estás, Anselmo? Abrazo.
1: Toño, ¿cómo estás? Me da muchísimo gusto saludarte. Un abrazo para ti, para Raúl, para el señor productor que ahorita está en alta mar. Le mandamos un gran abrazo para Lalo, para toda la gente en ASIR. Y aquí andamos, mi querido Toño, de festejo. Hoy, Hortensina, como le decimos en familia, mi esposa, hoy cumpliendo años. Un beso muy grande para ella. Mi agradecimiento por aguantarme tantos años, Toño, tú lo sabes. Pobre mujer, el individuo que le tocó, pero le agradezco muchísimo a ella. Un beso muy, muy grande. Ahorita está en pleno festejo, imagínate, Toñito.
0: Abrazo para Hortensia, enorme, enorme abrazo. Una queridísima, queridísima amiga y además, pues sí, abnegada como pocas personas conozco yo. La verdad, porque aguantar a Anselmo Alonso no es cosa fácil. Esa es la realidad. Pero bueno. Necesitamos participante de la quiniela porque ya se juega el Cruz Azul en contra de Puebla, así que llámenos, el que quiera participar, 55 55 40 53 93, 55 55 40 36 98. En este momento ahí está listo ya Lalito para recibir la comunicación y el primero que lo haga o la primera que lo haga va a estar participando en la quiniela de Espacio Deportivo. Bueno, hay mucho tema, Anselmo, para platicar el día de hoy, mucho tema de fútbol. Estas teorías conspirativas que han surgido y que siguen apareciendo y que se siguen mencionando, yo la verdad es que no termino de entenderlas. O sea, ¿de dónde salen todos estos rumores, todas estas especulaciones? La verdad es que España ganó bien, punto. España fue mejor que Argentina, punto. Creo que hasta ahí tendríamos que verlo en el plano totalmente deportivo. Pero bueno, hay muchas teorías ahí en el aire, ¿no? Y ahora con esto de redes sociales, pues todavía mucho más, ¿no?
1: Yo creo que se inventan demasiadas cosas, ¿no? Muchas, muchas cosas. Hay gente que suelta buscapiés de alguna referencia que hayan leído, de algún elemento que haya sacado algo. Entonces hay que tomar las cosas con calma. Lo vimos todos, Toño, nadie engañó a nadie. España fue mucho mejor. España fue un equipo que vino de menos a más durante toda la Copa del Mundo. Yo creo que el partido que mejor juega España es contra Francia, en donde maniató al equipo francés, le metió 2 goles, y en el último quizás le faltó un poquito de puntería al equipo español, pero fue mucho mejor, es la realidad, fue mucho mejor. Y estas teorías conspirativas, yo creo que hay que dejarlas a un lado.
0: Raúl Sarmiento, te saludo con gusto, Raulito.
2: Antonio de Valdés, qué gusto volverte a ver.
0: Después del maratón mundialista.
2: Un mes prácticamente sin vernos.
0: Oye, ¿por qué salen estas teorías conspirativas?
2: Pues porque hoy en día el ambiente en general en el mundo es de que todo está mal, Toño, de que siempre hay cosas por detrás. Cosas turbias, la honestidad, ¿eh? ¿No?
0: Cosas turbias.
2: Sí, todo es turbio, ajá. Todo siempre está hecho a la mala, siempre hay que fastidiar a alguien. Y bueno, eso no puede estar lejos del deporte. Y entonces en sociedades como la nuestra, como las de Latinoamérica, esto pues surge automáticamente, ¿no? Y siempre le encontramos el lado malo a las cosas y siempre le encontramos... seguramente atrás de esto hay tal y tal y tal cosa. Es un problema social muy grave que vivimos en la actualidad y que, perdón, han venido a acrecentar hoy las redes sociales, ¿no? Hoy cualquier persona con un teléfono.
0: Eso sin duda.
2: Hoy cualquier persona con un teléfono se dice periodista, se dice youtuber, se dice creador de contenido, y él dice, utilizando frases que se manejan en el periodismo, de que las fuentes no se deben de dar a conocer, y inventan algo porque me lo dijo alguien muy confiable, y yo, ustedes saben que yo tengo amigos, pues no sabemos ni quién es, porque pues se llama Lorenzo Pichicuás, por decir un nombre, ¿no? Y tú ni lo conoces, y esa persona dice, no, es que yo me acerqué a varios argentinos, me acerqué a varios mexicanos, me acerqué a varios ecuatorianos, me acerqué a varios españoles, y me dijeron esto, esto, y esto, y esto, y así fue. Hombre, ahora esta nueva cosa de que les ordenaron perder a los argentinos y que por eso no atacaron, es realmente es una mentira impresionante. Fíjate, yo no estoy de acuerdo con Anselmo en que el mejor partido que jugó España fue contra Francia. El partidazo que dieron en la final fue, para mí, es cuestión de gustos, el mejor que jugaron en la Copa del Mundo. No los dejaron ni tirar al marco, Toño, ni tirar al marco. O sea, fue impresionante el trabajo táctico, técnico que hicieron estos jóvenes. Que no anotaron más goles, pues porque el Dibu Martínez hizo dos o tres atacadas espectaculares. La verdad es que, caray, para mí lo de España fue extraordinario. Yo quedé muy contento, muy satisfecho de que en una final hubiera un equipo que jugara tan bien al fútbol.
0: Un equipo tan poderoso, ¿no? Tan poderoso y que, bueno, ahora va a tratar de, ya está en lo más alto, tanto de la Euro como también del Mundial, y ahora pues a tratar de sostenerse, ¿no? Que es lo más complicado. Bueno, la despedida de Ochoa, lo del Tri y sus partidos, el tema de la Liga, que ya tiene la actividad de la fecha 2. De todo esto estaremos platicando, pero después de la pausa nos vamos con información de Fórmula 1, porque hay actividad este fin de semana.
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3: De la temporada es Kimi Antonelli de Mercedes, que está en el primer lugar del campeonato de pilotos con 204 puntos. De cara a la carrera en Hungría, Antonelli puntualizó que está viviendo un gran momento profesional en su carrera y quiere seguir por esa línea para buscar coronarse este fin de semana. El año pasado fue mi momento más difícil de la temporada y este año se siente como una redención, pero es genial estar de vuelta en el primer puesto. Por supuesto, sabes que aún quedan carreras antes de las vacaciones de verano y queremos lograr otro gran resultado para irnos muy contentos de vacaciones. Para Asir Deportes, Arturo Sanguino.
4: Gracias, Arturo. Ahí está la información Fórmula 1, la actividad de este fin de semana. Ya está Roberto Bello como participante de la quiniela. Dijo que Cruz Azul va a vencer a Puebla el día de hoy. Este partido ya está en desarrollo y que Toluca va a vencer a los Pumas. Gracias a Roberto Bello de Tlalnepantla, en el Estado de México, participante de la quiniela. Antes de meternos con todo el tema de fútbol, vámonos con información del ciclismo, lo que pasó hoy con Isaac del Toro y la Tour de Francia.
3: El Tour de Francia retomó actividades este martes con la etapa 16, que corresponde a una carrera contrarreloj individual en un circuito de 26.1 kilómetros, donde Remco Evenepoel logró la victoria. El mexicano Isaac del Toro logró la quinta posición, por lo que se mantiene en el tercer lugar de la clasificación general, y el Torito hizo una evaluación positiva de su día, porque mantiene el maillot blanco.
5: Creo que fue bastante bueno, 8.5, 9, pues siempre se puede hacer mejor, pero tengo que ser optimista y estar contento.
6: Sí, al final estamos buscando el mejor resultado y creo que fue un buen día para el equipo.
3: Con este resultado, Isaac está a 6 minutos y 51 segundos del líder del Tour de Francia, su compañero Tadej Pogačar. Para Asir Deportes, Arturo Sanguino.
4: Bueno, pues le fue bien hoy, fue un buen resultado Raúl Anselmo, y con ello Isaac pues sigue aspirando a terminar en el podio. En este que es el evento más importante del ciclismo mundial.
7: Yo ayer le decía a Anselmo que yo veo a Isaac en el podium. No sé si en el podium, pero sí entre los primeros 5 o 6 uh-huh. lugares de la Tour, lo cual es un resultado impresionante, ¿no? No lo veo ganador, lo veo, es muy complicado, pero sí lo veo entre los primeros 6 y seguramente será el campeón novato.
4: Y el equipo, además, Anselmo, no está trabajando para que Isaac del Toro sea el campeón de la Tour de Francia. O sea, eso se lo dejan al competidor, digamos, al ciclista número uno del equipo. Pero que Isaac se meta ahí entre los primeros es realmente extraordinario.
8: Habla de la consistencia que hemos vivido con este muchacho, Toño, ya en más de un año, ¿no? De competencias, desde aquel tuvo esta Vuelta a Italia que ganó el año pasado, y luego el cierre que tuvo, que fue estupendo. Y a pesar de la lesión que tuvo en el arranque, una caída, y ahora se ha mantenido, ¿no? Y yo estoy con Raúl, entre los primeros 5 va a quedar y va a ser un resultado histórico. Ya ganó una etapa y ahí va, cerca de los ganadores y ayudándole a su compañero, ¿no? ¿Cómo se pronunciará, Toño? Porque he escuchado muchos, se escribe Pogačar y he escuchado que dicen Pogačar, ¿no?
4: Pues mira, la verdad no estoy seguro. Yo siempre le he dicho Pogačar. Pero vamos a checarlo para tener la pronunciación correcta. Pero bueno, ahí va Isaac con muy buena actuación en este evento que es el estelar del 2026 en el ciclismo. Ahora sí nos concentramos ya en el tema fútbol y nos vamos de entrada con la despedida de Memo Ochoa.
9: Lo di todo, lo dejé todo, en mis equipos y en mi selección. Y hoy entrego mis guantes.
3: Así fue como Francisco Guillermo Ochoa Magaña anunció su retiro oficial del fútbol luego de 22 años de carrera y 6 Copas del Mundo. Ochoa empezó su trayectoria en América para después migrar a Francia con el Ajaccio, a España con el Málaga y el Granada, a Bélgica con el Standard de Lieja. Regresó al América y se volvió a ir, ahora al Salernitana de Italia, al Aps de Portugal y al Limassol de Chipre, sumado a su destacada participación en la selección mexicana.
10: Detrás del arco nunca hubo solo una red. Detrás de mí siempre estuvo mi familia, mis compañeros, una afición, una ciudad y un país entero. Cuando un equipo me entregaba su escudo, también me entregaba su historia. Pero hubo uno que pesaba distinto, uno que representaba a toda una nación. Cada vez que me puse la camiseta de México, tenía en mis manos el sueño de millones de mexicanos.
3: Paco Memo se despidió con la selección el pasado 24 de junio al entrar de cambio en el partido ante Chequia y el ex portero dijo que ahí cerró su carrera.
10: Y quizá por eso el destino quiso que todo cerrara donde empezó, en el Estadio Azteca. Ese mismo lugar que me abrió la puerta, ahora me ayuda a cerrarla con gratitud. Ha llegado el momento de quitarme estos guantes, por primera vez dejarlos en otra mano.
3: Ochoa Magaña agradeció a todos los que lo acompañaron en esta etapa.
10: Porque esta historia nunca fue solo mía.
3: No mucho. Para Asir Deportes, Arturo Sanguino.
4: Gracias, Arturo. Es Pogačar. Ya nos decía Memo García y ya lo estábamos checando también acá en diferentes páginas. Pogačar. La pronunciación correcta. Bueno, Memo Ochoa, una carrera que se prolongó porque, a ver, Raulito y Anselmín, Memo empezó muy joven.
7: Sí, debutó muy joven.
4: Muy chavito. Y su carrera, afortunadamente, con pocas lesiones importantes, se extiende hasta los 40 años.
7: Sí, mira, Toño, creo que se va un grande, que cumplió muchas de sus metas, logró prácticamente todo lo que quiso, quizás le faltó haber jugado en un equipo más importante en Europa, quizás, ¿no? Porque él se divirtió, él se la pasó bien y a la fecha lo siguen recordando con afecto y con cariño en los países donde jugó y en los equipos donde actuó. Tuve el gusto de conocerlo desde los 11 años y ver que siempre tuvo una mentalidad bárbara para salir adelante, grandes maestros. Néstor Verderi, Adolfo Ríos, Adrián Chávez, ¿no? Bueno, es muy difícil decir todas las personas que tuvieron que ver en su desarrollo, pero creo que Memo realmente hizo una gran, gran carrera. Junto con Jorge Campos, son los porteros más conocidos de México en el mundo. Ha habido otro, Raúl Gudiño, que jugó por allá en Chipre, creo también, o por ahí. Pero realmente Ochoa es reconocido como el portero mexicano que jugó en Europa, ¿no? Realmente. Seis mundiales, imagínate estar en capacidad para estar en seis Copas del Mundo.
4: Capacidad y nivel.
7: Seguramente también mucha gente va a decir que siempre se lo regalaron, que porque era del América, que por esto y que el otro. Este muchacho que nació en Guadalajara, Jalisco, que se tuvo que venir a vivir a México con sus padres por situaciones de trabajo. Y que para mí hace una carrera realmente ejemplar.
8: De acuerdo. Memo es un histórico del fútbol mexicano. Desde luego tiene sus detractores por su origen americanista. Esa es la realidad. Pero siempre fue un portero confiable. Siempre fue un tipo que entregó el 100%. Siempre estuvo dispuesto a estar con selección nacional. En el último mundial le hicieron un homenaje muy, pero muy merecido, que nos emocionó a todos, esa es la verdad, y mis respetos para este buen arquero, gran arquero, histórico, Toño, pasa la historia como uno de los grandes, grandes del fútbol mexicano.
4: Sí, está en la discusión, yo creo que cada quien tiene sus puntos de vista y sus gustos también, pero está en la discusión, sin duda, de si es el mejor de todos los tiempos. Hay quien dice, no, es Jorge Campos. Hay otros que levantan la mano y dicen, no, la Tota Carvajal. Cuestión de gustos, totalmente. Pero de que está en la discusión de ser, de que podría ser el mejor arquero de todos los tiempos en el fútbol mexicano, pues sin duda.
7: Pues sí, eso no cabe ninguna duda. O sea,
4: ¿a quién más pondrías ahí? Campos, Carvajal.
7: O sea, Campos, Carvajal, por supuesto, digo, acompañando a Ochoa. Uh-huh. El Conejo Pérez, yo creo que tiene un sitio también. Uh-huh. Dos Copas del Mundo lo avalan y una carrera también muy larga. Y creo que agregaría yo a Osvaldo Sánchez.
4: Osvaldo, claro.
7: Y pues con la cosa de que a lo mejor Corona nunca logró dar ese pasito extra, pero sí fue medalla de oro olímpica para México.
4: Correcto, correcto. ¿Tú, Anselmín, agregarías a alguien más?
8: En la conversación yo pondría a Pablo Larios, ¿no? Tal vez. Ahí estaría, fue el portero de selección algún tiempo y fue el que estuvo en México 86, pero sí, los otros tuvieron como más años estar en el top, ¿no?
4: Exacto. Exactamente, Pablo Larios tiene razón, también podría estar ahí en la discusión. Pero bueno, se va Ochoa y sin duda deja ahí ese legado de estar en 6 mundiales, no jugar en los 6, pero estar en 6 mundiales y es algo extraordinario. Vámonos con el tema de los juegos que vienen para la presentación ya de Rafa Márquez como técnico y por supuesto también el famoso asunto de la salida de Julián Quiñones en el partido en contra de Inglaterra.
3: La actividad de las selecciones nacionales regresa en septiembre con la fecha FIFA, misma que para México significará el debut de Rafa Márquez como técnico del combinado tricolor, y al parecer ya tendrían los primeros 2 rivales. Márquez y sus dirigidos enfrentarían a Colombia y Perú en Estados Unidos, específicamente en Baltimore y Nueva Jersey. Aunque al ser una fecha FIFA de 4 partidos, la Federación Mexicana de Fútbol y la organizadora de los partidos estarían negociando con la selección de Estados Unidos y Chile para cumplir los compromisos. Evidentemente falta que Rafa Márquez presente a su equipo de trabajo y que la Federación Mexicana de Fútbol haga oficial estos partidos. El seleccionado Julián Quiñones está en una polémica, ya que en redes circula un video donde un tatuador lo cuestiona sobre su último partido con México, donde salió de cambio en el encuentro de los octavos de final ante Inglaterra en este mundial. Julián Quiñones reconoce molestia por esta decisión de Javier Aguirre, ya que considera que podía aportar más en el partido para que no se perdiera.
11: El último partido, güey, que te sacaron, güey. ¿Cómo, güey? ¿Y por qué sacan a Julián, güey? No mames, güey. Y perdimos, güey. Sacas. Vamos a pegar. Sí, güey.
3: Para Asir Deportes, Arturo Sanguino.
4: Se equivocó, dice Julián Quiñones. Bueno, son cosas.
7: Yo lo primero que haría que Julián no vuelva con ese tatuador.
4: Sí, chismoso. O sea,
7: lo está tatuando y también lo está grabando.
4: Sí, qué mala.
7: Qué mala onda.
4: Qué mala onda, la verdad.
7: ¿No? Y le dice, no, pues se equivocó el viejo. Eso fue lo único que dijo. Uh-huh. O sea, y es normal que uno cuando lo sacan digas tú, pues se equivocaron.
4: Sí, sobre yo todo no si le pierdes,
7: veo,
4: ¿no?
7: Yo no le veo nada de polémico ni nada, pero bueno, hoy en día volvemos a lo mismo, Toño.
4: A lo mismo.
7: Ve, de una plática, imagínate que te está cortando el pelo, y pues, ¿qué onda, Toño? ¿Cómo te cae Toño, Sarmiento y Anselmo? Ay, par de locos. Diario lo soporto. Y agarran y sacan esa grabación y la ponen, o sea, en serio, vamos a hacer caso de eso, por favor. Bueno, pero en fin, ahora, pues sí, se equivocó, ya está, listo.
8: Resultado ahí lo marcó, ¿no? Si hacen los cambios y le hubiera salido, estaríamos hablando de otra cosa. Lamentablemente vino la derrota. Saqué a Julián y fue mejor y ganamos. ¡No, qué grande es Javier! Así es el fútbol.
4: Vamos a mensajes y regresamos aquí a Espacio Deportivo de la Noche.
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13: Se mantiene complicado en Avenida Fortuna, desde Avenida Hospital Benito Juárez hasta Insurgentes. Constituyentes con intensa carga desde Periférico hasta Circuito Interior. Calle Molinos con avance lento desde Periférico hasta Avenida Revolución. Periférico también es un punto que avanza lento desde Lomas Verdes hasta Primero de Mayo. Industria Militar se mantiene con asentamientos entre Periférico y Boulevard Pípila. Y Santa Ana con carga vehicular desde Tláhuac hasta Canal de Miramontes. Nos mantenemos en 22 grados. 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
19: Tal día como hoy, en 2003, Ronaldinho fue presentado como nuevo jugador del Barça, @FC Barcelona-es.
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22: Javier Tebas, presidente de la Liga Española, pidió la renuncia de Gianni Infantino de la FIFA, con la idea de que el próximo Mundial sea de 64 selecciones, asegurando que será la destrucción del fútbol. El delantero francés del Real Madrid, Kylian Mbappé, será la imagen en la portada del videojuego más importante de fútbol en el mundo, para la temporada 2027. Fueron presentados los 28 futbolistas nominados al mejor 11 de la justa veraniega, donde destaca el mexicano Julián Quiñones. Italia habría reducido su lista de posibles directores técnicos a solo dos, con Pep Guardiola como el más cercano y Andrea Pirlo como la segunda opción. Rafa Márquez debutaría como entrenador de la selección mexicana ante Colombia y Perú en la fecha FIFA de septiembre, ambos partidos a jugarse en los Estados Unidos. Espacio Deportivo, Ernesto de Valdés.
4: Gracias, Push, ahí está la información del fútbol internacional. Monarres con un disparo de fuera del área, golazo para Puebla, que se adelanta en el Estadio Banorte, 1-0, media hora de partido frente a Cruz Azul, ventaja del equipo de la franja, 1-0.
7: Ahí está el Puebla, que empezó ganando el torneo, teniendo la pelota, teniendo llegadas,
4: jugando bien
7: el, sí, el arranque del partido, contra un Cruz Azul que todavía no se acomoda en la cancha, que le está costando trabajo, que quiere atacar, pero lo están agarrando mal parado muchas veces, normal en estos equipos grandes que tratan de hacerse valer como local. Por cierto, había mucho lío, que se iba a poder entrar la gente, que a lo de los palcos no les habían dado boletos, que había cambiado la compañía, que había un lío ahí. Yo veo realmente poca gente en el Estadio Azteca hoy en la presentación de Cruz Azul.
4: Bueno, pues 1-0 gana el Puebla. Charlie Guillén está con nosotros, mi querido Carlos, director nacional de COE. Ya lo saben, si quieren ustedes aprender inglés rápido y de manera muy divertida, COE es la solución. ¿Qué pasó, mi Charlie?
23: ¿Qué tal, Toñito? Gusto en saludarte. Qué bueno verte aquí en México. ¿Cómo te la pasaste allá en el Mundial?
4: Muy bien, muy bien. Excelente, muy padre, ¿no? La verdad.
23: Sí, fue sí, un excelente sí. Final. España tenía con qué ganarle, ¿no?
4: Yo creo que ganó el equipo más poderoso del Mundial. Yo por un momento pensé que iba a ser Francia.
23: Sí.
4: Pero ya cuando se dio esa semifinal y España logró controlar a los franceses, para mí era España y terminó siendo España.
23: Así es. Qué bueno.
4: ¿Qué pasó?
8: Pregunta.
23: Y mira, ahí está Anselmo.
8: ¿Qué? Yo quiero hacer una pregunta al señor que tenemos de invitado hoy y que me da muchísimo gusto saludar. Y ahora, ¿por qué resulta que trae la de la Furia Española puesta? Por favor.
23: Sí, teníamos que irle a un equipo, en este caso era España, Anselmo.
8: ¿Cierto? Híjole, qué bárbaro, no lo puedo creer. Eras de Argentina sí, hace 15 tú. Minutos.
23: Oye, ¿y al Necaxa qué le pasó, Anselmo? Esta
8: ganamos
23: jornada
8: al Atlante.
23: ¿Cuántos fueron?
4: Nos acuchillaron.
23: Sí, ¿verdad? Perdón.
4: No, una. Dos veces.
7: Te estás metiendo en un problema serio. Mejor no toques el tema de Necaxa ya, Juante.
23: Porque okay. Además, no apostaron la cabellera ni nada.
7: Porque además, oye, el viernes.
23: Sí, ¿verdad?
4: Atlante América.
23: Ah, mira. Sí. Vamos a hacer la apuesta aquí, ¿no?
7: Entonces, mejor.
4: Luego.
23: Ahorita lo hacemos, fíjate.
4: luego el Atlante América este viernes.
23: Así es.
4: Oye, sí, a ver, mi Charlie.
23: Claro.
4: Para aprender inglés, COE tiene un método muy, muy especial.
23: Así es.
4: Que ha funcionado de maravilla. Platícanos de este método.
23: Sí, nos ha ido muy bien aquí en México y a nivel Latinoamérica. Llevamos ya 37 años capacitando ejecutivos, profesionistas, empresarios, personas que no tienen tiempo, que se les ha negado el inglés o que lo quieren perfeccionar. Es una realidad, Toño. En 3 meses ya estás hablando inglés. Ya pasó el Mundial, ya hicimos las celebraciones que teníamos que hacer, pues ahora hay que ponernos las pilas para aprender inglés de verdad. Uh-huh. Tú lo acabas de mencionar, es un inglés fácil, rápido, divertido, para personas que realmente necesitan dominar el inglés. En otras escuelas estudian inglés, y lo que se estudia en un idioma se olvida. Entonces, COE tiene el método para hacer un traje a tu medida en el idioma inglés, porque todos aprendimos de distinta manera, Toño. Mucha gente aprende de manera visual, uh-huh. Unos aprenden de manera auditiva y otros de manera kinestésica. En tu caso, ¿cómo aprendes tú más fácil?
4: Yo creo que escuchando.
23: Ok, de manera auditiva.
4: Sí, yo creo que escuchando, eso es lo que más me ayuda para ir, digamos, perfeccionando. Yo tengo un cierto nivel.
23: Así es.
4: Pero, obviamente, pues hay que buscar perfeccionarlo, ¿no?
23: Claro, y ahorita que fuiste a Estados Unidos, el poder entender, el hablar.
4: Exacto.
23: Es muy importante, la parte auditiva, el poder conversar en inglés de una manera rápida, fácil. Y bueno, COE te da esa garantía haciendo un traje a tu medida. Porque mucha gente dice, el inglés no se me da, no es para mí, no es lo mío, no me gusta, ¿ya para qué o por la edad? Uh-huh. Entonces nosotros damos garantía, Toño, que en 3 meses ya estás hablando inglés de verdad. En 9 meses lo vas a dominar. Y en 1 año lo vas a poder hablar, entender, leer y escribir. Y lo más importante, Toñito, pensar en inglés. ¿Qué te parece?
4: Buenísimo. Ahora, Charlie,
23: sí.
4: El asunto, porque mucha gente dice, híjole, a ver, me tengo que desplazar a la escuela.
23: Claro.
4: ¿Tengo que ir diario? ¿Cuántas horas? ¿Cómo es esto de...? Vamos, mucha gente, pues si se entiende, pues tiene o vive con mucha prisa, ¿no?
23: Claro.
4: Entonces, acá la ventaja es que todo es online.
23: Totalmente. Es garantizado en todos los sentidos. Nuestra pedagogía es totalmente natural, primero. Uh-huh. Primero te vamos a enseñar a hablar tal cual como un niño. Después a leer y escribir, Toño. Y hasta el último, la tediosa y aburrida gramática. No nos inventamos niveles de inglés. Olvídate de ese esquema tradicional. Vamos a quitar esos bloqueos mentales que mucha gente dice, el inglés no se me da, como te lo decía.
4: Sí, sí, sí.
23: Entonces vamos a hablar de una pedagogía 100% conversacional. ¿Sí? Te vamos a enseñar a pensar en inglés desde la primera clase. Y aparte, el método es 100% online en vivo. O sea, no son clases grabadas. Tú te conectas en una plataforma interactiva, Toño, que es moderna, es interactiva, te va a dar la facilidad de poder hablar inglés en tiempo real, con tu profesor en tiempo real, grupos reducidos de 1 a 8 personas, atención personalizada, y cada semana puedes cambiar el día y la hora como tú quieras.
4: ¿Cuántas horas necesitas a la semana?
23: Mínimo 3 horas promedio a la semana.
4: Okay.
23: De ahí puedes aumentar más horarios de acuerdo a tu tiempo y de acuerdo a tu agenda.
4: Uh-huh.
23: Tenemos horarios flexibles y programables, Toño, de lunes a domingo. O sea, ya no hay pretexto de que no tengo tiempo. Tú reservas hasta 10 minutos antes, Toño, y si quieres, te surgió algún imprevisto, no hay ningún problema. Se reagenda la clase y nunca la vas a perder. ¿Qué te parece?
4: Buenísimo. Vamos, en casa es lo ideal. Sí. Pero en oficina, por ejemplo, si tienes un espacio de 1 hora, puedes aprovecharlo,
23: claro,
4: justamente para tomar tu clase.
23: Claro,
4: ¿no?
23: Y vamos dando un seguimiento personalizado. No es autodidacta. Sí, por eso hablamos de, es como ir a la universidad en línea, pero del inglés.
4: Exactamente.
23: Tienes un número de matrícula.
4: Ajá.
23: Donde vamos a hacer atención personalizada, grupos reducidos, asistencias electrónicas y evaluaciones electrónicas, semanalmente.
4: Uh-huh.
23: O sea, vamos a ver realmente cuál es tu avance semanalmente. No nos vamos a esperar hasta que acabes 2 meses, 3 meses, no. Semanalmente hay avance.
4: Y por ejemplo, Charlie, cuando yo llego.
23: Sí.
4: Primero, ¿checan qué nivel de inglés traigo?
23: Claro, hacemos un test de nivelación, Pero como es un programa integral, Toño, primero te vamos a enseñar a hablar y no nos inventamos niveles de inglés. Fíjate algo muy importante. Ajá. Hay escuelas tradicionales que se inventan 10 básicos, 20 avanzados, el verbo to be, empiezan con gramática intensiva, ¿cierto? Entonces, como no tenemos tantos niveles, ¿qué hace el programa? Es un programa integral. Desde que tú inicias hasta que tú terminas, vas a dominar el inglés. ¿Qué te parece?
4: No, está buenísimo.
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23: 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A la hora que tú decidas, te conectas al celular y vas a poder practicar el inglés de una manera divertida, de una manera fácil. Tenemos didáctica, juegos online. O sea, la gente se divierte aprendiendo desde sus apps. ¿Qué te parece?
4: No, buenísimo. Y también ven películas y...
23: ¡Claro! Fíjate que hay unos talleres online en vivo. Por ejemplo, te menciono algunos. Taller de música. Ahí vamos a sacar la letra de las mejores canciones en inglés.
4: Sí, eso a muchísima gente le encanta.
23: Lo que es...
2: Mucha gente aprende así.
23: Exacto. Listening, lo que es películas y series favoritas en inglés. Porque muchas veces en el cine... La gente entra a la sala de español, imagínate.
4: Sí.
23: Entonces, lo que queremos es que comprenda una buena peli en inglés. Tenemos taller de construcción, lectura y comprensión, taller de vocabulario tipo formato juego, taller de conversación, o sea, diferentes talleres que hacen que la persona piense en inglés todo el momento, ¿sí? Y al final te podemos preparar para pruebas de certificación internacional, Toño, lo que es el TOEFL, el TOEIC y el IELTS. ¿Qué te parece esas cosas?
4: No.

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0: En partido adelantado de la jornada 2 de la apertura, Toluca y Pumas se enfrentan este martes en el Nemesio 10 a partir de las 9:05 de la noche, debido al compromiso que tendrán los Diablos ante Cruz Azul el próximo fin de semana en el campeón de campeones de la Liga MX en Carson, California. El conjunto mexiquense llega a este encuentro luego de vencer a las Chivas en la jornada 1, por lo que para su técnico Antonio Mohamed el equipo llegará motivado a este compromiso.
1: Pero bueno, esto es jornada 1, esto recién empieza, falta mucho camino por recorrer y nuestro objetivo siempre es estar entre los primeros lugares en todas las competencias que jugamos. Entonces esto tiene que ser un punto de partida para seguir creciendo y afrontar con mucha confianza todo lo que nos viene esta semana. Y
0: por su parte, los Pumas vienen de ser goleados por el Pachuca. El auxiliar Emerson Paniguti asegura que el equipo tendrá que darle vuelta rápido a esta situación y enfocarse en mejorar en este encuentro.
2: Sí, nosotros tenemos un partido muy cercano y hay que reponerse de la parte mental, sobre todo lo más rápido posible para poder levantarnos en el próximo partido.
0: El técnico universitario Esteban Solari no estará en la banca en este partido tras haber sido expulsado en el juego ante los Tuzos. Asir Deportes, Gabriel Ayala.
3: A las 9 de la noche, Toluca contra Pumas con arbitraje de Víctor Cáceres. Por cierto, Raulito Anselmín ya empató Cruz Azul, cabezazo de Lucas Romero. Ya está la compensación del primer tiempo, 1-1 Cruz Azul y Puebla en el Estadio Banorte.
4: Buen gol, qué bien, se ha acomodado Jeremy Márquez como lateral volador, toda la banda para él. Esa sí es totalmente de Joel Wiki. Uh-huh. Y le puso una pelota en la cabeza realmente a Luca, que nada más la firmó. Y buen empate, sigue dominando Cruz Azul. Y pues vamos a ver hasta dónde resiste este Puebla.
5: Pues ahí está la máquina, Toño, es el campeón del fútbol mexicano. Esto está empezando, ya lo hablábamos con Raúl ayer. Habrá que tenerle paciencia porque inclusive todavía van a llegar muchos futbolistas, no a la máquina, a varios equipos, y yo creo que hasta fecha 4, fecha 5 de nuestro balompié empezaremos a ver los equipos sólidos para el resto de la temporada, ¿no?
3: Sí, o más, porque
4: es lo que yo le digo, hasta que por ahí septiembre, ¿no? Exactamente, es el mes que yo le digo a Anselmo, sí, que septiembre es el mes para ya más o menos darnos cuenta ¿qué pueden hacer los equipos?
3: Pero ya va a estar avanzado el torneo.
4: Muy eso avanzado. Sí. Eso pero sí. Mira, por ejemplo, si ahorita un equipo empieza a tomar ventajas, digo, no sé qué va a pasar en el segundo tiempo, se acaba la primera mitad. Si Puebla empieza a sumar algunos buenos resultados en las primeras jornadas y de repente tiene 15 puntos, va a ser un colchón maravilloso. Uh-huh. Igual que si te atrasas, es empezar a ir.
3: Claro, por supuesto. Vamos a mensajes, entramos a la recta final aquí en Espacio Deportivo.
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0: De manera oficial, Orbelín Pineda fue presentado como nuevo refuerzo de Rayados para la apertura 2026. Luego de su paso por el AEK de Atenas, Pineda, quien fue dirigido por Matías Almeida en el equipo griego, habló sobre su llegada al conjunto regio.
10: Desde el primer momento que lo platicamos, me gustó esta proyección que tiene Monterrey. Y bueno, creo que con la gente que conozco, el staff que está, los conozco de la mejor manera y bueno, creo que vengo a trabajar como todos mis compañeros, vengo con mucha ilusión y con un gran compromiso, como lo dijo Walter, ¿no? Mostrar mis habilidades, mi posición que tiene el Orbelín y bueno, a mostrarme lo mejor posible para que Rayados pueda llegar y sea protagonista.
0: Asir Deportes, Gabriel Ayala.
3: 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Bueno, pues ahí está lo de Orbelín. Orbelín regresa al fútbol mexicano. Vamos a ver cómo le va con los Rayados del Monterrey. Yo creo que es una buena adición.
4: Es una buena.
3: El equipo Rayado. A mí no me gusta que se regresen los jugadores.
4: A mí tampoco. Pero bueno, porque hablábamos de que cuántos iban a ir y pues mejor están regresando que irse, ¿no? Digo, yo regresando. Sé que Mora tarde o temprano se va a ir, pero tiene que cumplir primero 18 años. Pero hablábamos de Israel, hablábamos de no sé cuántos y yo no veo.
3: ¿No ha pasado?
4: Bueno, vamos, ni los extranjeros del América, que supuestamente se iban a ir, pues tampoco veo que se vayan, No sé, eso sí me ha extrañado mucho.
3: Sí, de acuerdo. Oye, Raúl, ¿y lo del portero David Ospina para el Atlante?
4: Me parece un arquero interesante, es un buen portero, veterano ya, pero es importante que Atlante tenga un hombre de seguridad ahí atrás. Lo de Jiménez se me hace interesante, o sea, ese puesto lo tiene ya bien cubierto Atlante.
3: Sí, Ospina llega como, no solamente como un arquero de talla internacional, sino llega para ser el líder del equipo.
4: Pues sí, tiene que serlo, o sea, es un tipo de mucha, mucha experiencia. Un
3: poquito estilo lo que hizo
4: Keylor
3: Navas con los Pumas.
4: Sí, señor.
3: Vamos a ver cómo le va a Ospina con un Atlante que todavía necesita
4: muchas cosas.
3: Muchas cosas más.
4: Porque el Piojo no juega,
3: No, claro que no. Por supuesto que no. Mi querido Lalo Cortés, ¿cómo estás, amigo?
11: Bien, ¿y tú?
3: Bien.
11: Bueno, Toñito, gusto en saludarte. Y vamos con las llamadas en ausencia del señor productor. Pues venga. Aquí tenemos esta encomienda y dice Gustavo Esquivel, dice, Toño, ¿este regreso del Atlante te emociona o estás mesurado?
3: No, claro que me emociona. ¿Cómo no me va a emocionar si tuvimos que esperar 12 años para llegar? Lo que sí me desespera un poquito, pero bueno, me controlo, es que igual, volvemos a las redes sociales, que te escriben... No, pero ¿cómo? Regresaron traidor. Comprando su lugar, son unos traidores, así no vale. A ver, el Atlante desde hace años tendría que estar en la primera división. Pero bueno, las reglas del juego en este momento, que no es que nos gusten.
4: Y había un equipo a la venta, y fue el único que le entró, Toño.
3: Y las reglas del juego en este momento es que no hay ascenso ni descenso.
4: Punto.
3: Que parece que ya quedó establecido...
4: Por lo pronto,
3: en el reglamento.
4: Por cierto, no hay play-in esta temporada.
3: No.
4: Califican 8 directos.
3: No, exactamente. Pero bueno, esa sensación de que le regalaron el sitio, para nada.
4: No.
3: Deportivamente hablando, el equipo lo había conseguido desde hace años.
4: Muchos.
3: Pero bueno, ahora sí que cada quien pues puede opinar lo que quiera.
4: Convéncelos.
3: ¿No? Exactamente.
11: Eric de Querétaro dice, ¿estarán de acuerdo que Ochoa es el mejor portero en la historia de este país hasta ahora y el segundo de CONCACAF detrás de Keylor? Raúl, ¿te acuerdas que sentó a Saja siendo muy joven, además de las tortas de su familia, que son muy buenas?
4: Por ese negocio de tortas que atendía el papá del papá de Memo, vinieron a México. Cuando él tenía 10 años y entonces ya se integró a la escuelita del América, primero así como escuelita y luego ya en fuerzas básicas. Y sí, me acuerdo que cuando Ruggeri estaba de técnico trajeron a Saja pensando que todavía estaba muy chavo, pero demostró que estaba en condiciones y le ganó el puesto.
3: Y Saja era un arquero argentino reconocido ya a nivel internacional. Sí.
11: Dice Alfredo Hernández, buenas noches, tal vez con lo de Argentina sí hubo cosas sospechosas, pero lo de Trump pidiendo que le suspendieran la roja al jugador norteamericano... Si no es turbio, rosa en lo turbio. No digan que no.
3: No, bueno.
4: Pues eso es un gravísimo error lo que hicieron al quitarle... No quitarle, porque finalmente no le quitaron la roja. Está en estudio y si vuelve a cometer una acción igual, se irá suspendido.
3: Eso está muy mal.
4: Eso está muy mal. Es una cosa absurda. Pero
3: que
4: eso
3: no le sirvió de nada a Estados Unidos.
4: A eso iba. Eso no le permitió a Estados Unidos nada. Él jugó y le metieron 4.
3: Sí. Y, a ver, a Cristiano Ronaldo hace algún tiempo le pasó lo mismo. Y le pegaba la suspensión que le habían metido, creo que de 3 partidos, le pegaba para el arranque del Mundial.
4: Exactamente.
3: Y también lo pusieron en estudio.
4: Exactamente.
3: Esas cosas están mal.
4: Están mal hechas.
3: Eso no hay duda.
4: Pero hoy no se acuerda nadie lo de Cristiano.
3: Sí, pero a lo que me refiero es, estas cosas son las que provocan que la gente luego dice, no, si hacen esto, pueden hacer cualquier cosa.
4: No, por supuesto.
3: Y eso está mal.
4: Estuvo muy mal hecho por la Comisión Disciplinaria de FIFA.
3: Así es.
11: Hay más llamadas, se quedan en el tintero, gracias a César Ramírez y a Alfredo Hernández.
3: Bueno, muy bien, mi querido Lalo. Pues ya prácticamente nos estamos despidiendo. Uno por uno, Cruz Azul y Puebla están empatados después de la primera parte en el Estadio Banorte. Y a las 9:00 p.m. se juega el Toluca en contra de los Pumas en el Estadio Nemesio Díez. A las 9:00 p.m. será el partido. ¿Por qué? Porque Cruz Azul y Toluca tienen partido este fin de semana allá en Carson, California, del campeón de campeones. ¿No?
4: Y el que gane va contra el Inter de Miami.
3: Y el que gane contra el Inter Miami, exactamente. Bueno, Raulito.
4: Y la próxima semana, el miércoles, el partido de estrellas de la MLS contra la MX.
3: Correcto. Raulito, un placer.
4: Volverte a ver, no sabes qué gusto.
3: Reencontrarnos
4: me da.
3: Aquí ya. Sí, ya estamos, en la mesa.
4: Ya estamos.
3: Nos despedimos.
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2: Tok Tok anuncia que la reedición del 40 aniversario de The Color of Spring se grabará a media velocidad. Ya hay trailer de Avengers Doomsday. Top Gun llegará al videojuego Battlefield 6 sin Tom Cruise. Habrá otra película de Deadpool. La Odisea es la película de acción real más taquillera del año hasta el momento. Rush está en conversaciones para una residencia en la esfera de Las Vegas.
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1: Tok Tok anuncia que la reedición del 40 aniversario de The Color of Spring se grabará a media velocidad. Ya el trailer de Avengers Doomsday. Top Gun llegará al videojuego Battlefield 6 sin Tom Cruise. Habrá otra película de Deadpool. La Odisea es la película de acción real más taquillera del año hasta el momento. Rush está en conversaciones para una residencia en la esfera de Las Vegas.
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0: 6 en punto, panorama informativo 88.9, información que sirve. Yo soy Alejandro Villalbazo en X, en TikTok, arroba Villalbazo 13. Es miércoles 22 de julio, Iñaki Manero. Buenos días, Iñaki.
1: Buenos días, Alex Villalbazo, Alex Cervantes, a todos los amigos de la República Mexicana, de todas partes, por iHeartRadio. Gracias por despertar en panorama.
0: Les recordamos que los mensajitos son en el WhatsApp 5580-255-889. Empieza la mañana fresca, 12 graditos, pero va a salir el sol en un ratito, Iñaki, así hasta la media tarde.
1: De hecho, va a ser un día mayormente soleado, algunos medios nublados por ahí de las 3 de la tarde, Alex, pero va a ser básicamente. Hay un 5-10% de posibilidad de lluvia a las 7 de la tarde y otro a las 8, para completarle un 35% de posibilidad de lluvia para el día de hoy, pero va a ser un día soleadito, así bonito de verano.
0: Sí, prácticamente no hay chance de que nos caiga lluvia, por lo menos en el Valle de México, y al ratito platicamos cómo estará el país en cuanto lluvia, calor, viento, oleaje. Ya lo estaremos platicando en el recorrido por la República Mexicana con el clima y la de 8. Tráfico clima cada 15 minutos. Mónica Villalobos.
2: Alejandro, gracias. Muy buenos días. Luego de una volcadura de tractocamión, se normaliza la circulación de la autopista México-Querétaro, a la altura del kilómetro 123 hacia Querétaro. En unos minutos, más información.
1: Gracias, Moni. Vámonos con el panorama de hoy. Fueron capturados dos hombres originarios de Sinaloa y Durango, además de una menor de edad de 16, originaria de Jerez, durante recorridos del operativo Rastrillo, implementado en el marco de las investigaciones por el homicidio de 10 personas en Zacatecas. Los detenidos portaban equipo de radiocomunicación, ponchallantas, envoltorios con drogas, cargadores de armas largas y cartuchos, informa el secretario de Seguridad Pública del Estado, el general Arturo Medina Mayoral, quien reporta que el lunes también fue detenida otra célula delincuencial. Y luego del hallazgo de varios cuerpos desmembrados en distintos puntos de Tabasco en días recientes, el secretario de Gobierno del Estado, José Ramiro López Obrador, sí es hermano, dijo que eso es resultado de la pelea por la plaza entre los grupos criminales de La Barredora y el cártel Jalisco Nueva Generación, y aseguró que la violencia ha bajado en la entidad, o sea, no le dio importancia. Mientras que las cifras de homicidios dolosos, afirma, mantienen una tendencia a la baja. Qué bueno. La Universidad Nacional Autónoma de México anunció que realizará un informe sobre el proceso de selección de ingreso a licenciatura, además de la integración de una comisión técnica para revisar los datos. También informó que ya atiende aspirantes no seleccionados que solicitaron la revisión de su examen, así como a quienes les cancelaron su participación. El diario Los Angeles Times reveló que el Buró Federal de Investigaciones, el FBI, sí negoció con Joaquín Guzmán López, el hijo del Chapo, Gibran Casas.
3: ¿Estados Unidos participó o no en la captura de Ismael El Mayo Zambada? Las autoridades de ese país han negado reiteradamente haber participado en la operación para capturar al Mayo Zambada y a Joaquín Guzmán López, uno de los hijos del Chapo. Sin embargo, de acuerdo con un nuevo reportaje de Los Angeles Times, antes de la entrega del Mayo Nuevo México, en julio de 2024, el FBI estuvo en contacto con Joaquín Guzmán López para persuadirlo de que se entregara voluntariamente a las autoridades. El diario estadounidense asegura que incluso le ofrecieron un mejor trato a Joaquín si entregaba pruebas clave o a otros miembros de la organización. Según las fuentes citadas, en los días previos a la entrega, Joaquín Guzmán habló con los agentes y les dijo que muy pronto aterrizaría en territorio estadounidense y que con él llevaba una persona que les convenía mucho. Los agentes pensaron que se trataba de otro de los hijos del Chapo Guzmán y aseguran que nunca imaginaron que en ese avión viajaba el ex líder del cártel de Sinaloa. Para CIR Noticias, Gibran Casas.
1: Comenzó en México la tercera ronda de revisión del Tratado Comercial de América del Norte, María Inés Camacho.
4: Este martes en la Secretaría de Economía iniciaron las reuniones entre funcionarios mexicanos y de Estados Unidos para revisar el acuerdo comercial T-MEC. En su cuenta de X, Marcelo Ebrard, titular de Economía, escribió: "Tuve el gusto de dar la bienvenida a quienes participarán en las primeras sesiones de la ronda para la revisión del T-MEC. Estaremos trabajando este miércoles, jueves, con diferentes equipos tanto de Estados Unidos como de México". Cabe mencionar que el comité de recibimiento por parte del gobierno mexicano está encabezado por el secretario de Economía Marcelo Ebrard y Altagracia Gómez, encargada del Consejo Asesor Empresarial de la Presidencia de la República. 88.9 Noticias, María Inés Camacho Romero.
1: Recuerda que puedes consultar más acerca de este y otros temas, por favor visita nuestra página que es www.889noticias.mx. y anuncian cuáles serán las prioridades en las que deberán trabajar los legisladores. Isaac Castañeda.
5: El próximo periodo de sesiones, que dará inicio el 1 de septiembre, ya se alista en el Congreso, en el que temas como la regulación de la inteligencia artificial, el combate a los abusos de los seguros de gastos médicos mayores y la expedición de la nueva ley para prevenir y sancionar el feminicidio serán prioritarios, informó el presidente de la JUCOPO, Ricardo Monreal. El legislador indicó que buscarán generar consensos, pues no solo son asuntos legislativos de la mayoría, sino que también los comparten otros grupos parlamentarios.
6: Hay 5 temas prioritarios que serán los primeros que tratemos. Uno de ellos es el tema de la inteligencia artificial, que cada vez cobra más importancia y nos presiona más. Vamos a revisar el tema del feminicidio.
5: 88.9 Noticias, Isaac Castañeda.
1: Vámonos a los deportes. Alex Cervantes, muy buenos días.
7: ¿Qué tal, Iñaki, amigos? Muy buen día para todos. Con 2 partidos, dio inicio este martes la fecha 2 de la Liga MX. En la cancha del Estadio Azteca, Cruz Azul derrotó 2-1 a Puebla, mientras que en el Estadio Nemesio Díez, Puma sacó la victoria 2-1 sobre Toluca. Juegos adelantados por el partido del fin de semana de Campeón de Campeones el sábado en Carson, California. La CONADE dio a conocer los premios económicos para los medallistas de Juegos Centroamericanos y del Caribe Santo Domingo. En la prueba individual, oro 50,000 pesos, 30,000 para la plata y 15,000 para el bronce. En pruebas compartidas, el oro equivaldrá a 30,000 pesos, mientras que por equipos, el oro estará en 15,000 pesos. Hasta aquí la información deportiva.
1: Muchas gracias, Alex. Alex Villalbazo, Alex Cervantes, Iñaki Manero, en Panorama Informativo 88.9 Noticias. Información que sirve por iHeartRadio. Moni Villalobos te tiene todo el tráfico y el clima cada 15 minutos. Hola otra vez, Moni.
2: Hola, Iñaki, gracias. Muy buenos días. Hoy no circulan autos con holograma unidos de verificación engomado rojo. Terminación de placas 3 y 4. En unos minutos, más información.

0: Muy buenos, lluviosos y calurosos días en la República Mexicana. ¿Cómo vamos a estar para este miércoles 22 de julio? Lluvias muy fuertes van a caer en Jalisco, Colima, Michoacán y Guerrero. Lluvias fuertes estarán afectando Sonora, Chihuahua, Durango, Sinaloa, Nayarit y Chiapas. Y en cuanto al calorón, arriba de los 45 grados Baja California y Sonora con ese infierno, hasta los 45 grados Baja California Sur, Sinaloa, Chihuahua, Coahuila, Nuevo León y Tamaulipas. Y todavía la lista es larga, 40 grados pegando en Durango, San Luis Potosí, Nayarit, Jalisco, Colima, Michoacán, Querétaro, Hidalgo, Puebla, Morelos, Guerrero, Oaxaca, Chiapas, Veracruz, Tabasco, Campeche, Yucatán y Quintana Roo. En el recorrido por el país, empezamos en Guadalajara, Jalisco. Martín Beltrán, 17 grados. Martín, buenos días.
1: Efectivamente, 17, llovió durante la madrugada. Para hoy la máxima será de 30 y también hay pronóstico de lluvia. En Gómez Farías y Lagos de Moreno se registra la mínima con 10. Las máximas serán en Puerto Vallarta, 35, y Cihuatlán con 37. Este es el panorama.
0: ¿Cuál es la de 8, Martín?
1: Tres falsos escoltas fueron detenidos por la Policía Metropolitana en la colonia La Nogalera de Guadalajara. Al practicarles una revisión, dijeron desempeñarse como presuntos escoltas, pero al revisar los registros no se localizaron acreditaciones legales para aportación de armas. Se les aseguraron una 38 y un arma larga, así como cargadores y cartuchos, y ya fueron enviados con el agente del Ministerio Público. Este es el panorama.
0: Gracias, Martín Beltrán, desde Guadalajara, Jalisco. Tres que andaban de faroles y ya los metieron por posesión ilegal de arma. En el bello y devastado puerto de Acapulco, 25 grados, Adriana Covarrubias. Vecina, buenos días.
2: ¿Qué tal, vecino? Buenos días. Buenos días al auditorio. La máxima será de 33 grados. Se tiene lluvia ligera en algunas partes de Acapulco en esos momentos, y a partir de las 10 de la mañana se tiene el pronóstico de un día soleado, lluvias en municipios de la región centro y montaña de Guerrero.
0: ¿En Acapulquito está lloviendo ahorita, Adriana?
2: Sí, hay lluvias ligeras en Acapulco. Durante la noche hubo una tormenta eléctrica de lluvias intensas.
0: Sí, de hecho el pronóstico es de lluvias muy fuertes, sobre todo para la zona suroeste de Guerrero, ya hablando del estado en general. La de 8, Adriana.
2: Sí, te comento que Acapulco vive un repunte turístico significativo tras el paso del huracán Otis, al recuperar el 90% de sus cuartos de hotel para estas vacaciones de verano, al contar ya con 17,555 habitaciones, y le metes a alcanzar las 19,000 que existían antes del impacto del fenómeno. El secretario de Turismo de Guerrero, Simón Quiñones Orozco, reveló que en los destinos turísticos del estado se cuenta con más de 33,000 cuartos de hotel. También informó que en lo que va del periodo de asueto se ha logrado un aumento de 11 puntos porcentuales en la ocupación hotelera en los destinos del Hogar del Sol, que es Acapulco, Ixtapas y Guatanejo, Taxco, La Unión, y ahora ya se incorporó el quinto polo turístico, que es Copala y Markelia. Es el reporte.
0: Oye, Adriana, ¿cómo está la zona de edificios, de condominios, ahí en la zona dorada, en cuanto a recuperación?
2: La zona diamante sería ya quedan pendientes 5 condominios por ya terminarse. Algunos condominios ya han sido entregados, pero remodelados completamente lo que son fachadas, y ya dependerá de cada propietario de que se termine de remodelar sus interiores.
0: Bien, gracias, Adriana Covarrubias, desde el bello y devastado puerto de Acapulco, a prácticamente 3 años de la devastación causada por el huracán Otis. Pegó en octubre, si mal no recuerdo, 25 de octubre del 2023. Nos vamos a Tuxtla Gutiérrez, en Chiapas, 20 grados. Fernando Cantón, ¿cómo estás, Fer?
3: ¿Qué tal, Alex? Muy buenos días. Hoy en Chiapas habrá lluvias fuertes y temperaturas de hasta 40 grados. En Tuxtla Gutiérrez, cielo medio nublado y una temperatura máxima de 33 grados. Así tiene en Chiapas.
0: ¿Y la de 8, Fer?
3: Acompañadas de autoridades de seguridad del estado y con la esperanza de encontrar rastros e indicios que las acerquen a sus seres queridos, integrantes de Madres Buscadoras de Chiapas realizaron una jornada de búsqueda en el municipio de La Concordia para tratar de localizar a sus hijos y familiares desaparecidos. Las Madres Buscadoras recorrieron en varios puntos del municipio, además de pegar en distintos lugares las fichas de búsqueda y realizaron un rastreo por los perímetros. Ellas dicen que seguirán buscando porque, pues bueno, no pierden la esperanza de poder encontrar a sus seres queridos. Así el panorama desde Chiapas.
0: Gracias, Fer Cantón, desde Tuxtla Gutiérrez, allá en Chiapas. Son las 6:15, una pausa. Panorama informativo 88.9, información que sirve. Yo soy Alejandro Villalbazo, en X, en TikTok, @Villalbazo13.
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0: Los mensajitos en el WhatsApp 5580-255-889.

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3: Usa la alternativa Circuito Interior. Además, hay un bloqueo de manifestantes en carriles laterales de Circuito Interior a la altura de calle Ceris, pasando La Raza con dirección a Marina Nacional. La alternativa es el Eje 2 Norte. Toma en cuenta que vas a encontrarte obras en Minas de Arena, de Río Tacubaya y hasta llegar a Avenida Sur 122. También tenemos obras en Avenida 503, de Avenida 508 al Eje 4 Norte, la temperatura 13 grados. Soy Mónica Villalobos. 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
5: El arquero español Unai Simón se hizo acreedor al Guante de Oro al solo recibir un gol en los 8 partidos que disputó con su selección en el máximo certamen de FIFA. Además, estableció récord de 650 minutos consecutivos sin recibir anotación.
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8: Me gusta el olor que tiene la mañana. Me gusta el primer traguito de café.
9: Primer traguito de café que nos tomamos con calor, lluvia en la República Mexicana en los extremos, ¿eh? O llueve fuerte como en Jalisco, Colima, Michoacán, Guerrero, o hace un infierno de calorón arriba de los 45 grados como en Baja California y en Sonora. El viento para hoy estará soplando hasta los 70 kilómetros por hora en largo y ancho del país, pero principalmente en Baja California, Puebla y Oaxaca. Las olas se estarán levantando hasta con 3 metros en la península de Baja California, hasta 2.5 metros para las costas de Sinaloa, Nayarit, Jalisco, Colima, hasta 2 metros en las costas de Michoacán, Guerrero y Oaxaca. Mucho cuidado con las banderas que te avisen que hay oleaje elevado. No tientes al mar, no retes al mar, hay que respetar al mar. En el recorrido por el país, en Cancún, Quintana Roo, 27 grados, Carlos Mendieta. ¿Cómo estás, Carlos?
10: Bien, Alex, un gusto saludarte a ti y al auditorio. 27 grados centígrados, te platico que la máxima será de 32 grados. Tendremos nubosidad, Alex, sin embargo, no hay probabilidad de lluvia. Hay que recordar que estamos en la canícula y aparte no nos ha llovido mucho que digamos aquí en el Caribe.
9: ¿Y la de 8, Carlos?
10: Pues mira, centenares de peces muertos recalaron la tarde de ayer en el municipio de Puerto Morelos a lo largo de su costa, específicamente a la altura de un parque que se llama Crococún. Te platico que la empresa recolectora de sargazo, Grupo Dacatso, compartió un video de esto que sucedió y pues responsabilizó al sargazo de todas estas muertes de los peces. Cuento que esos cientos de peces muertos entre el sargazo nos recuerdan al alto costo de llegar demasiado tarde para recoger el alga. Eso pusieron en sus redes sociales este grupo, que es el encargado de con barcazas recolectar el sargazo en alta mar, también de darle disposición por ahí. Realizan trabajos con el sargazo. Las autoridades aún no se pronuncian al respecto, pero bueno, son los temas psicológicos que empiezan a suceder o que ya están sucediendo y que se visibilizan por el tema de este desequilibrio que representa el sargazo.
9: Sí, además pues, los aguantadores que somos, porque cada temporada hablamos exactamente de lo mismo, ¿no? Y cada temporada la denuncia, el levantar la mano, el reclamo, nos damos la vuelta y esperamos a que llegue la siguiente temporada. Gracias, Carlos Mendieta, desde Cancún, Quintana Roo. 16 grados para Xalapa, en Veracruz. Verónica Huerta, ¿cómo estás, Vero?
11: Sí, Alejandro, muy buenos días. Amanecemos con 16 grados. Tendremos una máxima de 26. Será un día con sol. Es el tiempo, Alejandro.
9: ¿Y la de 8, Vero?
11: El gobierno de Veracruz confirmó el hallazgo de bolsas con restos humanos cerca de la carretera que comunica a Veracruz con Puebla. Y bueno, pues dicen que se lleva a cabo la investigación por parte de la Fiscalía General del Estado, y por el momento afirman que son restos humanos de larga data, es decir, que no son recientes. Es la información, Alejandro.
9: Como si eso alivianara las cosas. Gracias, Vero Huerta, desde Xalapa, allá en Veracruz. ¿Qué encontraste? No muertitos, pero de hace muchos años.
12: Pero no pasa nada.
9: ¿Ah? Pero de hace muchos años.
12: Ya caducaron.
9: Como si no tuvieran nombre, apellido.
12: Así es, y familia.
9: Y alguien que los espere en casa. Gracias, René, pero Vero Huerta, en Xalapa, Veracruz. Estamos con René Ponce, Ciudad de México. 14 grados, adelante, René.
13: ¿Qué tal, Alejandro? Iñaki, efectivamente, mañana agradable, 14 grados centígrados. Para la tarde se espera una temperatura máxima que oscilará entre los 26 y 28 grados centígrados. No hay que dejar el paraguas, seguirá lloviendo, Alejandro.
9: La de 8, René.
13: Pues la Fiscalía General de Justicia de la Ciudad de México obtuvo la vinculación a proceso de Mario N., acusado de delitos contra la salud en su modalidad de narcomenudeo. Según las investigaciones, este sujeto es probable integrante de la organización delictiva H1A1. Este grupo está vinculado con la familia michoacana, al que se atribuyen actividades de extorsión, narcomenudeo, secuestro, asociación delictuosa y lavado de dinero, con presencia principalmente en las alcaldías Iztacalco e Iztapalapa. El 13 de julio pasado, este sujeto fue detenido por uniformados de la Secretaría de Seguridad Ciudadana, esto en la alcaldía Iztapalapa, cuando transportaba varias dosis de droga. También le encontraron un arma de fuego, 5 cartuchos útiles y 2 teléfonos celulares, Alejandro.
9: Bien, gracias, René Ponce, desde la Ciudad de México, con este reporte sobre la vinculación a proceso de este sujeto por el tema del narcomenudeo y relacionado, ¿no?, tal vez relacionado con la familia michoacana, extorsionador, narcomenudista, secuestrador, de todo un poco, actuando en las alcaldías Iztacalco e Iztapalapa. ¿Qué más nos dice el recorrido por la República Mexicana en cuanto al clima en el Valle de México? Ya decía René Ponce, tal vez, pero aunque pocas las posibilidades de lluvia por la tarde, estará saliendo el solecito a partir de las 9 de la mañana y de ahí hasta 4 o 5 de la tarde sin bronca.
12: Ahorita está despejado, ¿eh?
9: Sí, ya está despejado. Bien bonita la mañana, Iñaki.
12: Hubo estrellas en la madrugada. Sí.
9: ¿Y tú qué hacías despierto en la madrugada? ¿Eh? ¿Y tú qué hacías despierto en la madrugada?
12: Pues como a qué hora nos paramos.
9: Ah, ok.
12: Toda la madrugada, ¿no?
9: Qué tonto soy. Sí, son 6:24, ¿no? Pues sí.
12: Pues sí, me encantaría.
9: Tienes toda que... la razón. Sí, que nos levantamos en una hora constitucional, pero sí. Diría el buen Anselmo Alonso, en estos horarios inconstitucionales. Saludo, Anselmo. Lo retiré del fútbol y nunca se retiró, fíjate. Pero bueno, paréntesis, nada más. Pero sí, es que nos levantamos de madrugada, sí. Tienes razón.
12: Dios no ha hecho las calles todavía.
9: Todavía no las pone. Y literal, todavía no las pone. Aquí Pirineo no está puesta la calle.
12: Ahí está la máquina.
9: Ahí oigan, ahí les encargamos, ya que vinieron a hacer boquetes para echarle chapopote, ahora échenle el chapopote.
12: O llévense su aplanadora, porque no me está estorbando.
9: Y tiene como 4 días la calle abierta o más.
12: Sí, sí.
9: Con unos boquetotes, porque le van a echar chapopote, pues ya pongan el chapopote.
12: Se toma su tiempecito.
9: Ok, ¿cómo estará el Valle de México? Las máximas para la Ciudad de México en los 28, en el Estado de México 26, viento, pero en general un día agradable para la ciudad y para el Estado de México. Son las 6:25, una pausa para Unama Informativo 88.9, información que sigue.
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0: 6:30, panorama informativo 88.9, información que sirve. Yo soy Alejandro Villalbazo, en X, en TikTok, arroba Villalbazo 13, los mensajitos en el WhatsApp 5580-255-889. Muy buenos días, en especial a ustedes que están en este momento despertando con nuestra dulce y tierna voz. Está sonando el teléfono y lo que hacen es escuchar Panorama Informativo, levantándose con la alarma de Panorama Informativo. Muy buenos días. Muy buenos días, que sea un gran miércoles 22 de julio. Prácticamente ya se nos fue el séptimo del año. Prácticamente, sí, estamos bien, cerrando julio, Iñaki.
1: Híjole.
0: Y después, ya sabemos que después de septiembre todo es Navidad, entonces estamos prácticamente ya en la recta final, si lo queremos ver de esa manera, sí, claro. En la recta final de este 2026. Emocionante 2026, digo emocionante porque creo que sobre todo en México, ¿no? Fue muy, el ambiente mundialista fue de mucho contagio. Gustar o no el fútbol, ¿no? Creo que hubo mucho contagio con el ambiente
1: más
0: mundialista.
1: Más que en los otros dos países, me atrevería a decir que Estados Unidos o que Canadá, pero pues México, pues mostramos, ¿no? Esa camaradería y esa forma de recibir a los visitantes que es muy propia nuestra. Ese calor latino, pues se mostró aquí.
0: Sí, por eso la gente quedó maravillada, sí. ¿No? Ya se habla de que pues, tal vez México toque la puerta para
1: otro.
0: Decir que el 2038, ¿quién quiere México? Porque le toca esta área de CONCACAF, que es de la que forma parte México, le toca organizar el campeonato. Entonces, bueno, pues México tal vez diga, yo quiero. ¿No?
1: Pero será para ya dentro de tiempo, porque la siguiente
0: 2038.
1: Pues, 2038. Ajá. 2030, pues sí va a tener representación América, pero va a ser un programa mucho más ambicioso, ¿no? Que no sé cómo le vayan a hacer, pero bueno.
0: 2030 es campeonato que abarca partidos inaugurales en seis países, incluyendo tres de América del Sur, Argentina, Paraguay y Uruguay, y los que van a ser sede, España, Marruecos, Portugal. 2034 es en el mundo árabe.
1: El mundo árabe, sí.
0: Y para el 2038 es donde ahí podría México querer otra vez, ¿eh? Así es que vayan ahorrando, ¿no? Imagínate, pues desde ahorita, ¿no? Desde ahorita para el 2038, si quieren, pues vayan ahorrando, porque imagínense si ahora estuvo de locos, ¿cómo se va a poner? Son las 6:32, tráfico y clima cada 15 minutos, Mónica Villalobos.
2: Alejandro, gracias. Hay bloqueo de manifestantes en carriles laterales de circuito interior, a la altura de calle Ceris, pasando La Raza con dirección a Marina Nacional. La alternativa es el eje 2 Norte. En unos minutos, más información.
1: Gracias, Moni. Vámonos con el panorama. Se abrió el registro en Jalisco para brindar apoyo a quienes resultaron afectados por la violencia durante las acciones en las que fue abatido el Mencho, Martín Beltrán.
3: El gobierno de Jalisco abrió la convocatoria para que las personas afectadas por los narcobloqueos, registrados entre el 22 y 25 de febrero, soliciten apoyos económicos, asistencia y medidas de reparación integral de daños. Indica que el programa está dirigido a familiares de elementos de seguridad y civiles fallecidos, así como a personas que sufrieron afectaciones. Los solicitantes deberán inscribirse en el Registro Estatal de Víctimas y acreditar el daño mediante una carpeta de investigación para acceder a recursos de fondo de ayuda. La convocatoria permanecerá abierta hasta el 30 de septiembre. Para Panorama Informativo desde Jalisco, Martín Beltrán.
1: En Guadalajara, ya lo sabes, nos hace el favor de escuchar a través de iHeartRadio. Elementos de seguridad repelieron una agresión de la delincuencia organizada. Esto en Colima, Gibran Casas.
4: Fuerzas federales abatieron al líder de una célula del cártel Jalisco Nueva Generación en Manzanillo, Colima. Se trata de Miguel N., alias El Topo, identificado como jefe de sicarios de la célula criminal. Fue abatido junto a su escolta personal, identificado como Enrique N., alias Cobos. Y en otra acción, los elementos federales también detuvieron a Janet N., presuntamente vinculada con ese grupo delictivo. La Mesa de Coordinación Estatal para la Construcción de Paz y Seguridad en Colima informó que los elementos fueron agredidos y repelieron la agresión. También fueron aseguradas drogas y armas de fuego. Para Asir Noticias, Gibran Casas.
1: En Veracruz, sí, pues las autoridades podrán decir lo que quieran, pero en Veracruz, transportistas reportan que los robos carreteros ahora son más violentos. Mario Arjona.
5: De acuerdo a la Cámara Nacional de Autotransporte de Carga, Canacar, Veracruz, el índice de robos en carreteras ha disminuido. Sin embargo, la violencia ejercida por delincuentes se ha visto más agresiva, incluso teniendo muertes de operadores, reconoció el delegado estatal de la Cámara, Norberto Limón Ambrosius.
6: Golpes a los operadores, maltrato y desafortunadamente vidas que lamentar. En lo que va del año llevamos 11 fallecimientos de operadores.
7: ¿De Veracruz o...?
6: No, de Veracruz van dos. El de la carretera de La Tinaja y desafortunadamente la semana pasada el que tuvimos en la parte de Perote.
5: Dijo, los puntos de mayor incidencia están bien focalizados, por lo que piden un mayor trabajo y cercanía con las autoridades para evitar estas incidencias. Mario Arjona Ramírez, ASI Noticias.
1: Seguimos en Panorama Informativo 88.9 Noticias, información que sirve. Y en el panorama de los espectáculos se alista una serie de televisión ahora sobre la Mataviejitas. Lalo González.
8: El caso de la Mata Viejita sigue llamando la atención de los productores de televisión, y es que después de que se recordaran sus crímenes en el documental de Netflix La Dama del Silencio, ahora la plataforma HBO Max anunció que próximamente dará paso a una serie de ficción basada en Juana Barraza Samperio, la mujer que fue condenada por 16 homicidios, aunque hay datos que indican que mató a más de 40 mujeres mayores. El anuncio de la serie se da 20 años después del arresto de la criminal, quien fue condenada a 800 años de prisión. Las protagonistas de la producción serán Mayra Hermosillo y Mónica Jiménez. Para 88.9 Noticias, Lalo González.
1: Bueno, el éxito del Mocho Orejas, ¿por qué no la Mataviejitas? 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Vámonos a los deportes, Alex Cervantes.
9: Muchas gracias, Iñaki. Guillermo Ochoa anunció su retiro como profesional. Disputó 154 partidos con la selección nacional, estuvo en 6 mundiales, logró 6 títulos de Copa Oro, una Liga de Naciones y la medalla de bronce en los Juegos Olímpicos de Tokio 2020. A nivel de clubes, jugó 788 partidos, fue campeón con América, jugó en el Ajaccio de Francia, Málaga y Granada en España, Standard de Lieja de Bélgica, Salernitana de Italia, ABS de Portugal y Limassol de Chipre. La dos veces campeona defensora, la bielorrusa Arina Sabalenka y el italiano Jannik Sinner, ganador de Wimbledon, encabezan los cuadros del US Open, que comienza el próximo mes. Hasta aquí la información deportiva.
1: Muchas gracias, Alex. Alex Villalbazo, Alex Cervantes, Iñaki Manero, en Panorama Informativo en 88.9 Noticias. Información que sirve por iHeartRadio. Moni Villalobos, tráfico y clima cada 15 minutos. ¿Qué hay de nuevo, Moni?
2: Hola, Iñaki, gracias. Les comento que la línea 2 del Mexicable tiene horario de servicio de lunes a viernes de 5 a 23 horas, sábado de 6 a 23 horas y domingo de 7 a 23 horas. El costo del viaje es de 10 pesos. En unos minutos, más información.
0: La trivia, Iñaki.
1: Vámonos, Alex, si me permite, con mucho gusto, la trivia de ayer. Platicábamos de la lucha contra de las epidemias en Europa. En el siglo XVII despegó una de las industrias más exitosas del mundo, que hoy no tiene nada que ver con la medicina, más bien con la moda, con el glamour de que estamos hablando. Pues estamos hablando de la industria de los perfumes, de la perfumería, de las lociones. ¿Por qué? Porque en aquella época había unos médicos que se les llamaba los doctores de la pandemia, que eran médicos que vestían de negro y tenían una máscara muy curiosa que parecía como el pico de un cuervo. Bueno, ese pico del cuervo tenía una función. Ahí ponían hierbas, lo atiborraban de hierbas, hierbas aromáticas, porque se creía que las enfermedades se propagaban por los malos olores, los miasmas que les llamaban. Entonces, con eso ellos, al estar atendiendo a las personas infectadas con la peste o con cualquier otra enfermedad que estuviera produciendo la plaga, pues estaban cubriendo, se estaban salvando. Sí, sí les ayudaba porque eso funcionaba como una especie de máscara. Entonces no entraban las gotículas y ahora ya sabemos cómo se esparce este tipo de infecciones. Y de ahí, este tipo de hierbas, esta combinación de hierbas que olían muy bonito, alguien se le prendió el foco y dijo, pues negocio, para que todos olamos rico. Y así empezó en Francia, en Italia, en España, todo este tema de la farmacéutica dedicada a oler bien, ¿no? Finalmente a los perfumes, a las colonias, en la ciudad de Colonia, en Alemania, por eso se llama así también. Ahí está la respuesta de la trivia de ayer. Y la trivia de hoy, hay cosas que de repente no nos explicamos por qué siguen y por qué lo seguimos teniendo. Por ejemplo, el coxis, ¿no? O por ejemplo, las muelas del juicio, por ejemplo, el apéndice. ¿De qué nos sirven las muelas del juicio? Nada más para dar problemas, pero antes, hace miles de años, las muelas del juicio servían para poder masticar las hierbas muy duras. Antes de que se descubriera el fuego, se descubría la forma de hervir el agua y las hierbas, pues, para que fueran más masticables y más digeribles. Entonces, por eso teníamos cuatro muelas extras, que ahorita ya nada más nos dan problemas, porque te digo, ahorita ya comemos de otra forma. El coxis igual también era un remanente evolutivo de cuando vivíamos en los árboles. O el apéndice, también por lo mismo, por la forma de digerir. Se digería lentamente y el apéndice cumplía, sigue cumpliendo todavía, pero ya no tanto una función para ayudar a la digestión. Y hoy también da problemas, nada más el apéndice. Hay algo que hacemos y que nos pasa todos los días y que es mucho más antiguo que estos tres que te acabo de decir, es más, de cuando éramos peces. Hace miles de millones de años, porque sabemos que la vida empezó en el mar y después pasó alguien. Un pececito se arriesgó, ¿no? Y salió a la superficie y empezó a desarrollar pulmones. Pero más o menos cuando éramos peces, hay algo que seguimos haciendo todavía y a lo mejor pues no nos damos cuenta. ¿Qué es? Ayúdanos con esta trivia. Y es algo cotidiano. No pasa todos los días, pero sí de vez en cuando, y es algo que ya lo tenemos presupuestado en nuestra vida. www.889noticias.mx, WhatsApp 5580-255-8089 y el TalkBack por iHeartRadio.
0: Oye, ¿y qué relación tiene con las muelas, con el coxis, con el apéndice? O sea, ¿por qué hiciste esa referencia?
1: Remanentes evolutivos, o sea, son cosas que nos quedan desde entonces y que sucede por ciertas causas, desde luego, ¿no? Por ejemplo, esto que estamos preguntando en la trivia. Sin embargo, esto data de hace, no de millones, de miles de millones de años. Es mucho más antiguo que los otros tres que te acabo de decir, ¿no? Okay. Que se utilizaban, efectivamente, en ese momento, el coxis, el apéndice y las muelas del juicio. Y esto que nos viene de los peces también lo utilizábamos cuando éramos pececitos. Y ahorita ya, desde luego, ya no. Pero de vez en cuando sucede en nuestra vida cotidiana.
0: Ok.
1: ¿Qué será?
0: Bueno.
1: Y eso que no vivimos en el agua, ¿no? La respuesta en 2 horas. Y en 1 hora, pistas para esta trivia que ha tardado millones de años en evolucionar. 6:42.

0: ¿Qué pasó en la madrugada? ¿Qué nos cuenta René Ponce? Adelante, René.
1: ¿Qué tal, Alejandro? Iñaki, pues durante la noche y madrugada de este día, personal del gobierno capitalino realizó el retiro de personas en situación de calle que se habían instalado en diversas carpas de plástico y también hechas de cartón sobre Paseo de la Reforma, principalmente en las glorietas del Eje 1 Norte y la glorieta de Violeta. Las personas que ahí habitaban, pues prácticamente se retiraron del lugar, mientras que plásticos, cartones y ropa fueron depositados en camiones de basura. Esta acción se llevó a cabo en completa calma, sin que estas personas en situación de calle pues presentaran algún tipo de resistencia. Desde la madrugada, por otra parte, se registra una importante fuga de agua sobre la banqueta del Eje 3 Norte, San Isidro, casi con Calzada de las Armas. Es la colonia San Pedro Jalpa, alcaldía Escapotzalco. Esto luego de que durante la colocación de luminarias, pues los trabajadores rompieran una tubería de agua potable. El agua se encuentra corriendo sobre el carril de extrema derecha del Eje 3 Norte y pues prácticamente se está yendo por la coladera. Mientras que al tratar de reparar una fuga de agua, trabajadores rompieron una tubería subterránea de gas, lo que provocó que arribaran al lugar bomberos capitalinos y personal de esta gasera. Esto ocurrió en la esquina de Ricardo Castro y Guti Cárdenas, la colonia Guadalupe Inn, en la alcaldía Álvaro Obregón. Después de unos 20 a 30 minutos de trabajos, pues la fuga de gas fue controlada por completo. No obstante, en el lugar permanece aún este enorme hueco de casi 2 metros de diámetro por más de 1.5 metros de profundidad. Esto, en este cruce se mantiene cerrada la circulación. Por otra parte, en la alcaldía Tláhuac, la calle San José y prolongación Hidalgo, colonia La Habana, se registró un incendio, consume prácticamente por completo una vivienda. No se reportan personas lesionadas o intoxicadas, se atendió únicamente a una mujer por crisis nerviosa. Finalmente, esta mañana, alrededor de las 4:30, se registró el choque volcadura de un tráiler sobre el Eje 6 Sur, a la altura de la calle Carolines, la colonia Nochebuena, en la alcaldía Benito Juárez. Según versiones policíacas, el pesado vehículo transporta varias toneladas de abarrotes, golpea la banqueta de incorporación, de la aguja de incorporación, y termina sobre su costado derecho. El chofer resulta prácticamente ileso, Alejandro.
0: Bien, gracias, René Ponce, con lo que pasó en la madrugada. Son 6:45.

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0: 10 para las 7, panorama informativo 88.9, información que sirve. Yo soy Alejandro Villalbazo en X, en TikTok, arroba Villalbazo 13, mensajitos en el WhatsApp 5580-255-88-88-9. Rotura testicular. Ya nada más de escuchar el...
1: Ya con eso ya me dolió.
0: Ya con eso duele. Y con eso...

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2: El pitcher hace el lanzamiento. Él hace el swing. Y batea de foul, es decir, roza nada más la pelota. Al momento en el que la roza, generalmente los batazos de foul pues salen para arriba, ¿no? Uh-huh. Hacia atrás y para arriba. Pues este extraño batazo de foul sale pellizcado, pero no completamente hacia el piso. Sale pellizcado hacia su cuerpo y directamente a los testículos.
3: O sea, lo que le pellizcó fue otra cosa. Entonces, con él.
2: Y ahí es donde le pega. O sea, no es un golpe del pitcher. Digamos que él es el que se da el batazo de foul.
3: Le dio un efecto extraño, pues.
2: Un efecto extraño. Y ahí es donde él se dobla, se queda ahí tirado, entra ya la asistencia. No, pues terminaron llevándoselo a un hospital, porque es un tema de urgencia. Una ruptura testicular. Nos dicen los médicos. Es una emergencia de ya, es algo grave. Está considerada como una urgencia urológica. La gravedad es que si no hay una cirugía inmediata, porque es de cirugía, si no hay una cirugía inmediata para reparar algo que se llama membrana y limpiar toda la zona, entonces hay el riesgo de que se pierda el testículo, pero así, por necrosis, o por una infección, o por una atrofia. Por eso es algo urgente. Esa membrana es la que se revienta. Es un tejido interno ahí en el testículo. Estalla prácticamente esa membrana cuando recibes el golpe así de ese tamaño. De urgencia, les digo. ¿Qué te ocurre? Dolor extremo insoportable, que no se te quita hasta después de una cirugía y además con medicamento que te ayude a aliviar el dolor. De inmediato una hinchazón en toda la parte, testículos y pene, una hinchazón. Uh-huh. Hay náuseas y vómito y hay sangrado al orinar. Y es que si puedes orinar,
3: Hijo, pobre. Sí.
2: Porque si no, necesitas que te sonden. De ese tamaño, un cuate deportista, lo que es la vida, un cuate deportista que estaba trabajando, porque finalmente el deporte es su trabajo, estaba trabajando y tómala. Les decía, un novato, 23 años, de hecho había conectado su primer home run en la segunda entrada del juego. El golpe fue en su siguiente turno al bat, en la quinta entrada. Incluso fíjense nada más lo que ocurre, porque son de estas cosas extrañas, ¿no? Entran los equipos de apoyo, de emergencia, pues todavía se levantó. Todavía terminó su turno al bat. Y todavía conectó. Ya cuando se envasó, ahí fue cuando entró un corredor en su lugar. Hasta la parte baja de la sexta entrada, es decir, una entrada después, se lo llevaron al hospital allí en Phoenix, en Arizona, donde estaban jugando contra el equipo local. Todo el mundo sorprendido. Decían, ¿cómo es posible que haya estado tanto tiempo todavía en el diamante con un testículo roto?
3: Ay.
2: Y todavía pegar de hit?

0: y todavía hacer la siguiente jugada defensiva. Bueno, esperemos que eso no complique más una situación de salud, porque finalmente al ser una emergencia médica...
1: Sí, dejarlo pasar, sí.
0: Ahora, esto, ojo, ¿eh? No solamente le puede pasar a un beisbolista profesional. Hombres, ¿no? Cuidado. Cuidado porque es algo que ocurre, ¿no? Que sí puede pasar. Necesitas un golpe fuerte, pero puede ocurrir.
1: Es un balonazo.
0: Un balonazo.
1: O una patada.
0: Efectivamente. Uh-huh. ¿Sabes también qué? Bicicleta.
1: Claro, así es.
0: Sentón de esos en bicicleta. Uh-huh. Oh,
1: bicicleta, ¿no?, de montaña.
0: Bicicleta de montaña, sí. Cuidado. O una agresión física, un patadón. Uh-huh. Pero si es un tema de urgencia, es de ya, es de ve y corre al hospital. Son 5 para las 7.
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2: 5580-255-889. Mensajitos de cumpleaños. Gerardito Rodríguez. De fiesta, celebrando el cumpleaños del suegro José López Medina. Los hijos, toda la familia, le mandan enorme abrazo con todo el cariño. Que cumpla muchos años más, rodeado de la gente que lo quiere. Mira qué padre mensaje para el suegro. Creo que es la primera vez
3: que le mandan un suegro.
2: Que alguien, sí, le mandan al a la suegra, sí, sí, pero al suegro no, no.
3: A la
2: no
3: suegra teníamos. Por quedar bien, ya sé, son, sí, así bien interesados. Pero sí, al suegro no, como que no pela más.
2: No pela mucho. Pero bueno, pues ahí está el suegro José López Medina, de ser un gran suegro, tanto, sí, que ahí está, bueno, el festejo para él y el mensajito de cumpleaños. Yesenia, felicitando a su hijo Tenoch. Cumple 17 años, Tenoch. Y que sepa que su papá y su hermano Tonatiuh lo aman, le desean lo mejor en la vida. Melina, felicitando a su esposo Luis Antonio Ortega, caballero, espléndido en toda la extensión de la palabra, preparado, trabajador, gentil, pero sobre todo una gran pareja e inigualable papá, el amor de mi vida. Qué bonito mensaje, Melina, estás enamoradísima. Que Dios me permita, dice Melina, seguir compartiendo con dicha y salud. Hombre, Melina, no, y se me hace que para Luis Antonio hay festejo, no, a con ese mensaje. Sí. No, ¿cómo no?
3: Se esmeró, muy bien.
2: Tu tocayo, Ignacio Rocha.
3: ¿Qué pasó, tocayo?
2: Felicitando a su hijo Tadeo, cumple 10 añitos Tadeo. El mensaje también es de su mamá Katy y de su hermana Victoria.
3: Un abrazo.
2: Alfredo. Primer añito del amor de mi vida, mi bebé, Hanna Nicole. Ay, mira, además Hanna nos escucha desde la pancita de mamá.
3: Muy bien, buena costumbre.
2: Y ahora todos los días que va a la guardería, ¡Hanna! ¿Cómo estás, Hanna?
3: Hanna en la guardería. Hijo, la primera vez que los dejas en algún lugar que no es tu casa.
2: No, ese día de la guardería, sí, cómo no.
3: Hay drama.
2: Cómo no, cómo no. Ay. Que así sea, sí, Alfredo, es que nos cuenta Alfredo. Ruegan a Dios que su corazoncito esté fuerte y sano pronto. Eso quiere decir que por ahí algún temita con el corazón. Con todo el corazón, Hanna. Va a estar bien bonito ese corazón. Va a estar latiendo bien, pero bien, bien bonito, ya verás. Y saludo especial esta mañana para Sonia Hernández Cortés. Sonia Hernández, que nos escucha siempre, que está pendiente. Eso, además, una maestra de primaria de las buenas, de las como que se preocupa por sus niños, que está dedicada ahí, que está comprometida. Así es que, Sonia, para ti, abrazo, beso, apapacho. Y gracias por estar con los niños, pendiente, siempre, sí, ahí.
3: Sí, que es un apostolado, ser maestro.
2: Entonces, este es un saludo abrazo especial para ti, Sonia Hernández Cortés. Va de nuevo, abrazo, beso y apapacho. Son las 7:04, tráfico y clima cada 15 minutos, Mónica Villalobos.
4: Alejandro, gracias. Les comento que se implementan carriles reversibles en Doctor Río de la Loza y su continuación Fray Servando Teresa de Mier de Topacio a Doctor Vértiz, así como en circuito interior de la raza a Leibniz y de Alfonso Reyes a Benjamín Franklin hasta las 9 de la mañana. En unos minutos, más información.
5: Muchas gracias, Moni. Vámonos al panorama. Panorama nacional. Autoridades del estado de Zacatecas capturaron a dos hombres originarios de Sinaloa y Durango, además de una menor de edad de 16 años, originaria de Jerez, también Zacatecas, durante recorridos del operativo Rastrillo, implementado por el homicidio de 10 personas en la entidad. Los detenidos, interceptados a bordo de un vehículo, portaban equipos de radiocomunicación. ponchallantas, envoltorios con droga, cargadores de armas largas y cartuchos. La Secretaría de Seguridad del Estado informa que el lunes también fue detenida otra célula delincuencial. Fue localizado el cuerpo sin vida del empresario restaurantero Luis Vallardo López Corral, de 31 años de edad. Era hijo de la jefa de la tenencia de San Juan de Viña, Cela Corral Guízar. López Corral fue reportado como desaparecido en días pasados y su cadáver se encontraba en una brecha al sur de Morelia. Reportes extraoficiales indican que el cuerpo presenta un golpe en el pecho. La Fiscalía de Nuevo León informó que el cadáver en descomposición hallado por un creador de contenido en el motel Nueva Castilla, donde fue localizado el cuerpo de la joven Devani Escobar en 2022, pertenece a un hombre y detalló que la causa oficial del fallecimiento es infarto agudo al miocardio, por lo que ahora las investigaciones continúan para confirmar su identidad. Por otro lado, el fiscal de Tamaulipas, Jesús Eduardo Gobea Orozco, dijo que la investigación de la muerte de la joven Dafne, de 13 años, se centra en el contexto profundo en el que ocurrió el deceso y no en aspectos administrativos de la Academia Militarizada Marina Dönitz. Hasta el momento no se reportan detenidos. Advierten que la deuda del gobierno podría alcanzar el 60% del Producto Interno Bruto a final de año. María Inés Camacho.
6: Economistas manifestaron su preocupación por el aumento de la deuda del gobierno. La presidenta del IMEF, Gabriela Gutiérrez, advirtió que el gasto del gobierno federal subió 2.8% durante los primeros 5 meses del año, manteniendo un déficit fiscal alto y la necesidad creciente de deuda adicional por parte de las autoridades.
7: La deuda bruta del sector público con respecto al PIB ronda en 56% a mayo, un déficit fiscal amplio de casi 5% y un crecimiento de la economía de 1.1% nos llevará a un indicador de deuda bruta a PIB aproximadamente 60% al fin de año.
6: 88.9 Noticias, María Inés Camacho Romero.
5: Dicen que no habrá incertidumbre por las revisiones anuales del Tratado Comercial de América del Norte. Isaac Castañeda.
8: La falta de renovación del T-MEC y las revisiones anuales no causarán incertidumbre en la inversión y la actividad económica en el país, así lo descartó el diputado Pedro Aces, presidente de la Comisión Especial de Seguimiento al T-MEC en San Lázaro. En el marco del inicio de la tercera ronda de revisión del T-MEC, el legislador señaló que el acuerdo comercial aún cuenta con una vigencia de 10 años y se analizarán los capítulos para realizar las adecuaciones correspondientes.
9: La incertidumbre era que no se diera. Ahorita 10 años tenemos de T-MEC, entonces no hay tema. T-MEC sigue. Están las pláticas, ya no son negociaciones porque no hay nada que negociar. Ahora hay que estar muy atentos en los temas de la revisión de cada uno de los capítulos que tiene el T-MEC.
8: 88.9 Noticias, Isaac Castañeda.
5: En el panorama internacional, medios internacionales como The New York Times reportan hoy miércoles que el gobierno de los Estados Unidos habría alcanzado un acuerdo con Arabia Saudita que permitiría a este país contar con un programa nuclear civil, lo que potencialmente le abriría el camino al enriquecimiento de uranio. La Asamblea Nacional de Nicaragua informó que ya alista las reformas necesarias para prohibir las elecciones presidenciales, como ordenó el presidente Daniel Ortega, quien gobierna el país desde el 2007. El Parlamento detalló que realizará sesiones especiales con el Consejo Supremo Electoral para asegurar los pasos constitucionales, legales y formales que fundamentan las reformas. Y la cifra de fallecidos en Venezuela por el doble terremoto registrado hace ya casi un mes incrementó a más de 5.300 personas según el balance más reciente publicado por las autoridades, mientras que la cifra de personas heridas se mantiene en 16.740. Vamos a los deportes, Alex Cervantes.
10: Gracias, Iñaki. La selección mexicana de fútbol venció 1-0 al Atlante con gol de Mateo Levy en partido amistoso en el CAR como preparación para los Juegos Centroamericanos y del Caribe. Debutan el próximo jueves 30 ante Venezuela. El presidente de los Estados Unidos, Donald Trump, busca impulsar la candidatura del presidente de la FIFA, Gianni Infantino, para ocupar el puesto de secretario general de la ONU. A menos de 2 meses del inicio de la temporada en la NFL, los Jets de Nueva York presentaron su nuevo casco alternativo en color blanco y que estrenarán en el primer partido como local en la semana 2 frente a los empacadores de Green Bay. Hasta aquí los deportes. Regresamos con más en 30 minutos.
5: Muchas gracias, Alex. Alex Villalbazo, Alex Cervantes, Iñaki Manero en Panorama Informativo 88.9 Noticias. Información que sirve y por iHeartRadio. Moni Villalobos, tráfico y clima cada 15 minutos. ¿Qué hay de nuevo allá afuera, Moni?
4: Hola, Iñaki, gracias. El horario de atención para realizar la verificación vehicular en la Ciudad de México es de lunes a sábado de 8 de la mañana a 8 de la noche. En unos minutos, más información.
2: Siete y diez, panorama informativo 88.9, información que sirve. Yo soy Alejandro Villalbazo, en X, en TikTok, arroba Villalbazo 13. Ya hay casos de diarrea explosiva en México. Diarrea explosiva esa que no te deja ni llegar a la taza. Te gana. Te dan ganas y te gana, porque es así de explosiva esa diarrea. Esa diarrea que registra 1,644 casos confirmados en Estados Unidos y miles de casos sospechosos. Al momento hay unas 100 personas hospitalizadas. Esta diarrea explosiva, que se sospecha porque todavía no se confirma, tendría origen en la lechuga mexicana, pero todavía no está claro. Pero ya hay casos en la República Mexicana. Ahora, lo que no se dijo es si estos casos son importados o si estos casos son autóctonos. Estos conceptos ya los conocemos, ¿no? Cuando hablamos de enfermedades que vienen, van de un lado a otro. Importados, pues de alguien que haya viajado y que esté de vuelta en nuestro país. O autóctonos, pues que aquí se hayan originado. Miren, aquí la ventaja que tiene, la ventaja entre comillas, es que no se contagia, o por lo menos todavía no hay literatura, Iñaki, de que hay un contagio persona a persona.
5: No, no es por alimentos contaminados. Regado por las heces fecales.
2: En alimentos o en bebidas, ¿no? En agua contaminada. Es ahí donde te puedes contagiar. No es que alguien te pueda contagiar. Pero no deja de ser un tema crítico en materia de salud. No deja de ser un asunto que preocupe. Claro que llama la atención decir que en México ya hay casos de diarrea explosiva. Ahora, ¿cuántos hay? Mónica Barrera, buenos días, Moni.
11: ¿Qué tal, Alex? Te saludo, te platico. Ciclospora es el nombre del parásito que está causando el brote de diarrea explosiva en Estados Unidos y es por contaminación del agua de riego en vegetales principalmente. Vamos a escuchar.
12: Fundamentalmente diarrea. La forma más aguda le llamamos diarrea explosiva porque viene con mucho gas, hasta escandaliza por el ruido que genera. Puede durar días o puede durar semanas si el individuo tiene algún compromiso de su aparato inmunológico. Si no está en condiciones de defensa óptima.
11: Así lo dijo el doctor Raúl Romero Cabello, infectólogo. Vamos a escuchar.
12: Y el contacto con esos desechos depositados en el drenaje, eso contamina el medio ambiente. Manos, contamina utensilios, riego, agua no potable, puede llegar a los plantíos, prevenirla. Lavarse las manos, lavar los utensilios donde se preparan los alimentos.
11: Alex.
2: Oye, Moni, ¿cómo se puede, ya escuchamos, ¿no? ¿Qué podemos hacer? ¿Pero qué más para prevenir, Moni?
11: De acuerdo con el doctor Raúl Romero Cabello, infectólogo y autor del libro Microbiología y Parasitología Humana, es recomendable sobre todo desinfectar frutas, verduras, extremar la higiene en la preparación de alimentos y en la preparación de alimentos que se venden en la vía pública. Vamos a escuchar.
12: Higiene, agua y jabón, eso es lo importante. O cocción. Otra manera de evitarlo es si se pone la comida a hervir, a cocción. Si se cuece adecuadamente, el parásito no sobrevive. Llama la atención que hay un brote en Estados Unidos. Eso no es garantía que vaya a haberlo en México. La realidad es que no sabemos cuál es el factor.
2: Pues por eso hay que investigarlo y eso es lo que están investigando. Ahorita vamos a esa parte también al reporte oficial que se dio. Casos confirmados en México. ¿Y qué investigación se está llevando a cabo? Son las 7:15. Aguántame tantito, Moni.
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0: 7:20, panorama informativo 88.9, información que sirve. Yo soy Alejandro Villalbazo, en X, en TikTok, arroba Villalbazo 13, mensajitos en el WhatsApp, 5582-55889. Diarrea explosiva, si sí, el nombre es así de... ¿no?
1: De miedo.
0: ¿Qué traes una diarrea explosiva?
1: Hasta un lado.
0: No, pues quítate. Sí. Quítate que ahí te voy. Es que te digo, no llegas ni a la taza. Además de lo que ya escuchábamos, ¿no? Unos cólicos y...
1: los estruendos.
0: Y unos...
1: retiembla en su centro.
0: La tierra.
1: El water, sí.
0: No, hombre, un lloriqueo de ojos. Sí. Pues es que... sí. Dice que es de un olor insoportable igual. Todo lo que está ahí descompuesto en el estómago. ¿Qué tenemos que hacer para combatir a este parásito? Ciclospora. Bueno, pues la mejor manera es la higiene, ¿no? Lavado de manos, lavado de alimentos, el lavado correcto de los alimentos, el tener agua limpia, no agua contaminada, es lo que nos toca. Y a los demás, pues ya les tocará hacer la investigación correspondiente, ¿no? Y escuchar a los expertos. Moni Barrera nos está compartiendo la conversación que tuvo precisamente con el doctor Raúl Romero Cabello, infectólogo, que nos está platicando, pues desde el punto de vista de la salud, ¿qué hacer, Moni?
2: Efectivamente, Alex, el especialista recordó que esta enfermedad de ciclosporiasis se origina por un parásito que vive en las heces, es decir, en la materia fecal. Vamos a escuchar.
3: Es una enfermedad parasitaria producida por un protozoario muy pequeño y que no se puede observar si no es con el microscopio. Se llaman protozoarios, que se conoce con el nombre de ciclospora. El parásito vive en el intestino de los seres humanos y del intestino sale al medio ambiente con los desechos humanos.
2: Recordar, Alex, que el 16 de julio pasado la Secretaría de Salud emitió un aviso preventivo de viaje por brote multiestatal de ciclosporiasis en Estados Unidos, nivel medio, color amarillo, y dice nivel de riesgo medio. Los síntomas de esta diarrea explosiva son diarrea, pérdida de apetito, cólico abdominal, aumento de gases, náusea, fatiga y en ocasiones vómito, fiebre y síntomas respiratorios. Alex, el
0: sí,
2: panorama.
0: Y además de esta... pues de este llamado, de este aviso, de esta alerta de la Secretaría de Salud, ya ayer también se dio un primer balance y por primera vez se habló de casos confirmados en México. Vamos a recuperar lo que dijo ayer el secretario de Salud. ¿Cuántos casos confirmados hay en México?
4: En México ha habido 3 casos de ciclospora nada más y esos casos son habituales, o sea... No se sale de la epidemiología común y corriente.
0: Ahora, lo que no se dijo es si esos casos, y regreso a como inicié la plática, si esos casos son de alguien que viajó a los Estados Unidos, que regresó y entonces vino enfermo, o si aquí agarró la diarrea explosiva. No se aclaró si son casos importados o si son casos autóctonos. Y otro punto importante, porque se le estaba echando toda la culpa a la lechuga mexicana. No, que fue la lechuga mexicana, que en un negocio allá en los Estados Unidos...
1: el Taco Bell.
0: El Taco Bell utilizó esa lechuga y entonces ahí inició todo lo de la diarrea explosiva. ¿Cómo van las investigaciones y qué revelan esas investigaciones? También lo dice el secretario de Salud.
4: Se tomó una muestra que salió positiva, pero la FDA se retractó de que fue una falsa positiva.
0: Entonces, al momento, no hay una confirmación de que la fuente sea la lechuga mexicana, Moni.
2: Efectivamente, Alex, sobre todo los especialistas en infectología, pues recomiendan que esta diarrea explosiva se origina precisamente por contaminación de agua de riego. Tenemos que lavar, extremar, desinfectar la lechuga, todo lo que sean verduras de hojas verdes, para que no llegue precisamente esta contaminación a través de los alimentos, sobre todo cuando estamos adquiriendo, comiendo, comprando los taquitos en la vía pública, no se desinfecta adecuadamente el perejil, el epazote, todo esto, Alex, es una fuente de contaminación.
0: Bien, ¿por qué diarrea explosiva? Ya escuchábamos parte de la explicación que daba el doctor Raúl Romero Cabello, infectólogo, que nos compartías, Moni. Pero esta diarrea explosiva es por toda la fuerza con la que sale todo eso que traes. Y por el ruido que haces con todos los gases que andas acumulando. Por eso es explosiva esa diarrea.
1: Te puedes deshidratar, ahí está el peligro también.
0: Y entonces, pues córrele al doctor, ¿no? Córrele al doctor. No es una diarrea común, porque incluye dolor abdominal severo, y esa urgencia extrema, porque le corres o no llegas. Porque además, cuidado, ¿eh? Híjole, es que son las 7:24, pero ya sé que es temprano. Pero es que, a ver, no hay manera de decirlo de otra forma. Si tú crees que ese gasecito lo andas soltando sin problema, cuidado, porque con la diarrea explosiva ese gas sale con todo el líquido que la enfermedad acompaña. Entonces ni se te ocurra querer soltar la plumita por ahí, porque haces un regadero. Sí, todo eso ocurre con la diarrea explosiva. Gracias, Moni Barrera. Lo mejor que es, pues tener las medidas preventivas, lo que ya sabemos, el cuidado, el lavado, la higiene, sobre todo al lavado de los alimentos y nuestras manos. Son las 7:25.

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0: Alejandro Villalbazo en X, en TikTok, arroba Villalbazo 13. Los mensajitos son en el WhatsApp 5580-255-889. Hace mucho que no los invito a que se suscriban a mi canal de YouTube, Villalbazo 13. Oigan, esto para comentarlo, pues no quisiera rapidito, pero pues lo más rapidito que pueda. Porque hay fraude, hay trampa, hay engaño. Imagínate que tu idea a los 18 años sea como hago fraude, trampa o engaño en el examen de admisión a licenciatura de la universidad. Está muy cañón, la verdad. Muy. Abusados, fichita, chavos. ¿No? Abusados. Porque mira, va a haber quien te ofrezca, ¿no? Oye, mira, yo hago esto, yo hago el otro, yo hago aquello. Pero del otro lado, pues ¿cómo? Es tu examen de ingreso a la universidad. Bueno, pues eso ocurrió con el reciente examen de ingreso a licenciatura en la UNAM. Un examen que además es el primero, nos presumen, vigilado ya por la inteligencia artificial. ¿Qué digo yo? Pues resultó no ser ni tan inteligente y sí más artificial. Porque resulta que hubo trampa. Resulta que hubo, incluso se investiga, suplantación de identidad, es decir, fue Chana por Juana y, presentando el examen.
1: O sea, llegó otro para hacer el examen.
0: Es que como es en línea.
1: Sí, claro. Pues.
0: O sea, ahí fue y se sentó alguien. Pero entonces, ¿dónde está esa inteligencia artificial para que?
1: Se supone, ¿no?, que habían hecho por ahí una cosa para poder detectar quién lo estaba haciendo y quién no, y no sé, tanta historia.
0: Pues sí, pero no.
1: Pues no nos sirvió de nada, por lo visto.
0: Además, fíjense, se vuelve tan burdo, ¿no?, la trampa, porque empezó a brincar cuando de pronto, y esto era un dato que cada año destacábamos también, ¿cómo es posible, no?, que tan poquitos chamacos alcancen más de 100 aciertos, porque era nada, ¿no?, la cantidad de estudiantes que sacaban más de 100 aciertos, porque el promedio, no hombre, de 120 a contestar bien, el promedio de 60 respuestas correctas, no, pues. O sea, de 5, ¿no? Ah, pues ahora resulta, no tienen abuela, de verdad. Ahora resulta que el promedio para carreras como medicina pasó de 61 a 80 aciertos. Y en actuaría de 68 a 82. Y en ingeniería de 67 a 78. Es decir, se disparó el número de aciertos en el examen. Y ahí fue donde brincó y dijo, a ver qué hay aquí, ¿no? Dijo la UNAM, a ver qué hay aquí.
1: De las tres carreras más difíciles, además.
0: Ahora, a ver, Iñaki, miren, vamos a suponer que se hacen bien güeyes los chamacos y que hicieron trampa para ingresar a la universidad. Ok, y ya ingresaste. ¿Y ahora qué vas a hacer? ¿Cómo vas a cursar tu universidad? ¿También con trampas? Va. También te avientas tus 8 o 10 semestres haciendo trampa y haciendo fraude y no, ok. Y cuando salgas, ¿qué vas a hacer? Porque ahí sí, en el mundo laboral, te vas a topar con una pared. Que no vas a poder seguir haciendo trampa y fraude.
1: ¿Así vas a llegar a un quirófano? ¿No? ¿O así vas a llegar a construir una casa, un edificio?
0: ¿Cómo?
1: Qué miedo, ¿no?
0: ¿Cómo?
1: Qué miedo estar en manos de una persona así.
0: Ah, pero todo empezó a los 18, cuando te atreviste a hacer trampa para ingresar.
1: Claro.
0: Sí, que ahora la UNAM tiene que checar, revisar y todo, pero oigan, ya vamos también a hacernos responsables de esas cosas. Está muy cañón, la verdad está muy cañón, muy. Y ahora dice el UNAM, pues vamos a revisar 4 o 5 puntos, ¿no? Dice el rector, no se está pensando en repetir el examen, pero sí en mejorar los mecanismos para que en el siguiente no nos pase lo que ya nos pasó, porque se detectaron este tipo de engaños, de trampas, de fraudes.
1: Y mientras tanto estos ya se salieron con la suya.
0: Que ahí es donde yo sí creo que está mal.
1: Claro.
0: Ya lo tienes detectado, ¿eh? Ocurrió así, perdone, yo soy muy radical, repite el examen.
1: Claro.
0: Oye, pero ¿qué culpa tiene el que sí pasó? El que sí pasó va a volver a pasar.
1: Pues sí, porque va a ser... ¿no?
0: Sí. O sea, el que se sacó 8 se va a volver a sacar 8. Eso no tienes problema, ¿eh?
1: Y el burro que está haciendo trampa, pues ahí se va a detectar.
0: Ve y siéntalos como antes en el Estadio Azteca.
1: Sí, claro.
0: Sí. Ahí, ve y siéntalos como antes, en el Estadio Azteca, en preparatorias, en escuelas particulares o privadas que prestaban sus instalaciones para que ahí presentáramos el examen de ingreso a la universidad.
1: Ya,
0: pues, por tramposos, ¿no? Oye, que están pagando justos por pecadores, no importa, reitero, el que se preparó y sacó aprobatorio, va a seguir sacando aprobatorio, sé que no se preocupe.
1: No tiene mayor problema.
0: Pues, ¿cuál es la bronca? Repites tu examen, ya te la sabes. Y el que no, lo atoras. Entonces hablamos de otra cosa. Pero bueno, haciendo trampa a los 18 años para poder ingresar a la universidad, ¿qué nos espera de sus cuates y de esas amigas? Son las 7:35, tráfico clima cada 15 minutos. Mónica Villalobos.
2: Alejandro, gracias. Les comento que hay avance lento en el Eje 1 Norte debido a un choque a la altura del Metro Angares, con dirección a Circuito Interior. En unos minutos, más información.
1: Muchas gracias, Moni. Vámonos con el panorama y vámonos al Aeropuerto Internacional de Ciudad de México. Dólar y euro esta mañana. María Inés Camacho, hola Mari, buenos días.
3: ¿Cómo estás, Iñaki? Muy buenos días al auditorio. Decirles, Iñaki, que el dólar en las tasas de cambio del Aeropuerto Internacional de la Ciudad de México esta mañana se compra en 17 pesos con 8 centavos y ya se vende en 17 pesos con 64 centavos, mientras que el euro 19 con 10 pesos a la compra, 19 pesos 80 centavos a la venta. El panorama, Iñaki, buenos días.
1: Gracias, Marina Camacho. 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Y, por cierto, a 9:30 de la mañana, ¿cómo abre la Bolsa Mexicana de Valores y el gasolinazo nuestro de cada día? Con filete relleno de mariscos, tradicional baño y paseo de la Virgen por el río Jamapa. Este fin de semana se van a realizar las fiestas de Santa Ana. Pues inviten, ¿no? Mario Arjona, en Boca del Río. ¿Cómo estás, Mario? Buenos días.
4: Hola, ¿qué tal? Muy buenos días. Pues así es, este fin de semana, a partir después del 23 de julio.
1: No, estamos teniendo problemas con la comunicación con Mario allá en Boca del Río, en Veracruz. Mientras tanto, vámonos a Celaya porque clausuraron un establecimiento allá en Celaya tras detectar a menores de edad, para variar. Clau, ¿cómo estás? Muy buenos días.
5: Hola, buenos días, Iñaki. Buenos días al auditorio. Sí, así como lo dices, un establecimiento ubicado en la calle Guillermo Prieto en Celaya fue clausurado por la Dirección de Fiscalización de la Secretaría de Seguridad Ciudadana luego de que durante un operativo de inspección realizado la madrugada del domingo se detectara 2 personas menores de edad consumiendo bebidas alcohólicas al interior del inmueble. El titular de dicha dependencia, Eduardo Gis, aseguró que habrá sanciones y seguirán los operativos. Escuchemos.
6: A dejar de operar algunos días, estamos cerrando ahorita el tema. Fue el sábado, el SATEJ ahorita no nos ha contestado, pero vamos a ver cuál es la sanción de el tiempo de clausura.
7: ¿Cuál es el rango en que pudiera estar?
6: De 1 a 30 días o a la cancelación directa de la licencia.
5: Es el comento que son 35,000 pesos lo que recobrarían y todavía están a espera de estar en otros operativos, Iñaki. Hasta aquí mi reporte.
1: Te agradezco mucho, Claudia Padilla, desde Celaya, Guanajuato, donde nos escuchas a través de iHeartRadio. Ahora sí, vámonos con ese filetito relleno de mariscos. Mario Arjona, buenos días.
4: ¿Qué tal? Muy buenos días. Pues invitados están Iñaki y Alejandro. Pues este jueves 23 de julio, el domingo 26, se van a llevar a cabo las fiestas de Santa Ana. El jueves con las tradicionales festejos, que son la carrera de meseros, algo pues que llama mucho la atención, el palo encebado, todas esas tradiciones litúrgicas que se han llevado a cabo debido, bueno, pues a los festejos de la patrona de este municipio de Boca del Río, la Virgen de Santa Ana. Y el viernes se va a llevar a las 3 de la tarde el filete relleno de mariscos. Regularmente se hace una intención de romper un récord, son más de 100 metros de este filete relleno de mariscos, un platillo muy típico de esta zona, y la verdad que bastante pues rico este platillo. Y ya el sábado se va a llevar a cabo el baño. Este evento se realiza llevando a bomberos, donde pues rocían a todas las personas con agua, y bueno, pues se festeja precisamente este baño tradicional aquí en Boca del Río. Y ya para el domingo, obviamente, pues se estará llevando a cabo también la degustación del torito de cacahuate más grande del mundo, que se lleva a cabo aquí en Boca del Río. Y bueno, pues obviamente todos estos días, a partir del viernes, habrá conciertos, estará María José, estarán Los Ángeles Azules y también estará Cristian Castro. Eso nos comentó la alcaldesa de Boca del Río, María José Gamboa. Escuchemos.
8: Ya se está montando en Revolución, ¿no?, el filete relleno de mariscos, y en el Vicente Fox ya empezaron a montar el escenario.
9: ¿Los accesos para los conciertos por dónde serían?
8: Por Santa Ana Galeana y por el mismo boulevard, el mismo Vicente Fox. Ahí se van a abrir un par de horas antes de que inicie cada concierto, pues para que todos los que llegaron primero puedan pasar.
4: Esta sede del Vicente Fox, bueno, pues se cambia por este año, se cambia esta sede, es donde se hace el salsódromo, tiene una capacidad bastante grande. Bueno, pues se espera que este año pues lleguen muchas personas a estas festividades de Santa Ana. Pues aquí los esperamos, Iñaki y Alejandro. Muy buenos días.
1: Se va a poner bueno. Gracias, Mario Arjona, en Boca del Río, y un abrazo para allá a todos por iHeartRadio. Quintana Roo busca incorporar a Cancún y a Playa del Carmen al programa federal Barrio Mágico. Desde Chetumal, Juan Palma, ¿cómo estás, Juan? Buenos días.
10: Iñaki Auditorio, muy buenos días. Quintana Roo propondrá a Cancún y Playa del Carmen para incorporarse al programa federal Barrio Mágico. El subsecretario de Planeación, Desarrollo Turístico y Mejora Regulatoria de la Secretaría de Turismo del Estado, Omar Gobea Hernández, detalló que ambas ciudades cumplen con los lineamientos establecidos para el distintivo. Entre los requisitos se evalúan la riqueza histórica, cultural y gastronómica, los servicios urbanos básicos, la oferta hotelera y restaurantera, la movilidad, la seguridad pública y la atención médica. En el caso de Playa del Carmen, ya se realizan los trabajos de mejoramiento de imagen urbana en el primer cuadro de la ciudad para fortalecer el proyecto que será presentado a la Secretaría de Turismo del Gobierno de México. Así el panorama desde Chetumal.
1: Te agradezco mucho, Juan Palma, desde Chetumal. Recuérdalo por iHeartRadio. El comentario deportivo con Toño de Valdés. Hola, Toño.
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12: ¿Qué tal, amigos de Panorama? Un placer saludarles. Partidos adelantados de la fecha 2 de la Liga MX. Los equipos que jugaron la gran final, por cierto, los dos ganaron: Cruz Azul y Pumas. Esto del adelanto de los partidos es por el campeón de campeones, que Cruz Azul y Toluca van a disputar en Carson, California, el próximo sábado. La máquina otra vez vino de atrás, perdía el partido con la anotación de Monarres, un buen zurdazo de fuera del área al 28, pero Lucas Romero con un cabezazo en la recta final de la primera parte, y después Evere volviendo a aparecer como goleador de la máquina en el segundo tiempo, el 82, le dio rumbo definitivo a esta victoria cementera. Y el campeón tiene 6 puntos, buen arranque, muy buen arranque para Joel Wiki y para el equipo de Cruz Azul, ganando sus 2 primeros partidos del torneo. Y después en el Nemesio 10, la verdad es que todo pintaba para que el equipo rojo de Toluca consiguiera un buen triunfo, se veía sólido, se veía muy bien en la primera parte, con Díaz apareciendo para marcar. La asistencia de Liño, el minuto 14 tenía al Diablo Rojo adelante en el marcador y todo navegaba bien, pero en el segundo tiempo la reacción de Pumas es muy buena, aparece el joven Arteaga para hacer el 1-1 al 57 y luego Sebastián Córdoba el 2-1 en un cabezazo al 63, dos exjugadores de Toluca que aparecieron para marcar por Pumas y para darle la vuelta al marcador. Así que Pumas, después de la triste presentación que tuvo en Ciudad Universitaria, la goleada que sufrió por Pachuca, se mete al infierno y gana el partido es un poquito de lo que se vive en el fútbol mexicano, esa irregularidad muy marcada. Pero bueno, para Pumas este es un gran, gran resultado, sin lugar a dudas. Victoria de Pumas 2-1, victoria de Cruz Azul 2-1. Un saludo para todos ustedes, amigos de Panorama.
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1: Muchas gracias, Toño. 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
2: ¿Alguien lo hace o todos los días podemos encontrar a alguien que lo hace?
3: Ok. Pues, ajá. Hay remanentes evolutivos que también son conductuales. ¿Tiene que ver con la conducta? ¿O si es algo físico?
2: Es algo físico.
3: Es algo físico.
2: Es algo físico.
3: Okay. Le buscamos por algo físico.
2: Vamos a buscarle por algo físico, efectivamente.
3: Ok.
2: De algo que teníamos, bueno, más bien de algo que tenían los peces y nosotros ya no tenemos. Ahí va otra pista. Y que ese recuerdo dentro de nuestra memoria, dentro de una parte muy escondida de nuestro cerebro, ese recuerdo de cuando éramos peces, nos remite a eso. Okay. Y entonces por eso, es una de las razones, no es la razón principal por la que pasa por otras razones también, pero sucede también por eso, por este recuerdo, te digo que miles de millones de años. Y es tan común, es algo bien común y bien cotidiano que veamos a alguien que le está pasando. Dice, uy, mira, este cuate ya, ¿no? ¿Qué será? Bueno. O a ti, o a mí, o a cualquiera.
3: Ok. O sea, sí nos ha pasado.
2: Te ha pasado muchas veces en tu vida.
3: Ah, cara.
2: Sí.
3: Ok. ¿Está bien?
2: ¿Qué será?
3: Bueno, ya le ando buscando, pero no lo encuentro.
2: Ahí está. A ver, no les vayan a salir escamas, pero. Pero ese es tu día a día, ¿eh? No necesitas. De repente pasa algo y ya estás.
3: Ok.
2: Bueno. La respuesta en una hora, 7:50.
3: Historias del mundo al revés. Resulta que van, buscan, quieren y podría darse el embargo de la presidencia municipal en Celaya. Les digo el mundo al revés, pues porque pues el gobierno es el que va y te embarga, ¿no? Ahora van y podrían embargar una oficina de gobierno, la presidencia municipal de Celaya. Ahí está Claudia Padilla. Clau, ¿por qué podría ocurrir eso? Buenos días.
4: Hola, buenos días, Alejandro, buenos días a todos. Fíjate que sí, que de esto fue porque administraciones pasadas dejaron una deuda del Audaz al actual por más de 100 millones de pesos, y aunque no tienen dinero para poder liquidar a algunos ex empleados, incluso una de las afectadas ya quería embargar algunas de las cosas de la presidencia municipal al ganar el juicio por separación del cargo. Y es que, sin embargo, por ahora se analiza cada uno de los casos para ver de qué manera pueden pagar la deuda, pero principalmente ver de dónde pueden sacar los recursos, Alejandro, que dice el gobierno actual no tiene, y por ahora solamente han llegado a acuerdos por 19 millones de pesos correspondientes a estos compromisos. El presidente municipal, Juan Miguel Ramírez Sánchez, aseguró que entre los liquidados se encuentran 450 policías conocidos como Fedepales. Escuchemos.
5: Trienios. Desde ayer, algunos lo estamos pagando, otros no tenemos para pagarlo. Son 100 millones de pesos. Hemos pagado en este año, yo creo que como unos de los ahorros que hemos tenido, y de la gente ha pagado más, por ejemplo, en el predial. Nosotros hemos dispuesto, no sé si 9 millones o 19 millones en pagar estos laudos que nos dejaron, que son parte de los 100 millones de pesos que nos dejaron.
4: Dice que, a comparación de lo que dice el alcalde, bueno, pues el secretario del ayuntamiento, Daniel Nieto, aseguró que tiene que analizar todos los expedientes, aunque a comparación de lo que dijo, pues como te estaba diciendo el alcalde, pues dijo que todos los laudos son de la administración pasada. Escuchemos.
6: Estamos pendientes de atenderlo, todas ellas son de la administración anterior. Exactamente, hay algunos laudos que están en firme, eso es bueno, tendremos que ver la forma de pagarlos. Hay algunos que todavía podrán tener alguna instancia que se deba de litigar. Sin embargo, bueno, pues eso es algo que está llevando a cabo la dirección.
4: Y es que todavía fue la semana pasada, como tú lo comentabas, cuando una ex empleada municipal ganó el juicio por la cantidad de 191 mil pesos, y por eso llegó a la presidencia, donde pretendía embargar algunos bienes que ahí se encontraban, pero pues bueno, tuvieron que llegar a un acuerdo, porque pues no se vería bien, Alejandro, que se llevara pues algunas cosillas ahí de presidencia municipal.
3: Pues sí, además, pues mira, con la pena, Clau, la queja, ¿no? Pero es que dice el presidente municipal, bueno, es que esto nos lo dejaron, ¿no? Fue herencia del pasado. Pues sí, pero pues eso ya se sabe, ¿no? Cuando se llega a un gobierno, pues así como adquieres todos los derechos, pues también obligaciones y también deudas.

0: deudas y también lo que se haya quedado. Eso se tuvo que haber revisado entonces de inicio y exigido al que se iba, pues que pagara. Ah, no, pues te lo dejaron la bronca, pues ahora solucionas la bronca. Pues es que, ¿qué le dice a la gente?
1: Claro.
0: Es que no te liquidaron en su momento, no, pero a mí me deben, me tienen que pagar mi liquidación. Ni modo.
2: Es obligación de ellos.
0: Pues sí, no, es que pues, los gobiernos están quebrados. Pues claro, si todo se les va en apoyos sociales. ¿Andan repartiendo apoyo social, Clau?
3: Pues sí, andan para...
0: Uy, perdón, ya me, se me fue el tiempo. 5:55.
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5: 8:00, Panorama Informativo 88.9, información que sirve. Yo soy Alejandro Villalbazo, en X, en TikTok, arroba Villalbazo 13. Es miércoles 22 de julio, Iñaki Manero. ¿Cómo estás, Iñaki?
10: ¿Cómo estás, Alex Villalbazo, Alex Cervantes, amigos de la República Mexicana y de todas partes por iHeartRadio, mitad del camino ya en Panorama?
5: Los mensajitos en el WhatsApp 5582558 89, y los invito a que se suscriban. Ahí está mi canal de YouTube, Villalbazo, Villalbazo 13. Platicamos en un ratito ayer, seguro se van a acordar, es que ayer nos llegó un mensajito de uno de ustedes, Radio Escucha, donde nos decía, oye, ¿qué crees, no? En esto de los gobiernos, traía una bronca, porque el gobierno le debe, ¿no?, el pago de unas multas. A ver, si va de nuevo. A él lo multaron, pero él comprobó que esas multas no eran reales. Entonces el gobierno de la Ciudad de México le tiene que devolver dinero y no se lo ha devuelto. Entonces lo buscamos y lo encontramos y nos platicó toda la historia. Toda la historia. Entonces al ratito, ahorita a las 8:10 de la mañana, les vamos a detallar, ¿no?, cómo el gobierno le tiene que pagar a un ciudadano las multas que el ciudadano ya pagó. Nada más que el gobierno se está haciendo, pero ahorita lo platicamos. Son las 8:03, tráfico y clima cada 15 minutos. Mónica Villalobos.
11: Alejandro, gracias. Les comento que sigue cerrada la circulación en Chimalpopoca entre 5 de febrero y Calzada San Antonio Abad debido a obras. La alternativa es el Eje 2 Sur. En unos minutos, más información.
10: Muchas gracias, Moni. Vámonos con el panorama nacional. La Secretaría de Relaciones Exteriores informó que tras presentar 20 denuncias ante autoridades de los Estados Unidos por la muerte de 17 mexicanos en operativos o bajo custodia del Servicio de Inmigración y Control de Aduanas, el famoso ICE, fue enviada una carta al Alto Comisionado de Naciones Unidas para los Derechos Humanos para informarle de los hechos y que pida una aclaración al gobierno de los Estados Unidos con el fin de analizar si sus procedimientos son compatibles con los instrumentos internacionales de derechos humanos. El secretario de Seguridad Pública de Zacatecas, el general Arturo Medina Mayoral, dijo que ya se investiga el origen y el autor del video en el que un supuesto grupo criminal envía un mensaje a las autoridades tras el hallazgo de 10 personas asesinadas en el estado, luego de afirmar que este video está manipulado y que tiene tintes políticos. Un recién nacido fue localizado sin vida la tarde del martes sobre la calle 10 de Abril en la colonia Plan de Ayala, segunda sección, en el municipio de Naucalpan, Estado de México. Al lugar arribaron paramédicos, quienes confirmaron que el bebé ya no presentaba signos vitales, por lo que la zona fue acordonada por elementos de seguridad, mientras peritos de la Fiscalía Estatal realizaron las diligencias correspondientes para el levantamiento del cuerpo. Y se reportó el hallazgo sin vida de la administradora del Parque Nacional Grutas de Cacahuamilpa, Martina Amates González, su hija Esperanza Gama Amates y un hombre identificado como Eliseo N. Esto a unas horas de que fueran reportados como desaparecidos. Los cuerpos se encontraban sobre la carretera Alpoyeca-Cacahuamilpa, en el municipio de Pilcaya, en Guerrero, y de acuerdo con reportes preliminares, las víctimas presentaban indicios de tortura e impacto de arma de fuego. Son ya 52 comunidades indígenas de Michoacán las que han transitado al autogobierno. Cristian Gutiérrez, desde Morelia. Cristian, ¿cómo estás? Buenos días. En un momentito más vamos a estar con Cristian. 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Vamos a los deportes. Alex Cervantes.
12: Muchas gracias, Iñaki. Amigos, continuamos con más información. El presidente de la Liga Española, Javier Tebas, acusó a la FIFA de destruir la industria del fútbol tras el anuncio sobre un posible mundial con 64 equipos para la edición del 2030. El Győri de Hungría, que dirige Efraín Juárez, goleó 6-2 al Ater Wiesen de Luxemburgo en la ida de la segunda ronda de la clasificación de la Conference League. La NASCAR México se renueva para la segunda mitad del campeonato. Incluirá nuevas experiencias dentro y fuera de la pista para incrementar el número de asistentes, con conciertos, actividades familiares y más cercanía con los pilotos. Todo dará inicio en San Luis Potosí el 1 y 2 de agosto. Recuerden que esta y más información deportiva la pueden consultar en nuestra página de internet www.889noticias.mx.
10: Muchas gracias, Alex. Binomios caninos detectaron más de 300 kilos de droga dentro de paquetes de café y leche en polvo en el aeropuerto de Querétaro. Desde allá, Vanessa Oseguera, ¿cómo estás, Vane? Buenos días.
13: Hola, muy buenos días. Así es, elementos binomios caninos de la Guardia Nacional detectaron en el Aeropuerto Internacional de Querétaro más de 380 kilogramos de droga, principalmente marihuana, en paquetes de café y leche en polvo. Alejandro Macías Cifuentes, coordinador de la Guardia Nacional en Querétaro, informó que como parte del reforzamiento de la seguridad en el aeropuerto, se pudo localizar los diferentes narcóticos en paqueterías procedentes de diferentes partes del país. Escuchemos.
14: A la fecha en este año, y la cantidad se voy a decir, por ejemplo, son como aproximadamente unos 345 kilos de marihuana. Importante mencionar que son casi 35 kilos de metanfetamina.
13: Reconoció que la delincuencia organizada constantemente hace cambios en la forma de transportar la droga, por lo que los binomios caninos son fundamentales para detectarla y evitar que se comercialice. Así el panorama en Querétaro.
10: Te agradezco mucho, Vanessa Oseguera, en Santiago de Querétaro, 106.5 Mix. Proponen legisladores castigo de hasta 6 años de cárcel a quienes paguen sobornos por una plaza en el gobierno del estado. Desde la bella y verde Antequera, Giselle Melchor. Hola, Giselle, buenos días.
15: ¿Qué tal? Muy buenos días. Te comparto que tras la eliminación de bases a burócratas del estado de Oaxaca por el decreto 24 que aún no ha sido derogado, la bancada de Morena en el Congreso de Oaxaca impulsó una iniciativa para sancionar con penas de 3 a 6 años de prisión a las personas que obtengan una plaza o servicio público mediante el pago de dinero, la entrega de beneficios económicos o cualquier acto de corrupción. La propuesta plantea adicionar el artículo 240 al Código Penal del Estado de Oaxaca para castigar a quienes de manera directa o a través de terceros eludan los procedimientos legales para acceder a un cargo público. aunque desde el 2015 el Código Penal tipifica el delito de tráfico de plazas y servicios para sancionar a quien ofrece ilícitamente un empleo a cambio de dinero, la legislación vigente deja impune a quien paga por obtener ese beneficio. La propuesta sostiene que quien compra una plaza no es una víctima, sino también un participante activo en un acto de corrupción, por lo que la reforma busca cerrar ese vacío legal, fortalecer la legalidad, la imparcialidad y la confianza ciudadana en el servicio público, evitando que el acceso a empleos gubernamentales dependa del poder económico y no del cumplimiento de los requisitos establecidos por la ley. Es el panorama.
10: Te agradezco mucho, Giselle Melchor, desde Oaxaca. También nos hace el favor de escuchar a través de iHeartRadio. Ahora sí, vámonos a Morelia, Michoacán. 52 comunidades indígenas ya transitaron al autogobierno. Cristian Gutiérrez, buenos días.
16: Hola, Iñaki, qué gusto. Buenos días. Pues así son, así es. Ya son 52 comunidades indígenas las que han podido transitar hacia un modelo de autogobierno. Y bueno, aquí lo que han ganado son derechos como la autonomía, el ejercicio del presupuesto directo, la seguridad, como por ejemplo la salud, la educación, la cultura y la obra pública, además derechos de las mujeres. Eso fue lo que comentó el titular del Poder Ejecutivo, Alfredo Ramírez Bedoya, lo comentó desde ayer acá en Morelia. Y bueno, pues él refirió que este logro es el resultado de una reforma que se ha venido realizando en materia indígena, la cual pues ha permitido que se eleve a rango constitucional hasta 22 derechos, fortaleciendo con esto la autodeterminación de los pueblos originarios. Ya pueden tomar decisiones y regresa a las propias comunidades la posibilidad de que ellos dirijan su gobierno y sobre todo las finanzas públicas. Ese es el panorama aquí, acá en Michoacán.
10: Te agradezco mucho, Cristian Gutiérrez, en Morelia, Michoacán, Mix 101.7, frecuencia modulada. Saludos. Alex Villalbazo, Alex Cervantes, Iñaki Manero, en Panorama Informativo, en 88.9 Noticias, y por iHeartRadio, Moni Villalobos, tráfico y clima cada 15 minutos. Moni.
11: Iñaki, gracias. Les comento que van a encontrar avance lento en el Eje 1 Norte debido a un choque a la altura del Metro Hangares con dirección a Circuito Interior. En unos minutos, más información.
5: Ocho con 12, Panorama Informativo 88.9, información que sirve. Yo soy Alejandro Villalbazo en X, en TikTok, arroba Villalbazo 13. Los mensajitos en el WhatsApp 5580-255-889. Este mensajito llegó ayer al WhatsApp, Juan de Pachuca. Y nos contaba Juan, me debe el gobierno de la Ciudad de México por multas, de esas multas fantasma, 17,000 pesos, porque me fui a revisión, les demostré que eran inventadas, que no eran ciertas, me tienen que regresar mi dinero y no me han regresado nada, nos contó Juan. Dijimos, a ver, ¿cómo? ¿Cómo ocurre todo eso? ¿Y cómo como ciudadanos sí nos podemos defender, sí podemos reclamar y sí le podemos ganar al gobierno? Digo, parcialmente, porque no le han depositado a Juan, pero les ganó, les ganó. Y entonces contactamos a Juan para que nos contara la historia completa. ¿Cuándo le inventaron esas infracciones? ¿Cuándo fueron infracciones fantasma? ¿Cómo las pagó y cómo reclamó? Joana Flores se puso en contacto con Juan y tienes toda la historia. Buenos días, Joana.
17: Así es, Alejandro, buenos días. Buscamos a Juan, que efectivamente pues nos confirma este caso. Él nos comunica con Jesús, que es su hijo, porque realmente a Jesús es a quien le ocurre esto. Jesús vive en Pachuca y en abril del año pasado viajó a la Ciudad de México para tramitar su visa en el consulado de Estados Unidos en Paseo de la Reforma. Aquel día Jesús dejó su coche en un estacionamiento cercano. Al retirarse para ya ir de regreso a Pachuca, detuvo su vehículo unos segundos y ahí Alejandro, pues de forma muy gandalla, como si ya lo estuvieran cazando, le pusieron la araña. Vamos a escuchar.
18: Salgo del estacionamiento, mi esposa venía conmigo, entonces empezó a sentir un poco mal. Simplemente yo lo que hice fue orillarme con mis intermitentes y como traía una botella de agua atrás, bajé por la botella para dársela. Estoy hablando que pasaron 40 segundos en lo que hice ese movimiento y yo estaba ahí con intermitentes y uno ya tenía ahí el de la araña y el oficial ahí mismo y me dijeron que no, que porque estaba en un lugar de parquímetro.
17: Y bueno, el personal del parquímetro le informó que tenía que pagar la multa para que le quitaran el inmovilizador y así lo hizo. Sin embargo, le notificaron que además tenía que pagar otras multas pendientes. Vamos a escuchar.
18: Y ya me dicen que cree que tiene tantas multas, no sé qué. Las multas hacían un total de 17,000 pesos. Y si no las pagaba, pues se llevaban el carro al corralón y pues sí, fue un rollo. Pues tuvimos que pagar las multas con una tarjeta de crédito. Se pagaron las multas, todo, y ya llegaron, o sea, de la araña a liberarme.
5: Sí, que además ese es la que te dejan ir siempre. Si te ponen la araña para que te la quiten, debes estar libre de cualquier multa. Ahorita seguimos platicando, Joana.
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0: 8:20, panorama informativo 88.9, información que sirve. Yo soy Alejandro Villalbazo, en X, en TikTok, arroba Villalbazo 13, mensajitos en el WhatsApp 5580-255-889. Yo la neta es que nunca he entendido el porqué, pero encontraron una manera de atorarnos. Si a ti te ponen en la Ciudad de México, a todos aquellos que nos escuchan fuera de la Ciudad de México, o incluso en el extranjero, porque nos escuchan mucho gracias a iHeartRadio, y en algún momento vienen con su coche y están en la Ciudad de México y te ponen una araña, los del parquímetro, para que te la quiten, tienes que pagar las 3, las 20 o las 500 multas que tengas. ¿Qué tiene que ver Chana con Juana? No lo sé, pero encontraron cómo fregarnos. Porque, pues es una infracción distinta, ¿no?
1: Sí.
0: Entonces, ah, bueno, te pusieron la multa del parquímetro, pues pagas la multa del parquímetro.
1: Pagas esa infracción. O sea, lo que no puedes hacer son trámites vehiculares si tienes multas acumuladas. Ok, está bien. Pero es una multa por si te pasas un alto o si vas a exceso de velocidad. Esa es otra multa igual.
0: De acuerdo.
1: ¿No? ¿Qué carajos tienes que estar pagando las anteriores para que te validen esta?
0: ¿No? Porque te están cobrando a lo chino, dirían los abuelos.
1: Claro.
0: Ok. Eso le pasó a Jesús, el hijo de Juan, y nos está contando Joana Flores, porque ayer nos escribió el papá Juan, y el papá Juan nos contó todo el chisme de su hijo Jesús, que viajó a la Ciudad de México, vino a hacer trámite de visa, llegó al consulado de los Estados Unidos y paseó de la Reforma, ya saliendo, estaba acompañado de su esposa se siente mal, él se baja, se orilla, pone intermitentes, hace lo correcto, ¿eh? Se orilla, pone intermitentes, se baja para tomar una botella de agua que está en el asiento de atrás, y en esos 40 segundos que se tardó, ya tenía puesta la araña, tómala.
1: Qué barba.
0: Y para que le quiten esa araña, tiene que pagar todas las multas que según traía, que sumaban 17,000 pesos. Y ahí nos quedamos, Joana, porque esas multas, pues creo que no eran multas, Joana.
2: Así es, Alejandro. Jesús había viajado a la Ciudad de México por primera vez con ese coche que pertenece a su papá, que es Juan. Sin embargo, pues desconocía que de esta existencia de multas, debido a que el vehículo se compró como usado y no tenían la certeza de que el antiguo dueño hubiera cometido no infracciones en la ciudad. Por eso es que pues también acceden a pagarlas y bueno, por supuesto, para que les quitaran la araña. Sin embargo, bueno, casi de inmediato Jesús se enteró que él podía apelar esas multas. Y así lo hizo, él acude ante el Tribunal de Justicia Administrativa de la Ciudad de México, donde finalmente después de pues 4 meses, un juez le concedió la razón e instruyó al gobierno de la Ciudad de México a devolverle lo que gastó en multas. Vamos a escuchar.
3: Y pues ya me hacen el proceso, llevo las multas, llevo todo, se quedan con la factura del carro y ya, y me dijeron que me van a hablar. Posteriormente fui y ya me dijeron que había salido a mi favor la demanda, que todo bien, que se iba a hacer el proceso.
2: Y bueno, finalmente a Jesús le pidieron que acudiera a la tesorería a realizar el reclamo de su dinero, y así lo hizo. Y aunque el gobierno local tenía un plazo de 120 días para realizar el pago, pues es la fecha que Jesús no ha recibido nada, Alejandro. Vamos a escuchar.
3: Y ya después me pidieron que fuera a tesorería. Entonces ya voy a tesorería, eso fue en diciembre. Y ya después de todo me dijeron, bueno, pues se le va a estar notificando. Es esta tarda más o menos unos 120 días para que se le devuelva ya el dinero que se le está condonando de las multas. Entonces estoy hablando que 4 meses hubiera sido que diciembre, en abril de este año. Y hasta la fecha pues no he tenido respuesta sobre eso.
2: Y bueno, pues él nos cuenta que dejó todos los medios de contacto posible, dejó teléfono de casa, celular, correo, nadie le ha notificado nada hasta ahora, dejó por supuesto una cuenta bancaria para que le hagan el depósito de los 17,000 pesos y no ha recibido nada, Alejandro. Él dice que llama a los teléfonos que le dieron, nadie le contesta y por supuesto como vive en Pachuca y trabaja, pues Jesús no tiene esta facilidad de estar viniendo a cada rato a la Ciudad de México. Nosotros pues solicitamos al área de comunicación social de la Secretaría de Finanzas, porque bueno, tesorería depende de finanzas, pues les pedimos que nos brinden información sobre este caso en particular, Alejandro. Sin embargo, pues hasta ayer, ya muy noche, nos respondieron que quizá hoy podrían revisar esto, este tema del que estamos hablando. Pues vamos a estar a la espera de si nos dan un poco más de información y saber qué ocurre con este y con otros posibles casos, Alejandro.
0: Pues sí, porque, a ver, hay una resolución y el gobierno de la Ciudad de México, al no cumplirla, está violando la ley. Porque como lo ponías ahorita con toda claridad, Jesús apela, va ante el Tribunal de Justicia Administrativa de la Ciudad de México, que le da la razón y que le dice al gobierno, devuelve lo que él te pagó en multas, 17,000 pesos, y el gobierno no ha hecho ese pago efectivo, está violando la ley. Paréntesis, Joana, me perdí un poco. ¿Por qué apela Jesús o Juan, su papá, cualquiera de los dos, por qué apelan el tema de las multas? Es decir, ¿eran multas fantasma o eran multas que tenía ese vehículo antes de que ellos lo adquirieran, Joana?
2: Posiblemente eran multas que tuviera el vehículo antes de que ellos fueran los dueños, por eso ellos no tienen la certeza si realmente ese vehículo tenía o no multas. Jesús sí tenía la certeza de que ellos no las cometieron, porque era la primera vez que viajaba él a la Ciudad de México con ese vehículo. Entonces, pues yo no puedo tener otro tipo de multas. El mismo nos cuenta que el mismo personal de los parquímetros le dijeron, pues las tiene que pagar, pero si usted considera que no, incluso las puede apelar, tiene que ir a este lugar y pues buscar ahí hacer una demanda, en fin. Uh-huh. Él se asesora, averigua bien y dice, sí, voy a ir a apelar, y por eso lo hace Alejandro, con esta duda de, pues quién sabe si existan o no esas multas. Ya en este proceso, pues el juez determina que no existían esas multas, Alejandro, por lo tanto, pues seguramente eran fantasmas.
0: Me encanta lo que hacen Juan y Jesús, me encanta lo que... no dejarse. Y es que ahí está la muestra. No dejarse como ciudadano, porque siempre dejamos que nos aplaste esa autoridad, ¿no? No, pues ya me fregó, ya pagué 17,000 pesos. No, ¿por qué? Si tienes la certeza, Iñaki, de que tú no cometiste eso, tú no lo hiciste, ¿por qué no vas a utilizar los instrumentos que te brinda la ley para decirle, a ver, compadre, no te pases de listo?
1: Sí. Sí, porque sabemos que ellos van a hacer todo para negarlo, ¿no? Y para no pagarte un centavo.
0: Claro. ¿No? Y tan que lo siguen haciendo y violan la ley y no cumplen 8.25.
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0: 8:30, panorama informativo 88.9, información que sirve. Yo soy Alejandro Villalbazo, en X, en TikTok, arroba Villalbazo 13, mensajitos en el WhatsApp 55 82 55 88 88 9. ¿Cómo la ven? ¿Cómo ven lo de Juan y de Jesús, papá e hijo? Que dijeron, no, no se vale. No se vale que nos la quieran aplicar, ¿no? Bueno, pues, le dijeron al gobierno, no, yo no. Yo no cometí esas infracciones. Entonces, mira, yo el coche lo tengo de tal fecha para acá. Ni a la Ciudad de México he ido con ese coche. La primera vez que lo traemos. Entonces, revísale, compadre. Y un juez le dice, tienes razón. Uh-huh. Gobierno, regrésale 17,000 pesos. Y el gobierno se está haciendo bien, güey, en regresar ese dinero.
1: O pruébale que esa multa existe, ¿no? A ver.
0: O que si existe, la cometió.
1: Sí.
0: No, o sea.
1: Ok. La cometí y la reconozco.
0: Como no se pudo, entonces el ciudadano obtiene una victoria frente al gobierno. ¡Qué cosa! Uh-huh. Son de esas que hay que platicarlas, ¿eh? Sí. Bueno.
1: No.
0: Hay para enmarcarla. Ahora cuando le entreguen el cheque a Juan y a Jesús, que le saquen una copia y lo pongan en el marco ahí de, en un marco en la sala de la casa.
1: Pues sí, como ejemplo para todos nosotros.
0: Sí. Porque siempre nos quedamos callados, porque siempre decimos, ya ni modo, pues ya me fregaron, ya pagué, ya qué hago, ya esto, ya el otro. No, sí podemos hacer cosas. Hay que meterle ganas.
1: Pues hay que quererlo.
0: Y entonces aquellos creo que también la van a ir pensando, ¿no?
1: Sí.
0: Oye, si nos fregamos a la gente, la gente ya no se va a dejar, creo.
1: Sí, porque te la hacen cansada yendo de un lado al otro, pasa la ventanilla 5, uh-huh. Ahora va la 2, no vino el que atiende en la ventanilla 8, y así para que te aburras y te vayas, ¿no? Y desistas.
0: O incluso entonces, con el pago, ¿no?
1: Claro.
0: Como escuchamos, me lo tuvieron que haber dado hace meses y no me lo han dado. Se hacen bien güeyes, nadie contesta.
1: Sí.
0: No, pues hasta que lo paguen. ¿Cómo no? Es más, ya me estaré viendo muy soñador.
1: A ver.
0: ¿Con intereses? Oye, si tú me lo tenías que pagar tal fecha, no me lo pagaste, ¿cuántos días o meses han corrido? ¿Me pagas con intereses?
1: Pues además por la molestia, ¿no?
0: Pues mira, nada más porque jinetearon ese dinero.
1: Sí.
0: O sea, a mí me pagas intereses, porque ese dinero a mí en el banco me hubiera generado tanto de intereses.
1: No, además me hiciste perder tiempo.
0: Entonces, pero son gran ejemplo, ¿eh? ¿Conocen algo similar? Cuéntenos, 55 82 55 88 9. Tráfico y clima cada 15 minutos. Mónica Villalobos.
2: Alejandro, gracias. Les comento que hoy no circulan autos con holograma 1 y 2 de verificación engomado rojo. Terminación de placas 3 y 4. En unos minutos, más información.
1: Muchas gracias, Moni. Vámonos con el panorama. La brecha salarial por razones de género podría ser reconocida oficialmente como una forma de violencia económica. Isaac Castañeda.
3: La Comisión de Igualdad de Género de la Cámara de Diputados aprobó una reforma que busca erradicar la brecha salarial por razones de género al reconocerla como un tipo de violencia laboral y económica que persiste en los centros de trabajo del país. Se trata de un dictamen que modifica el artículo 11 de la Ley General de Acceso de las Mujeres a una Vida Libre de Violencias, la cual fue turnada al Pleno de San Lázaro, y que facilitará la prevención de esta conducta y su sanción, aseguró la presidenta de dicha comisión, la diputada Karina Margarita del Río Centeno.
4: El objetivo principal de la minuta es hacer visible y atender la brecha salarial, incorporando de manera expresa que negar un salario igual por un trabajo de igual valor constituye una forma de violencia laboral.
3: 88.9 Noticias, Isaac Castañeda.
1: 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Autoridades piden reforzar las acciones para no caer en trampas de phishing de los ciberdelincuentes. René Ponce.
5: La Unidad de Policía Cibernética Capitalina alerta a los usuarios de Internet y mensajería sobre una modalidad de phishing que utiliza ventanas emergentes falsas desarrolladas con tecnología Java para simular una interfaz de mensaje de texto con el objetivo de robar códigos de verificación, credenciales de acceso y datos personales. Detalla que los ciberdelincuentes imitan la apariencia oficial de una aplicación de mensajería instantánea, en su mayoría WhatsApp, para capturar códigos de verificación. El fraude inicia a través de enlaces enviados por mensaje de texto, correos electrónicos, redes sociales o aplicaciones de mensajería. mensajería. Al ingresar al vínculo, la persona es dirigida a un sitio web falso con el objetivo de convencerla de proporcionar el código de verificación recibido en su dispositivo, con el que se apropian de la cuenta y comienzan a pedir dinero a sus contactos. Para 88.9 Noticias, René Ponce Hernández.
1: Y llaman a movilizarse por el ataque al refugio franciscano en Emau Luna.
6: Mientras que la Fiscalía General de Justicia de la Ciudad de México investiga el vandalismo al refugio franciscano, el Patronato del Albergue para Perros y Gatos convocó a través de redes a organizaciones dedicadas a la protección animal y a la sociedad en general a participar este domingo 26 de julio en una marcha para exigir justicia. La movilización iniciará a las 11 de la mañana e irá del Monumento a la Revolución al Zócalo del Centro Histórico. El refugio señaló que es intolerable que exista impunidad en el destrozo de las instalaciones, pues decenas de voluntarios trabajaron durante los últimos meses en las obras de rehabilitación para facilitar el regreso de los más de 800 perros y gatos que están bajo la custodia del gobierno capitalino. 88.9 Noticias, Alemao Luna.
1: Uno de los posibles castigos para el rapero estadounidense David Burke, mejor conocido como D4BD, acusado del homicidio en primer grado, es... pena de muerte. Lalo González.
7: Si el rapero estadounidense David es hallado culpable del asesinato de la adolescente Celeste Rivas en Los Ángeles, entonces existe la posibilidad de que sea condenado a pena de muerte, y es que no solo habría matado a la joven con la que sostuvo una relación sentimental, sino que además la descuartizó y escondió los restos en un auto de su propiedad por 6 meses. Lo anterior fue planteado por la Fiscalía de Los Ángeles durante el inicio de la audiencia preliminar y a la espera de que sean presentadas pruebas contundentes de la responsabilidad del rapero, para que después se dé paso a un juicio. Durante la audiencia estuvieron presentes los padres de Celeste Rivas. Para 88.9 Noticias, Lalo González.
1: 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Nos vamos a los deportes. Alex Cervantes.
8: Iñaki, tenemos información de la Liga MX. Orbelín Pineda fue presentado como refuerzo de Monterrey. Llega procedente de la AEK de Atenas, portará la playera con el número 25 y con un contrato hasta el 2030. Jesús Gallardo renovó contrato con el Toluca hasta el 2029. Necaxa anunció al brasileño Keiki Naves, procedente del Palmeiras. En Atlante, el portero colombiano David Ospina realizó exámenes médicos y pruebas físicas para después firmar su contrato. Colombia, Ecuador, Perú y Canadá aparecen como los posibles rivales de la selección mexicana de fútbol en el debut de Rafa Márquez como director técnico. Hasta aquí la información deportiva.
1: Muchas gracias, Alex. Alex Villalbazo, Alex Cervantes, Iñaki Manero en Panorama Informativo 88.9 Noticias. Información que sirve y por iHeartRadio. Moni Villalobos te tiene todo el panorama del tráfico y el clima. Cada 15 minutos te asomas. ¿Y qué te encuentras, Moni?
2: Hola, Iñaki, gracias. Les comento que el horario de servicio del tren Insurgentes es de lunes a viernes de 5 horas a 12 de la noche, sábados de 6 de la mañana a 12 de la noche y domingos y días festivos desde las 7 de la mañana a las 12 de la noche. En unos minutos, más información.

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1: Vámonos, Alex, y platicamos hace una hora o hace dos horas, depende a qué hora amablemente nos ha estado escuchando aquí en Panorama. Hay un vestigio evolutivo que todos en algún momento presentamos, al igual que lo tenemos físicamente como el apéndice, que incluso estaba leyendo que hay niños que ya nacen sin muelas del juicio, ¿no? Y ya la evolución es lo que está provocando. Ya no lo necesitamos, y sí, la naturaleza, como no corre prisa, ¿no? Después de miles de años, seguimos naciendo con muelas del juicio, pero ya hay niños que ya nacen sin ella. Incluso estaba leyendo que hay niños que nacen hasta sin apéndice. También el apéndice también nada más está para dar problemas, porque sí colabora un poquito dentro de la digestión, pero ya no tanto como hace miles de años. Entonces sí son vestigios evolutivos. Y hay algo que viene desde nuestros antepasados, mucho más antiguo, los peces, y que tiene que ver con algo que nos puede pasar en algún momento de la vida y que le suceda a mucha gente, y ya está dentro de lo que podemos esperarle a alguien en un día. ¿Qué es? ¿De qué se trata?
2: Híjole, no sé si sea la respuesta, te la voy a dar.
1: Porque... Échala. Tú dale.
2: El hipo.
1: El hipo, mira. Efectivamente, el hipo. ¿No? Por eso se llama hipo, porque es onomatopeya, igual en inglés hiccup, ¿no? Por el sonido que haces. El hipo es un cierre de la glotis. ¿Y qué pasa con el hipo? Cuando comemos demasiado rápido, comemos demasiado también, ¿no? De repente tenemos un problema con el aire, el diafragma, la glotis, el sistema respiratorio, y por eso ese aire que no se puede controlar porque es involuntario, pues nos provoca hacer ese ruidito, que puede ser, hay miles de personas que tienen el remedio favorito para el hipo, nadie encontró el remedio definitivo, pero de repente va y viene, ¿no? Desaparece inmediatamente. Hay gente que sí, en casos ya más serios, puede ser producido por un tumor, pero eso ya son casos muy, muy raros. Hay gente que a lo mejor lleva años con hipo, hay gente que lleva meses con hipo, y hay gente que le desaparece en 5 minutos el famoso hipo. Pero el hipo, el hecho de cerrar la glotis, es por unos nervios, un sistema nervioso, una parte del sistema nervioso que tenemos desde el cerebro hasta el diafragma. Y eso produce que producía a los peces y luego a los anfibios, a los que salieron a la superficie, el abrir y cerrar las branquias para no inundar los pulmones de agua, ¿no? Para poder desechar el agua por las branquias, que es lo que permite a los peces respirar el oxígeno. Nosotros todavía tenemos esos nervios, que es un vestigio evolutivo de los peces, y lo que a veces, por algún problema del aire a la hora de comer demasiado, entra en funcionamiento y nos produce la reacción del hipo. Fíjate cómo todavía la evolución es maravillosa.
2: Sí,
1: ¿no?
2: sí. No te voy a decir en qué momento lo heredamos, ¿no?
1: Sí, o sea, de toda la vida, ¿sí? Desde hace miles de millones de años, cuando empezó la vida en la Tierra, empezó en el mar, y ya los peces que ya empezaron a tener branquias, empezaron a respirar oxígeno del mar, filtrando, ¿no?, por las branquias el agua, para no llenar los pulmones, y luego los que salieron, los que empezaron a atreverse a salir a la superficie, los anfibios, y luego nosotros.
2: Entonces es un mecanismo de defensa.
1: Puede ser un mecanismo de defensa, sí. Sí, pero ya no debería de existir. O sea, como la naturaleza no tiene prisa, ¿no? Pues sí, se ha tardado miles de millones de años en irlo perfeccionando, en ir haciendo nuestros cuerpos distintos, pero hay cosas que permanecen. Hay cosas que permanecen. Y el hipo finalmente, no nos vamos a morir por un ataque de hipo, claro, ¿no? Que dure 5 minutos. Pero a veces hay ataques de hipo que incluso hasta te duele el pecho, ¿no? No sé si te ha pasado que la cantidad de aire que se acumula es tan grande que a veces te puede llegar a doler. Pero no implica mayor riesgo, a menos que la causa de ese hipo sea una causa ya un poquito más grave, como decíamos, un tumor en el pecho. Es la ciencia evolutiva. Dice que el hipo es resultado de la conservación de los patrones nerviosos heredados de los vertebrados acuáticos primitivos, como los anfibios.
2: Que también estaba leyendo, buscando la respuesta, estaba leyendo también que la piel de gallina, ¿no? Ya alguna vez hiciste esa trivia.
1: Sí.
2: La piloerección.
1: Sí.
2: Que también es un remanente evolutivo.
1: Sí, cuando se nos pone la piel de gallina, porque los animales, has visto que los gatos como hinchan la cola cuando están enojados, ay, güey, ¿dónde sacas tanto pelo? No, pues sí, también es un mecanismo similar. Nosotros, como ya no tenemos pelo, pero sí el mismo mecanismo se presenta en el momento de que la piel responde a un estímulo para hacernos ver más grandes, ¿no?
2: Ante una amenaza, por ejemplo.
1: Ante una amenaza, ¿no? Para que el enemigo nos vea más grandes, más, uh-huh, más terribles.
2: Ya que no, ni al caso con nosotros,
1: nada,
2: ¿no?
1: No tiene nada que ver. En los osos, en los pumas, en los gatos, sí, sí, de acuerdo, en los perros, pero no. Nosotros, ¿no?
2: Sí, no, no, los vellitos ya.
1: Sí, no, ya, no, pues qué.
2: La piel de gallina, no, pues ya la que se te ponga, más bien corres como gallina.
1: Exactamente.
2: Ante pero, el miedo a algo.
1: Pero ahí está, no dejamos de ser. Y esto prueba también, esto le da un puntito extra a Darwin con el tema de la, uh-huh, de la evolución. Efectivamente, venimos de miles de millones de años de perfeccionamiento hasta llegar a donde estamos.
2: De hecho, hay otro que se llama así, tubérculo de Darwin, que es un pequeño abultamiento punta en el borde de las orejas. Sí. Y dicen que esas orejas puntiagudas también es de, pues, de nuestros antepasados animales.
1: Sí.
2: Cuarto para las nueve.
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2: Diez para las nueve, panorama informativo 88.9, información que sirve. Yo soy Alejandro Villalbazo en X, en TikTok, arroba Villalbazo 13. Gran momento para al ratito que estén desayunando con los chavos en la casa, los chavos están de vacaciones. Gran momento para hablar con ellos de dinero. Pero, ¿cómo hablamos con los chavos de dinero, con los hijos de dinero? ¿Cómo le entramos? ¿Cómo le hacemos para que la palabra ahorro o las palabras ahorro e inversión

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2: La cuenta y que vean, que ellos involucrarlos, que vean en la aplicación, mira, el dinero que te voy a dar, en realidad lo vamos a ver aquí en la aplicación, porque lo vamos a invertir, porque vamos a ver cómo ese dinero va a ir creciendo. Y entonces involucrarlos, que vean cuánto dinero hay, cómo estamos apartando dinero para ellos, invirtiendo dinero para ellos, ese es el primer punto importante. El segundo, ese dinero que ya tenemos ahí, hay que ponerle nombre. Hay que ponerle etiqueta, ¿no? Si lo dejamos en simplemente aquí tienes este dinero, aquí estamos ahorrando juntos e invirtiendo este dinero y se queda ahí, probablemente nos vamos a perder, es algo muy abstracto. Hay que ponerle una etiqueta. ¿Para qué lo queremos hacer?
3: Un viaje.
2: Un viaje.
3: Okay.
2: Nos queremos ir de vacaciones. Entonces, este dinero que estamos ahorrando e invirtiendo, que aquí lo estás viendo en la aplicación de Finamex, es para que nos vayamos de vacaciones. A lo mejor es para que en las vacaciones tú puedas gastártelo en lo que quieras. Si te quieres en las vacaciones comprar una hamburguesa o te quieres divertir en algún lado, para lo que tú quieras. Pero ya tienes una etiqueta, ya tienes una idea. Y entonces empiezas a querer ahorrar más para alcanzar ese objetivo. El tercero, esto nos ayuda muchísimo a algo que nos hace falta mucho en estos días y es a posponer la satisfacción, esta gratificación inmediata que hoy tenemos tan cerca en las manos. Se trata también de decir, oye, está bien, si vamos a estar ahorrando e invirtiendo para las vacaciones, pues esto toma tiempo. ¿Cuándo son nuestras próximas vacaciones? A lo mejor lo vamos a hacer para las que tengamos en diciembre. Y entonces ya sabemos que este dinero no es para gastárnoslo ahorita. Es para irlo dejando ahí. Ya sabemos que nos faltan 6 meses para llegar a ese objetivo. Pues ponemos esa gratificación inmediata y eso nos ayuda muchísimo en muchos aspectos, no solo en el tema de las finanzas personales, con nuestros hijos. Y finalmente, se trata de hablarles de decisiones. No se trata de montos, de cuánto tengo, de si hoy cuánto es la cantidad de dinero que tenemos. Se trata de que vean lo que estamos haciendo. Y esto mismo, este mismo ejemplo que les acabo de dar en estos 4 pasos, que tenemos que involucrarlos para que ellos sean parte de esos objetivos, el siguiente paso es mostrarles cómo nosotros, como adultos, estamos haciendo lo mismo con el patrimonio de nuestra familia. Así como lo hicimos para el objetivo de tus vacaciones, pues como familia tenemos otro objetivo. Y a lo mejor el objetivo es remodelar la casa dentro de 3 años. Y mira, para eso también tengo esta parte ahorrada. Y otro objetivo es tu educación cuando llegues a la universidad. No sé, hay muchos objetivos, pero que se den cuenta de que eso mismo que les estamos enseñando, nosotros como adultos lo ponemos en práctica y lo tenemos y lo estamos haciendo.
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2: Al contrario, como siempre.
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3: Julio Iñaki Manero, ¿cómo estás, Iñaki?
4: ¿Cómo estás, Alex Villalbazo, Alex Cervantes, a todos los amigos de la República Mexicana, de todas partes, por iHeartRadio, ya una hora más de panorama?
3: Los mensajitos en el WhatsApp 5580-255-8899. Tengo un montón de mensajes, ahorita platicamos, después de la historia de Juan y de Jesús con el tema de las infracciones, no solo de temas relacionados con tránsito, de otras cosas, trámites ante gobierno, que ya saben cómo se las gastan en gobierno para aburrirte, para complicarte la vida, para que te des la media vuelta y te vayas. Ahorita compartimos algunas historias. Tráfico, clima cada 15 minutos. Mónica Villalobos.
5: Alejandro, gracias. Les comento que está cerrada la circulación de el Eje 3 Oriente, a la altura de San Francisco de Los Ángeles hacia el Eje 5 Norte, Colonia Vasco de Quiroga, Alcaldía Gustavo Madero, debido a manifestantes. La alternativa es Avenida Gran Canal del Desagüe. En unos minutos, más información.
4: Gracias, Moni. Vámonos con el panorama. El IMSS, el Instituto Mexicano del Seguro Social, fortaleció las acciones para que las personas portadoras de VIH reciban atención sin dar explicaciones o responder preguntas que los hagan sentir incómodos. Moni Barrera.
6: El IMSS consolidó una atención más incluyente y libre de discriminación para las personas que viven con VIH, resultado de un proceso institucional y queda en el documental Memorias IMSS, 4 décadas de orgullo y derechos de la diversidad. A través de un comunicado se informó que en 2022 el IMSS publicó el protocolo de atención para personas con VIH, en 2023 el protocolo de atención a personas de la diversidad y en 2024 incorporó en el primer nivel de atención el acceso a la profilaxis preexposición PrEP, considerada un método de prevención. En 88.9 Noticias, Mónica Barrera.
4: 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En Ciudad de México reportan resultados positivos de los programas de atención a la salud mental. Joana Flores.
7: Una vez concluido el ciclo escolar, la jefa de gobierno Clara Brugada destacó que el programa Vida Plena Corazón Contento, que se lleva a cabo en 1111 escuelas del nivel medio superior, logró evitar el suicidio de varios jóvenes con problemas de salud mental y emocional.
8: Durante este ciclo escolar se identificó y atendimos oportunamente 147 casos de riesgo suicida. Demostramos que llegar a tiempo puede salvar vidas.
7: En el programa participan 200 psicólogos que recorren permanentemente las escuelas para realizar talleres, charlas e identificar casos de riesgo que son atendidos de manera integral con las familias y comunidad escolar. Para 88.9 Noticias, Joana Flores.
4: En el panorama internacional, durante su comparecencia ante el Senado de los Estados Unidos, el secretario de Guerra, como ahora le llaman, Pete Hegseth, informó que el costo estimado de la guerra con Irán aumentó a 37.500 millones de dólares y solicitó recursos adicionales para mantener las operaciones militares, incluidos casi 70.000 millones de dólares, además de 1.5 para el Pentágono. El representante de comercio de Estados Unidos, Jamison Greer, aseguró que en los próximos días se anunciarán nuevos aranceles a unos 60 países. Esta nueva imposición se da en medio de investigaciones con respecto a prácticas comerciales relacionadas con el trabajo forzoso, cuyos resultados se darán a conocer en los próximos días. Francia aprobó una ley que prohíbe a menores de 15 años abrir cuentas en redes sociales, con lo que se convierte en el primer país de la Unión Europea en establecer esta edad mínima, siguiendo el precedente de Australia y de otros países. La medida va a entrar en vigor el 1 de septiembre, al inicio del próximo ciclo escolar, y las plataformas de redes sociales tendrán 4 meses adicionales para cerrar las cuentas que no cumplan con la edad requerida. Robbie Williams respondió a las acusaciones de un supuesto consumo de droga. Lalo González.
9: Robbie Williams prefirió ponerle un alto a la ola de rumores que se desató desde que participó en la ceremonia de clausura del Mundial, ya que hubo personas que aseguraban que el cantante británico había consumido cocaína previo a la entrevista que ofreció en televisión y que inclusive se vio cuando le caía polvo blanco de la nariz en la transmisión. El intérprete de Phil y Rock DJ grabó un video en el que explicó que lo que se le cayó fue un pedazo de caramelo que masticaba. Solo quería disculparme por el objeto que se cayó sobre el micrófono. Fui muy poco profesional y la gente está preocupada por mí, pero no pasa nada. Para 88.9 Noticias, Lalo González.
4: 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Vamos a los deportes. Alex Cervantes.
10: Muchas gracias, Iñaki Tocayo. La última y nos vamos. No sin antes platicarles que la MLS regresa a la acción este miércoles, reanudando su temporada regular tras el receso por la Copa del Mundo. Robert Lewandowski debutará con el Chicago Fire, visitando al Inter de Miami, que no contará con Leo Messi. Otro debut será el del francés Antoine Griezmann, con Orlando City, de visita ante el San José. Minnesota anuncia que el colombiano James Rodríguez no seguirá con el equipo, jugó solo 6 partidos. En la Fórmula 1, el piloto Fernando Alonso de la escudería Aston Martin analiza si continuará en la máxima categoría debido a los cambios de reglamento. El fin de semana se corre el Gran Premio de Hungría. Por ahora fue todo en la información deportiva. Que pasen un gran miércoles.
4: Igualmente, muchas gracias, Alex. Alex Villalbazo, Alex Cervantes, Iñaki Manero en Panorama Informativo en 88.9 Noticias. Información que sirve y por iHeartRadio. Moni Villalobos, tráfico y clima cada 15 minutos. Cuéntanos qué ves, Moni.
5: Gracias, Iñaki. Les comento que los vehículos con engomado amarillo y terminación de placa 5 y 6 tienen hasta el 30 de agosto para verificar. En unos minutos, más información.
3: Nueve y 10, 9:08, panorama informativo, 88.9, información que sirve. Yo soy Alejandro Villalbazo en X, en TikTok, @Villalbazo13. El abuso de autoridad también se ve reflejado cuando la seguridad pública, la seguridad social, le niega un medicamento a uno de sus pacientes. ¿Y cómo le puede negar un medicamento a uno de sus pacientes? ¡Ah, es que no está en el cuadro básico, hombre! Ah, no, pero un paciente puede reclamar el medicamento que necesita si este no se encuentra en el cuadro básico. Y si es específico para proteger su salud, para proteger su vida. Y el IMSS, el Instituto Mexicano del Seguro Social, se lo tiene que otorgar. Incluso, fíjense nada más a dónde llegamos con esto otra vez de la autoridad esta que aplasta. Te tienes que meter en un pleitazo, ¿eh? Como paciente, como familiar del paciente, como si tuvieras tiempo, y me refiero tiempo de vida, para estarte peleando por un medicamento. ¿No? ¿Por qué? Si requieres de ese medicamento para vivir, pues quiere decir que tus días... están complicados. Ah, pero te tienes que pelear con esa autoridad. Ese pleito es el que está encabezando Luciano y su familia. Luciano, un joven con discapacidad, con una de esas enfermedades de las llamadas raras. Él necesita un medicamento para vivir. El IMSS se lo está negando. Armando Arteaga, buenos días, Armando.
11: Alejandro, buenos días. Pues sí, ese es el caso de Luciano, un joven de 21 años, pero que emocionalmente y psíquicamente pues tiene 2 años, no puede hablar, tiene la enfermedad, como bien lo señalas, rara, que se llama Phelan-McDermid, que se, bueno, ocasiona esta discapacidad del desarrollo, trastorno del espectro autista, hipotonía y una forma de epilepsia muy difícil de controlar, que se conoce como epilepsia refractaria, y que hoy, como bien lo señalas, el IMSS le niega a darle la medicina que requiere, no solo para tener una mejor calidad de vida, sino que con ella puede morir. Así lo explicó 88.9 Noticias su mamá Claudia. La escuchamos.
12: Llegó un día que Luciano empezó a tener movimientos extrapiramidales. Tú lo veías y era como un niño que tenía Parkinson o parálisis cerebral, apenas caminaba, tenía tics en cada uno de los músculos de la cara, bajó más de 20 kilos en 10-12 días. Vamos al IMSS, nos niegan la atención. Tengo grabado al doctor que le negó la atención porque tuvimos que recurrir a un particular.
11: Y es que Alejandro, no solo es el medicamento, le han negado la atención, tal vez por incapacidad. Ellos viven en Villahermosa, de Villahermosa les dijeron, pues no se puede, no tenemos medicado, y bueno, pues este medicamento ha sido el más eficaz para controlar sus crisis epilépticas, y no se lo quieren dar porque ellos dicen que pues es una realidad distorsionada y subjetiva de la mamá, que cree ese medicamento es el que le sirve, y bueno, pero aparte pues ellos no le dan una alternativa que tenga la misma eficacia para el control de la crisis epiléptica, y bueno, después de decirles no le podemos atender en Villahermosa, pues los mandaron a Tabasco, donde el doctor también les negó la atención y tampoco les dio medicamento, y de ahí pues los mandaron a La Raza. Y escuchemos lo que pasó aquí en La Raza, Alejandro.
12: Lo único que logró allá fue tener ataques de pánico del encierro, ataques de ansiedad, empezó a comerse las manos, literal, comerse las manos. Regresamos sin estudio, le hicieron un electroencefalograma, no sirvió para nada, regresamos peor que cuando nos fuimos porque seguía con las mismas crisis de epilepsia, pero a su vez con los ataques de ansiedad y pánico. Desde ese momento Luciano ya no quiso salir del cuarto, apenas lo podemos sacar para comer.
11: Es decir, en vez de mejorar, pues estos dolores, este instituto lo ha empeorado. De ahí lograron una cita en el siglo XXI, en donde también les dijeron que no podían darle el medicamento que usa porque no está en el cuadro básico del instituto, por lo que tuvieron que recurrir a la justicia, poner una demanda con un juez para que les diera el medicamento. Este juez, Alejandro, les dio la razón, pero los abogados del IMSS pues se ampararon para no darle el medicamento. Escuchemos nuevamente a Claudia.
12: Es una medicina que sale casi 4,000 pesos, la tengo que comprar cada 10 días porque toma 6 pastillas diarias. Bueno, corre peligro la vida de Luciano.
11: Y bueno, aquí este caso, Alejandro, lo que deja ver es la necesidad de que debe prevalecer el interés superior de la niñez, el derecho que tienen las personas discapacitadas para recibir la mejor atención médica disponible, el acceso a tratamientos individualizados para preservar la salud y la vida del paciente, y esto parece que a los abogados del Seguro Social no les interesa que la mamá solo en ese medicamento tenga que gastarse 12,000 pesos mensuales, no les interesa las necesidades de Luciano, que finalmente es un bebé, aunque está atrapado en este cuerpo. Vemos nuevamente a Claudia.
12: La verdad que lo que se logre ante la justicia, ante el IMSS, no solo le va a servir a mi hijo. Hoy es por mi hijo, pero mañana queda como jurisprudencia para un montón de chicos que no saben cómo defenderse.
11: Pues esta es la misión de Claudia y de Héctor Mayans, madre y padre de Luciano, que tienen que hacer todo por defender y salvar la vida de su hijo a la burocracia del IMSS, que no le importan los discursos de la presidenta en la mañanera, ellos le niegan el medicamento, Alejandro. Así es el panorama.
3: Oye, Armando, a ver, decías, aquí ya hubo un reclamo ante la justicia y hubo la razón hacia la familia de Luciano. estaría faltando entonces el instituto otra vez, faltando al cumplimiento de la ley. Dejo ahí la pregunta, vamos a una pausa, seguimos platicando, tengo dos, tres preguntas por ahí más, porque pues el instituto está obligado a otorgar un medicamento cuando además hay una evidencia médica científica de que se necesita, ¿no?
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0: 9:20, 9:18, panorama informativo, 88.9, información que sirve. Yo soy Alejandro Villalbazo, en X, en TikTok, arroba Villalbazo 13, mensajitos en el WhatsApp, 5580-255-889. Imagínense en dónde estamos parados, que hay un joven, 21 años, atrapado en ese cuerpo, pero que todas sus características le alcanzarían para un niño de 2 años, por una enfermedad, estas enfermedades raras que le provocan discapacidad en el desarrollo. Tiene espectro autista, tiene una epilepsia de difícil control, se le llama epilepsia refractaria. Y el IMSS le dice, no te doy el medicamento porque no lo tengo en mi cuadro básico. Y porque además, fíjense nada más, de acuerdo con lo que nos ha relatado Armando Arteaga de esta denuncia de nuestros radioescuchas, porque además es que la mamá cree que con ese medicamento su hijo va a estar mejor. Y aquí no es de creer o no creer. No es que la mamá crea. Es que le han demostrado al instituto científicamente que ese medicamento sí le va a mejorar la calidad de vida a uno de sus derechohabientes. Pero el instituto se niega a comprar ese medicamento porque como no forma parte del cuadro básico, entonces no lo compro.
1: Además es una enfermedad rara, ¿no? Entonces que, digo, sí invierto ese dinero, pero pues nada más va a ser para uno, ¿no?
0: ¿No? Sí, pero no importa que sea para uno.
1: Uh-huh.
0: Se lo tendrías que dar.
1: Claro.
0: Y no responder es que la mamá cree, porque insisto, no es en lo que la mamá cree. Si fuera lo que la mamá cree, pues no se le hubiera dado una resolución positiva a la demanda que le metieron al IMSS. Un juez no le hubiera dado la razón. A mí lo que me brinca es que tengas a un servicio de salud negándole la atención a uno de sus pacientes. Porque independientemente de lo que una familia pueda creer, a ver, le das el medicamento y analizas la situación.
1: Claro.
0: Pero ya estás cumpliendo. Ah, ¿que no? Ah, entonces lo retiras. Bueno. Pero nada más porque hay un gasto extra, y entonces lo tiene que hacer la familia. Con todos los gastos extras que incluso involucra un tema de discapacidad como el que estamos hablando.
1: Además, nada barato, ¿eh? Que tienes que conseguir en la salud privada.
0: No, y que como escuchábamos, 4,000 pesos, y tienen que comprar 3 cajitas de esas al mes, uh-huh. Pues nada más a ver quién aguanta, ¿no? ¿Qué cartera aguanta? Armando Arteaga, ¿han seguido en el pleito legal como familia, la familia de Luciano, ha seguido en un pleito legal ante el instituto?
2: Sí, Alejandro, ellos interponen esta denuncia ante el juez, les da la razón, el IMSS se ampara, los abogados del instituto ponen un amparo para no pagar, y entonces se van a un nuevo juicio, en donde, bueno, ya el juez se ha reunido con la familia para conocer cuáles son sus motivos, y ellos esperan, el juez les dice, estamos saturados aquí en Villahermosa de juicios, dada la condición de Luciano, vamos a darle prioridad a este juicio, y este juicio debe salir la siguiente semana o el próximo mes, ya en agosto debe salir la resolución, porque pues los jueces sí entienden las necesidades de Luciano y el gasto que están realizando sus padres, así es que estamos en espera de lo que determine el juez en este nuevo juicio, que ya dejaría, en caso de ser beneficiado nuevamente Luciano, dejaría al instituto sin la posibilidad de volverse a amparar, y tendrían que entonces ya entregar el medicamento, Alejandro.
0: Sí, pero para todo esto el tiempo pasa. Y son horas, y son días, y son semanas, y son meses que pueden hacer la diferencia en esa calidad de vida que pueda tener Luciano con un medicamento o sin un medicamento. La propia Suprema Corte establece, ¿no?, y lo ha establecido en tribunales, el derecho a la salud prevalece sobre cuestiones administrativas cuando está en riesgo la vida del paciente.
1: Sí, tiene la obligación.
0: Y entonces... ¿sí? Es el cuarto mundo. O sea, no, pues no que aquello de Dinamarca. Le niegas a tu derechohabiente darle un medicamento que ese medicamento le puede dar lo que sea, en tiempo, le puede dar calidad de vida. Ah, no, pues como por qué, ¿no?
1: Sí, y es que aquí también no es el de... Dese una vuelta la semana que entra porque no lo tenemos, uh-huh, ¿no? O sea, sí se lo damos, se lo daríamos con mucho gusto, pero no hay, no, aquí no te lo vamos a dar.
0: No,
1: no te lo damos.
0: ¿Nunca le han dado el medicamento requerido, Armando?
2: No, Alejandro, este medicamento, Claudia lo consiguió con una neuróloga particular y ella fue la que lo recetó, por eso ella dice que sí hay una prueba científica, porque ella, otra doctora, le fue la que le dio el medicamento y los resultados en realidad de Luciano han sido evidentes, porque le ha reducido estos ataques epilépticos. Hay que recordar que parte de esta enfermedad le impide hablar a Luciano. Luciano no puede hablar, no puede quejarse, no puede expresar lo que está sintiendo, pero su madre sí, su madre que lo conoce perfectamente bien, se da cuenta de la mejoría que puede tener Luciano en esta enfermedad que es incurable y que lo único que pueden lograr es darle una mejor calidad de vida, Alejandro.
0: Sí, es un tema de humanidad. Y estamos hablando de aquel que se ha presentado como el gobierno más humanista de la historia. Pendiente, seguimos el caso de cerca, Armando. Son las 9:00.

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3: 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Panorama informativo 88.9, información que sirve. Yo soy Alejandro Villalbazo en X, en TikTok, arroba Villalbazo. 13 mensajitos en el WhatsApp 5580-255-8889. Tráfico y clima cada 15 minutos. Mónica Villalobos.
4: Alejandro, gracias. Les comento que por obras está afectada la incorporación de Avenida Central Carlos Jan González, Avenida 412, hacia José Loreto Favela. En unos minutos, más información.
5: Muchas gracias, Moni. Vámonos con el panorama. ¿Cómo empieza la pachanga en la Bolsa Mexicana de Valores? El dólar, el euro y también el precio de los combustibles en las estaciones de servicio en la República Mexicana. El precio de referencia, el gasolinazo nuestro de cada día. María Inés Camacho, muy buenos días nuevamente.
6: ¿Cómo estás, Iñaki? Muy buenos días al auditorio. Iñaki, Bolsa Mexicana de Valores gana el 0.60%, avanzando 376.02 puntos, llevando al índice de precios y cotizaciones a las 67.116.44 unidades. El dólar en bancos comprándose esta mañana en 16.90 pesos y se está vendiendo ya en ventanillas en 17.88 pesos. El euro comprándose en 19.56 pesos, vendiéndose en 20.14 pesos. Y en materia de hidrocarburos, el precio promedio de la gasolina magna a nivel nacional es de 23.69 pesos, premium 28.50 pesos y el diésel 27.06 pesos, mientras que la mezcla mexicana de exportación se ubica en $80.88 por barril. Iñaki, son los números esta mañana. Muy buenos días.
5: Muchas gracias, Marínez Camacho, toda esta información. 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A las 2:30 p.m, como cierra la Bolsa Mexicana de Valores, cómo quedan las cosas para el resto de la jornada. Vamos con mi amigo René Ponce, en dónde fue el bloqueo nuestro de cada día. Mi amigo René, buenos días.
7: ¿Qué tal, mi amigo Iñaki? Pues se registra en esta ocasión en lo que es Avenida Eduardo Molina y Francisco de los Ángeles, la colonia Vasco de Quiroga. Esto es perímetro de la alcaldía Gustavo Amadero. Se trata de derechohabientes quienes reciben bolsas de leche que alguna vez estuvieron a cargo del CONSA, hoy Leche para el Bienestar. Este día la gente se queja de desabasto, afirman que antes recibían o podían ir y recoger dos bolsas de leche, ahora solo pueden recibir una y en ocasiones ni siquiera les llega. Es el panorama, Iñaki.
5: Vaya. Muchas gracias, mi amigo René Pons, estamos pendientes. Para evitar irregularidades en el examen de ingreso a la UNAM, en Palacio Nacional aseguran que se debe regresar a las pruebas orales y escritas, justo lo que platicamos hace ratito, ¿no? Uh-huh. Los exámenes. Memo Gibie.
8: La Universidad Nacional Autónoma de México debe buscar otros mecanismos para evaluar a los jóvenes y que no tengan problemas con el uso de la tecnología. Así lo manifestó la presidenta de México, Claudia Sheinbaum, al asegurar que ante la investigación que solicitó el rector de la UNAM por irregularidades en el examen de admisión, se debe regresar a exámenes orales o escritos, como lo han hecho en otras naciones.
9: Ahora, con el uso de la inteligencia artificial, pues es muy difícil para el maestro o la maestra conocer si se usó alguna herramienta de inteligencia artificial para hacer un trabajo. Entonces, está regresando a los exámenes orales, a los exámenes en salón de clase o algún otro mecanismo para poder evaluar el conocimiento de los estudiantes.
8: También llamó a los jóvenes a no hacer trampa porque dijo que puede haber un abuso de la inteligencia artificial por parte de los jóvenes, situación que es difícil de detectar. 88.9, Panorama Informativo, Guillermo Jiville.
5: Ya hay fecha para una de las más populares ferias del país, Armando Arteaga.
10: La secretaria de Turismo del Gobierno de México, Josefina Rodríguez, encabezó la presentación de la Feria Internacional del Arte Efímero y la Dalia Huamantla 2026, que se realizará del 31 de julio al 31 de agosto.
11: Esta feria, a diferencia de todas las ferias de alguna manera de los pueblos mágicos que tenemos 177, esta feria es la que se reconoce a nivel internacional.
10: Se estima la llegada de más de 780 mil visitantes, lo que representa un crecimiento de entre 2% y 3% con respecto al año anterior, además de una derrama económica superior a 250 millones de pesos, y se presentarán artistas como Nodal, Ángeles Azules y Juanes, entre otros. Para 88.9 Noticias, información que sirve, Armando Arteaga.
5: Soy Luna, una de las series más exitosas de Disney, va a estrenar una nueva temporada. Lalo González.
12: Una de las series más exitosas de Disney está de vuelta para cerrar un ciclo con su público. Se trata de Soy Luna, que había terminado hace 10 años, aunque su público esperaba alguna continuación. Bien, ahora, una década después, se estrenará una nueva temporada en la plataforma Disney Plus. Esto será el viernes y después arrancará una gira de conciertos en la que también cantará la mexicana Carol Sevilla, quien compartió estos detalles a 88.9 Noticias en la alfombra roja de Soy Luna, Volver a Rodar.
13: Esto se lo debo a los fans, gracias a ellos estamos de regreso, también despidiéndome de mi canto juvenil, empezando el año arranco películas que cero que ver tiene que ver con Disney.
12: Para 88.9 Noticias, Lalo González.
5: 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Vámonos al comentario deportivo con Toño Valdés. Hola, Toño.
14: ¿Qué tal, amigos de Panorama? Placer saludarles. Los Astros de Houston consiguieron una gran victoria 5-3 frente a los Marlins de Miami el día de ayer, su victoria 49 del año. Y hablando de la Legión Mexicana en Grandes Ligas, bueno, pues el que apareció fue Isaac Paredes con un jonrón de 3 carreras para los Astros. Fue el batazo clave en la victoria. El juego estaba 2-1 en ese momento en la parte baja de la quinta entrada cuando Isaac encontró ese picheo y lo mandó para la calle, 13 home runs, 53 carreras impulsadas, pegó par de imparables ayer, el de Hermosillo, y está bateando ahora para 260 en la campaña 2026. Unos Astros de Houston que no han terminado de levantar, aunque no están lejos de playoff, están en este momento a 3 juegos de los Rangers de Texas, hablando del oeste de la Liga Americana. Y pensando en un boleto de comodín, en este momento están a 4 juegos del tercer sitio de comodín, que en este momento lo tiene Medias Rojas de Boston. Están a 4 juegos y en el camino pues hay varios equipos que estarían pues tratando de estorbarles, ¿no? Está ahí Seattle, Baltimore, Minnesota, que tienen mejor marca en este momento que Houston. Pero bueno, no hay duda. Los Astros necesitan, deben tener un muy buen cierre de campaña, un muy buen mes de agosto, un muy buen mes de septiembre, agosto y septiembre ganadores, si quieren pensar en postemporada. De otra manera va a ser sumamente complicado. Pero bueno, por lo pronto el día de ayer Isaac Paredes levantó la mano y se convirtió en el héroe en esta victoria de Houston frente a los Marlins de Miami, 5-3. Un saludo para todos ustedes, amigos de Panorama.
5: Muchas gracias, Toño. Alex Villalbazo, Alex Cervantes, Iñaki Manero en Panorama Informativo en 88.9 Noticias. Información que sirve por iHeartRadio. Moni Villalobos te tiene todo el panorama del tráfico y el clima cada 15 minutos. Gracias, Moni. Hasta mañana.
4: Hasta mañana, Iñaki, gracias. Les recuerdo que en el CETRAM, Indios Verdes se conectarán con las líneas 1, 3 y 7 del Metrobús, la línea 3 del Metro, línea 1 del Cablebús, línea 4 del Mexibús y línea 2 del Mexicable. En unos minutos, más información.
3: Para las 10, panorama informativo 88.9, información que sirve. Yo soy Alejandro Villalbazo, en X, en TikTok, arroba Villalbazo 13. Mensajitos en el WhatsApp 5580-255-889. ¿Cuántos ejemplos de abuso de autoridad? Ahí les va. Lucy nos cuenta. Su esposo fue a renovar la licencia. Un ciudadano cumplido, ¿no? Se vence la licencia, vas a renovar la licencia. ¿Pero qué creen? No llevaba acta certificada, acta de nacimiento. Esa ya saben que reciente, con un mes de antigüedad, como si la llevaras hace tres y eres otro, ¿no?
5: Sí, exacto. No, si naciste hace, ¿no?
3: Hace X, hace 60, hace 50, sí, hace 80, ¿no? Ok. Y entonces, le dicen en la oficina donde fue a hacer la renovación de la licencia, pero aquí está el kiosco, ¿no? Date una vuelta. Y ahí va aquel, el esposo de Lucy, ahí va aquel al kiosco. Y saca su acta certificada, ¿no? Que además es simplificada. Uh-huh. La saca y regresa. Y cuando regresa, tu tiempo se acabó. que le salen al esposo de Lucy con que, ¿qué crees? Que ya perdiste la hora de tu cita.
5: No, qué gandallas, no puede ser.
3: Y entonces regresa al otro día. Y regresa al otro día. Uh-huh. Con la sorpresa de que el pago que llevaba ya no era válido. Porque era del día anterior, vencía el día anterior.
5: O sea, ¿hay que pagar otra vez?
3: Le hicieron pagar otra vez. Y entonces ellos comentan, oye, pero ¿y este pago que ya no me estás validando qué? Ah, no, pues te devolvemos tu dinero, ¿no? Ah, pues está bien, devuélvanmelo.
5: Menos mal.
3: No, hombre, broncón, de ida y vuelta. Un año se tardaron en regresarles 4,500 pesos. Pero hubo quien, en toda esta lucha en contra del poder, de los poderosos del gobierno, volteó y les dijo en algún momento, ¡ay, ya! Por 4,500 pesos, ni que se vayan a quedar pobres. ¡Hijos de él! Así. No. De lo que se trata, padece. De lo que se trata es cómo te hago la vida complicada.
5: Sí, para yo chingarme la lana, sí, también. Porque claro, pues, es la única explicación.
3: ¿Cómo te hago la vida complicada?
5: Sí. Si buscan a cada solución le encuentran un problema.
3: Exactamente. ¿No? Sí, efectivamente. Nos cuenta Marco Antonio. Marco Antonio llevó a su esposa al hospital ahí en Toluca. Él se baja, la deja, regresa a mover el coche. Cuando regresa, el coche ya no estaba. Se lo llevó la grúa. Ya sabes que es infracción, es arrastre. Y además, otra infracción. Porque el carro no tenía placa. Pero además esas infracciones eran del mismo tiempo. Es decir, le cobraron dos multas por la misma infracción. ¿Cómo? Demandó porque además con el arrastre le dañaron el coche con la grúa.
5: Qué raro.
3: Presentó la demanda. ¿Y qué creen? ¿Grillitos? Nadie le ha dicho nada a Marco Antonio. Allá en Toluca. Ah, no, espérame, Marco Antonio, ¿cómo crees que alguien te va a decir algo? Si tu presidente municipal anda golpeando gente en los... ¿Sí fue el de Toluca o fue el de...?
5: No, fue el de Metepec.
3: Me retracto. Sí. Tienes razón, fue el de Metepec. El que andaba golpeando gente en el club.
5: Haciéndose el guardia.
3: En el club. Andaba golpeando. No, el de Toluca. Eso no. Quién sabe qué otra cosa, pero eso no.
5: Pero, pues, de todas formas, ¿verdad?
3: De todas formas.
5: El poder de servir. ¿Cómo que el poder de servir?
3: Es que el pueblo siempre primero.
5: Ahí tienes.
3: José de Jesús Rodríguez. Dice, él igual que a Juan y a Jesús les pasó. Con aquello de infracciones no reconocidas. El gobierno le debe 9,000. Y en la tesorería de San Antonio lo traen con que ya mero. Le van a depositar, ya mero. En octubre salió la resolución a su favor. En mayo tenía que caer el dinero. Junio, julio, van dos meses. Buscamos también a don José de Jesús, que nos cuente su historia de estos abusos de autoridad. Gabriel, de Azcapotzalco. Diciembre del 2024 cayó un bache. Dictaminaron a su favor. La Secretaría de Obras de la Ciudad de México reconoció que se le debe de pagar el daño ocasionado por ese bache al que cayó. Pero dice la Secretaría de Finanzas, que es de donde sale toda la lana, que el seguro que estaba vigente en ese momento ya no alcanza para pagar a todos los afectados, porque en 2024 y 2025 hubo muchas personas dañadas.
5: Qué raro.
3: Qué cinismo, hijos de todo. Uy, no le debas un peso tú a Finanzas, ¿eh?
5: No, te están persiguiendo desde antes de que les deba.
3: No, te entamban. Te entamban. El reclu queda chico. Ah, pero cuando ellos deben, ya no alcanza para pagar. ¿Y entonces? ¿Qué hacemos?
5: ¿Qué cree?
3: No, pues seguir alegando, Gabriel. Seguir dándole, seguir machacando. Igual otra historia para compartir. Cuarto para las 10.
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5: Diez para las 10, recta final, panorama informativo 88.9, información que sirve. Yo soy Alejandro Villalbazo, en X, en TikTok, arroba Villalbazo 13, mensajitos en el WhatsApp 5580-255-889. Ah, pero cómo les gusta hacerla de tos a ustedes. Y ya saben que nosotros, tantito que nos pellizcan, somos chillones.
6: Vos.
5: Es que Enrique Ramírez, checa lo que nos cuenta Enrique.
6: ¿De qué se está quejando Enrique? Ya.
5: 61 años. Y él está en desacuerdo y yo estoy de acuerdo con don Enrique. Es que, fíjate, van a dar la alberca olímpica.
6: Ajá.
5: La que está en Tláhuac. Alberca Olímpica Bicentenario de la Independencia en Tláhuac. Pero resulta que ya no puede ir ni sábados ni domingos. Porque de acuerdo con el reglamento de la alberca, cuando cumple 60 años, ya no puedes hacer uso de la alberca sábado y domingo. Eres considerado de la tercera edad, y si quieres ir a nadar, debes de tomar un horario entre semana de martes a viernes, porque supongo que los lunes dan mantenimiento y no abren. Dice Enrique, oye, afortunadamente yo sigo trabajando.
6: Claro, no está retirado.
5: Entre semana no puedo.
6: ¿Eh?
5: Puedo los fines de semana. ¿Por qué no voy a ir? Tienes toda la razón, Enrique. Toda la razón.
6: Tiene el mismo derecho que una persona de 30 o de 20, ¿no?
5: Es totalmente discriminatorio.
6: Sí, claro.
5: Que porque tienes 60 y de ahí para arriba, ya no puedes ir a nadar sábados o domingos. Si hay horarios, te tendrían que dar la oportunidad.
6: ¿Cuál es la diferencia?
5: ¿Entiendes? No, no la entiendo, tampoco la entiendo. ¿Eh? El reglamento de la alberca dice que no puede ir la gente.
6: ¿Qué pensará que una persona a partir de los 60 ya se ahoga más fácil? O sea,
5: No.
6: Hay gente que tiene a los 80 toda una condición física mejor que una persona de 20, ¿eh? Y sigue nadando. O sea, no entiendo la lógica.
5: Además que el tema de... Sabemos el beneficio que hace el tema de la natación y sobre todo a cualquier edad, pues, sí, pero de los 60 para arriba todavía.

0: Vestimenta reglamentaria, traje de baño, gorra, uh-huh, gogles, sandalias.
1: Sí, se entiende, está bien.
0: Los bebés tienen que usar pañal acuático. Obligatorio tomar ducha antes de ingresar a la alberca. No puedes meter envases de vidrio, artículos de vidrio, ni consumir alimentos en la alberca. No puedes escupir.
1: Pues sí. No te puedes orinar, no puedes...
0: Ni meterte con heridas expuestas.
1: Sí.
0: Que aquí viene otro tema, ¿eh? Inscripción y pagos. Los trámites de inscripción se realizan directamente en la administración del centro deportivo en los primeros días de cada mes. ¿Por qué se tiene que pagar? Tendría que ser pública, gratis.
1: ¿No? Claro. Cuota de recuperación.
0: No existe.
1: Eso sale de los impuestos.
0: No existe un deportivo que sea gratis. Público. Es que si quieren jugar fútbol, alguien se adueñó de las canchitas, hizo la liga y hay que pagarle la liga. Igual de las canchas de básquet o de boli, o en este caso de las albercas, hay un administrador. Y ese administrador es el que te cobra. Ay, es que son cuotas de recuperación. No. Pues, ¿cuál? Tendría que ser un servicio público. O sea, pero pues no.
1: Sí, eso se pagaría con nuestros impuestos. Debe haber un apartado para el mantenimiento de esas albercas, que por lo general el mantenimiento no es el mejor de todos, ¿eh? ¿No te acuerdas que una vez también nos hicieron ahí,
0: sí,
1: compañeros,
0: reportajes,
1: un reportaje del estado lamentable, uh-huh, de muchas de las albercas públicas en este país? Bueno, en la ciudad, por lo menos.
0: Uy, ya salieron muchas notas, mucho trabajo para los reporteros. Mándate a alguien a la alberca olímpica esta de la Independencia ahí en Tláhuac, que aclaren el tema del reglamento y por qué una persona de 60 años o más no puede ir sábados o domingos. Y de paso, ¿cuánto cuesta? ¿No? ¿Cuánto les cobran por ir a nadar en un deportivo público?
1: Claro.
0: Pero te digo, ya todos son más que privados, ¿eh? No puedes tú llegar y decir, vengo a pelotear aquí, ¿no? ¿Cómo por? No, pues no puedes pasar. ¿Por qué no? Tienes que pagar una cuota. Oye, nada más quiero echar unas canastas. No.
1: Pues no es lo mismo ir a un club deportivo privado también que eso.
0: Te van a decir que no, porque es más barato, pero no tendría por
1: pero
0: qué.
1: No tendría por qué.
0: Oye, quiero llegar a nadar. ¿Hay espacio? Pásale. Oye, no, mira. Creo que el único requisito sería para no saturar. Bueno, pues a lo mejor por hora caben por los carriles de la alberca.
1: Sí.
0: Pues caben, no sé, voy a inventar, ¿eh? Por hora, 20 personas. Ah, bueno. No hay de 2 a 3, pero hay de 7 a 8. Ah, órale, pues ya sabrás si te acomoda o no. Pero de agrapa, pues no, ¿cómo? Voy, pago, mientras cumplas los requisitos.
1: Claro.
0: Oye, mira, aquí traigo la prueba de que no tengo hongos en los pies.
1: Me imagino que te hacen un examen médico, ¿no? Ahí mismo, pagado por ellos mismos.
0: ¡Ah, no!
1: Pues es que,
0: ¿cómo crees?
1: Tú tienes que llegar también.
0: Tú lo llevas, y no, y a ver dónde te lo hiciste. ¡Nah, cómo crees! Y si te lo hacen, te lo cobran.
1: Ah, mira.
0: Bueno, ya nos enteraremos completito. 5:55, ya nos vamos.
1: Hasta mañana, si Dios quiere. Gracias, a la una.
0: En un ratito, nos vemos a las 2 en Hechos Meridiano. Yo soy Alejandro Villalbazo. Pásenla bien, muy bien, donde quiera que estén.

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3: Hello, it's me, Lu Ortega en 101.7 Mix, 80s, 90s y más. 10 de la mañana con un minuto, Mixer. Qué gusto, qué emoción acompañarte una vez más. Como siempre, te abrazo a la distancia y te deseo un excelente, excelente ombligo de semana. Al fin, 22 de julio del 2026. Yo te mando un apapacho gigantesco donde quiera que te encuentres y te deseo lo mejor de lo mejor. Quédate conmigo que hay mucho de qué platicar. Ya tenemos en la página de arroba Lu Ortega en Mix la dinámica de este miércoles de Chavorrucos. Quiero que juntos recordemos nuestros recreos en la escuela. Si tú eras team tortita de frijoles con queso, si tú eras team sándwich, si tú eras team de los que te mandaban con una moneda, platícamelo todo. ¿Qué hacías? ¿Eras de los que no almorzaba y se iba a jugar fútbol? Cuéntamelo aquí en 101.7 Mix y arrancamos con Opus, Life is Life, a través de 101.7 Mix, 80s, 90s y más con Lu Ortega. ¡Woo!

0: 10:09, escuchamos Emma Bolívar de Smash Mode aquí en 101.7 Mix, 80s, 90s y más. ¿Qué onda, Mixer? Son ya las 11:09 y yo continúo contigo hasta las 2 de la tarde en 101.7 Mix, 80s, 90s y más. Si vas llegando y no me conoces, bienvenido, yo soy Lu Ortega. Y como todos los días, Mixer, abróchate los cinturones porque despegamos y estamos aterrizando hasta el año de, pues no muy lejos, la verdad, esto fue muy rápido, el año 2005. Y es que un día como hoy, pero de aquí, perdón, 2025. Un día como hoy, pero del año pasado, estábamos despidiendo a uno de los grandes de la música, de la leyenda del rock, una de las más grandes que ha pisado esta tierra. Despedíamos a Osbourne, sí, a nuestro querido Ozzy Osbourne. Él falleció en su residencia de Buckinghamshire en la mañana del 22 de julio del 2025 a los 76 años, dos semanas después de un concierto de despedida icónico, porque él quería despedirse como los grandes y vaya que lo hizo. Ozzy sabía que estaba muriendo y quería darle a su pueblo natal lo que tanto le dio. Te recuerdo también que es una pérdida masiva para millones y millones de fans, no solamente para la gente dentro del género metal, sino para todos en la escena musical. Que en paz descanse Ozzy Osbourne en este primer aniversario de su muerte. Son ya las 10:10 de la mañana. Continúas en 101.7 Mix, 80s, 90s y más con Lu Ortega.
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0: 10:25 de la mañana, escuchamos a Queen con You're My Best Friend a través de 101.7 Mix, 80s, 90s y más. 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Además, Mixer, vamos a estar ahí algunos locutores de la cadena Mix a nivel nacional, entre ellos acá tu servidora. Entonces, ojalá puedas escucharlo, me des tu punto de vista. Y es más, y cuando me escuches hablar, me grabas, ¿eh? Me grabas ese momento icónico. 10:26 de la mañana, continúas en 101.7 Mix, 80s, 90s y más con Lu Ortega.
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0: 10:40, escuchamos Pump and the Black Eyed Peas a través de 101.7 Mix, 80s, 90s y más. ¿Qué temazo, Mixer? Me encanta, pero ¿sabes qué me encanta también? El compartir contigo. Hoy es miércoles de Chavorrucos y espero que vayas a @LuOrtegaMix por Facebook, porque compartí la dinámica de hay que recordar los bellos momentos de cuando era el recreo en primaria o secundaria. ¿Cuál era tu lunch? ¿Qué hacías? Yo te dejo ahí una publicación que me encantaría que pudieras comentar. Estaría muy padre porque en la tercera hora vamos a estar comentando y también, claro, tomando esos comentarios que me brindas para ponerlos al aire. Y recuerda, puedes seguirnos en redes sociales @LuOrtegaMix, MixMX Oficial y, por supuesto, a través de la app de iHeartRadio. Son ya las 10:41. Yo me quedo contigo hasta las 2 p.m. Y mientras tanto, sigamos bailando, gozando y haciendo de este miércoles algo increíble. El fin de semana ya se siente, Mixer. Estás en 101.7 Mix, 80s, 90s y más con Lu Ortega.
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2: Hello, it's me, Lu Ortega en 101.7 Mix, 80s, 90s y más. 11 de la mañana con 5 minutos, Mixer, y arrancamos esta segunda hora con mucha buena música, entretenimiento y diversión. Y déjate platico, Mixer, que tendremos temas increíbles. Arrancamos, de hecho, con uno de ellos. Es del año de 1983 y daría pauta a lo que hoy conocemos como música electrónica. Esto es Sweet Dreams Are Made of This de Aromatics a través de 101.7 Mix, 80s, 90s y más. Soy Lu Ortega, contigo hasta las 2 p.m.

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0: 11:14, estás en 101.7 Mix, 80s, 90s y más con Lu Ortega. Escuchamos a Anne Strings con el tema Stay Alive de 1995 a través de 101.7 Mix, 80s, 90s y más. Oye, Mixer, vamos a entrar al mundo del espectáculo, al mundo de la farándula. Y te tengo noticias, seguramente recuerdas el tirin, tirin, tirin, tirin, tirin, tirin, tirin, tirin, tirin, tirin, tirin. O sea, el sonidito de la Pantera Rosa, pero con saxofón, fue lo que intenté hacer. Bueno, te tengo noticias. Lamentablemente falleció Plas Johnson, el saxofonista del icónico tema de la Pantera Rosa. A sus 94 años, Plas Johnson estaría dejando este mundo y él fue conocido por claramente The Pink Panther Theme, una de las melodías más reconocidas en la historia del cine. A lo largo de su carrera se convirtió en uno de los músicos de sesión más importantes de Los Ángeles, colaborando con figuras como Frank Sinatra, B.B. King, Marvin Gaye y Nat King Cole. Su legado seguirá sonando para siempre y agradecemos muchísimo el que nos haya regalado temas tan icónicos como este que formó parte de la infancia de millones. 11:15, tú estás aquí en 101.7 Mix, 80s, 90s y más con Lu Ortega.
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0: 11:31, escuchamos Stay Alive de Bee Gees a través de 101.7 Mix, 80s, 90s y más. 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Tú continúas en 101.7 Mix, 80, 90 y más con Lugo Ortega.
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0: 11 con 48 minutos. Escuchamos a Dairo con este temazo White Flag a través de 101.7 Mix. 80s, 90s y más con Lu Ortega. Oye, Mix, eres miércoles de Shabu Rucos, ya te la sabes. Ve a @LuOrtegaMix por Facebook. Y ya te tengo ahí la dinámica. La pregunta es, ¿cómo vivías tus recreos? Si eras team tortita de frijoles con queso, sándwich, o te mandaban con una moneda porque pues mamá prefería dormir, ¿verdad? Te invito a que lo platiques conmigo ahí en la publicación o que lo mandes a través de @LuOrtegaMix por Messenger. Ya sabes que también me puedes encontrar en Instagram como @lulu.989797. Y te recuerdo, Mixer, que hay mucho que hacer por acá. A continuación tenemos temas increíbles de Stream, Red Hot Chili Peppers y Madonna. Tú continúas aquí en 101.7 Mix, 80s, 90s y más con Lu Ortega.
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3: Hello, it's me. Lugo Ortega en 101.7 Mix, 80s, 90s y más. 12 del mediodía con un minuto mixer. Arrancamos ya esta tercera hora con muy buena música, entretenimiento y diversión. Y sobre todo una de las, pues, ¿cómo decirlo? Sí, me arriesgo a decirlo. Secciones más queridas de la radio. Vamos a estar jugando a esto de miércoles de Chavorrucos. La pregunta del día es: ¿cómo vivías tus recreos en secundaria y en primaria? Compártelo conmigo. Ya te dejé la publicación en @luortega en Mix por Facebook. Puedes seguirnos también por Instagram como @lulu.989797. Y por supuesto, quedarte conmigo a través de 101.7 Mix en tu FM o en la app de iHeartRadio. Arrancamos con Enjoy the Silence de Depeche Mode. Esto aquí en 101.7 Mix, 80s, 90s y más.

0: Country de Bulls Garden a través de 101.7 Mix, 80s, 90s y más. Soy Lulu Ortega y te acompaño hasta las 2 de la tarde, Mixer. Hoy es miércoles de Chavorrucos. Que diga presente a quien ya le duele la rodilla, a quien ya no puede dormir, a quien hace de la... No, ya en serio, entramos a esta sección de miércoles de Chavorrucos y como siempre, gracias a quienes ya están formando parte de la conversación a través de arroba Lu Ortega en Mix. Yo te estaba preguntando y también, claro, pidiendo que me platicaras un poquito de cómo vivías los recreos en la secundaria o en la primaria. Si tú eras team, sándwich, team, tortita de frijoles con queso o si te mandaban a la escuela con 5 pesos. Yo era de esas. Mi mamá, la verdad es que en la casa no se daba como que nos prepararan un lunch, entonces ya me mandaba con 5 pesitos. Eso sí, me obligaba a tomar un vaso de leche antes de salir de casa. Yo lo detestaba, no me encantaba la leche a primera hora de la mañana, sigo detestándola, pero bueno, la señora me mandaba con 5 pesos. Y por ejemplo, acá Beto también, team 5 pesos. Dice, y los chachitos a veces los llevaba de botana. No siempre, no siempre había en casa. Por otra parte, acá Lari nos dice, team a veces torta de frijoles o huevo, team 5 pesos. Oigan, sí, los que llevaban torta de huevo, que era muy notorio, porque apenas sacaban la bolsita, abrían la bolsa y no manches, todo el salón se apestaba a huevo. Pero ahora entiendo. Qué buenos tiempos. Son ya las 12 con 10 minutos. Continúas en 101.7 Mix, 80s, 90s y más con Lu Ortega.
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0: 12:27 de la mañana. Ah, no, tarde, perdón, tardes. No sé qué estoy pensando. 12:27 de la tarde, escuchemos Piano Man de este exitoso amigo que somos muy cercanos, ¿eh? Billy Joel, una canción que me gusta mucho porque describe como su previo a la fama. Qué bonito, qué bueno que alcanzó sus sueños. Tú continúas con nosotros en 101.7 Mix, 80, 90 y más. Y continuamos con este miércoles de Chavorrucos platicando y compartiendo nuestro recreo, nuestro lunch de recreo. Que ya vi que varios de acá eran team 5 pesos como yo, porque también Edgar Lemus dice, yo era team torta de frijoles con queso, Lu, pero pues también por acá está Eiber, que era team 5 pesitos. Nos está diciendo nuestro querido amigo Luis que él era team torta de huevo aplastada o llena de grasa, que te comía la torta con la servilleta pegada. Dice, pero no era tan malo como el sándwich aplastado. No sé, yo tengo mi duda. Lo que sí es muy cierto, Mixer, es que uno de mis primos, que me gana con 4 años, después de la secu llegaba a nuestra casa. Entonces, pues ahí se quedaba un rato. Él era de los mañosillos. Mi tía le mandaba lunch y le daba dinero, o sea, de los afortunados. Pero el men no se comía su lunch. Entonces, mi mamá llegaba y le decía, a ver, hijo, déjame ver si sí comiste o no. Pues antes de que mi mamá le revisara la mochila, me decía, ¿no quieres mi sándwich? Y yo, sí quiero. O sea, 10 de 10, Moy, te quiero mucho. Gracias por los almuerzos. Y acá varios de ustedes me dicen lo mismo. Tortita de frijoles ganó la tortita de frijoles. Aunque creo que el team 5 pesos fuimos más. Como que nuestras mamás decían, ay no, yo prefiero dormir a estarle haciendo el lunch a los chiquillos. Muy contrario con lo que vemos hoy en día en redes sociales, ¿no? De que le pican la frutita con estos moldecitos de Mickey Mouse, de estrella. Un lunch súper preparado. Wow, mamás, les aplaudo mucho. Yo no podría. 12:29, estás en 101.7 Mix, 80, 90 y más con Lu Ortega. 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

0: 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Ya te vi. Escuchamos I'm Still in Love de Sean Paul a través de 101.7 Mix, 80s, 90s y más. Una canción que si la ponían en las tardeadas, más de uno ya andaba sacando los prohibidos. ¿A poco no? Y llegaba el prefecto, ¡no anda haciendo eso, muchacho! Así, seguramente. Te lo cuento porque yo no viví esa época, pero mis hermanos sí, y eso me platicaron. Oye, Mixer, continúas en 101.7 Mix, 80s, 90s y más. 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Yo soy Lulu Ortega y te invito a que mañana nos acompañes y mientras tanto continúes con nosotros a través de 101.7 Mix, 80s, 90s y más con Lulu Ortega.
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2: Hello, it's me, Lu Ortega, en 101.7 Mix, 80s, 90s y más. Es ya la 1:03 en este increíble ombligo de semana, miércoles 22 de julio del 2026. En la capital michoacana tenemos 26 grados centígrados mixer. Según esto, hoy no nos llueve. Sin embargo, toma tus precauciones por cualquier cosa. Ya sabes, el clima, como los hombres, siempre mintiendo. Oye, muchísimas gracias por continuar con nosotros. Y quiero invitarte a que nos sigas en redes sociales, arroba Lu Ortega. En Mix, Mix MX Oficial, y por supuesto en la app de iHeartRadio. Vamos a arrancar con una canción que me gusta mucho, es del año de 1977, Hotel California, a cargo de Eagles. Y mientras escucha este intro tan hermoso, delicado, quiero mandar saludos a Eiber, a Mario, a Tito, a Robert, también a Luis, a Quique, Osvaldo, Ángel, José, Nancy, a Polonio, Arturo, Daniel, Cecil y Julio. Gracias por estar en 101.7 Mix. Por supuesto también a ti, que desde la casa, el taller, la oficina, mientras te ejercitas o simplemente estás descansando y siendo tú, gracias por entrar y dejarnos entrar a tu mundo. Esto es Hotel California de Eagles en 101.7 Mix. 80s, 90s y más con Lu Ortega.

0: 1:15 de la tarde, escuchamos a Michael Jackson con el tema You're Not Alone a través de 101.7 Mix, 80s, 90s y más con Lu Ortega. Oye, Mixer, tengo un dato curioso sobre Michael Jackson, y es que más de uno seguramente pues les gustan las bebidas gaseosas, los refrescos. De hecho, Michael Jackson, ahora que lo relacionamos con esto, te cuento que tuvo su propio refresco llamado Mystery durante su gira History. Este fue creado por la empresa alemana Mystery Drinks para comercializarse durante la gira del cantante. Michael fue muy estricto con su elaboración y pidió que no tuviera ni saborizantes ni colorantes artificiales. Este contenía 7 vitaminas y minerales para reponer energía y tenía un sabor concentrado a durazno y té de frutas. Básicamente, si ahora volviera a salir a la venta este refresco, acá en México no llevaría como sellitos, ¿sabes? No tendría los sellos que tienen los productos por exceso de azucarados o cosas así. Básicamente, Michael Jackson, además de darnos arte, nos nutría. ¡Qué chido! ¡Qué padre! Es de 1:15, continúas en 101.7 Mix, 80s, 90s y más con Lu Ortega.
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0: 11:30 de la tarde, escuchaste a Queen con el temazo del 74 Killer Queen a través de 101.7 Mix, 80s, 90s y más. Soy Lu, Lu Ortega, y te acompaño hasta las 2 de la tarde, así que aprovechate de mí, de que estoy en 101.7 Mix. Oh sí, porque ya casi me voy. Casi me pierdes. 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Es ya la 1:31. Continúas en 101.7 Mix, 80s, 90s y más con Lu Ortega.
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0: 8:48 de la tarde, escuchamos Clocks de Coldplay a través de 101.7 Mix, 80s, 90s y más. Soy Lu, Lu Ortega, y como siempre te agradezco el favor de tu atención. Ha llegado el momento de decir adiós, pero mañana regresamos con más a través de 101.7 Mix, 80s, 90s y más, y también claro a través de la app de iHeartRadio. Soy Lu Ortega, te acompaño de 10 de la mañana hasta las 2 de la tarde, y mientras esperas la llegada del noticiero de Cristian, pues tendremos temas de Toto, de Mariah Carey. Tú quédate con nosotros y sigue disfrutando de la buena música y por supuesto de las noticias, porque en punto de las 2 de la tarde llega Cristian con Acento, ya lo sabes, para que te pongas al día de lo más nuevo, de lo más lo que llama la atención en nuestra ciudad y sobre todo también en nuestro estado. Después del noticiero llega Mike Rojas con más música, entretenimiento y diversión. Ya te la sabes, síguenos en redes sociales, @LuOrtegaEnMix, MixMX oficial y por supuesto a través de la app de iHeartRadio. Te mando un apapacho gigantesco, un besito bien tronado en la frente y te espero mañana en punto de las 10 de la mañana a través de 101.7 Mix, 80s, 90s y más. Soy Lu Ortega, bye bye. 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
3: Michoacán consolida su liderazgo agrícola nacional, le aporta el 28% de las exportaciones. Así lo dice el gobernador Bedoya. Los bomberos de Morelia atienden un incendio, esto en una fábrica de reciclaje. Las hermanas de Alejandro Licona están convocando una marcha aquí en Morelia para exigir su localización. Esto y más, este día miércoles, aquí en Panorama Informativo Michoacán. Quédate con nosotros, te invito. Soy Cristian Gutiérrez. Comenzamos.

Tardecita sabrosa, solecito al sureste de Morelia, 22 de julio. Te invito hasta las 3 de la tarde. Quédate conmigo en este informativo Michoacán.

0: qué gusto me da saludarlas y saludarlos. Muy buenas tardes, bienvenidas y bienvenidos a Panorama Informativo Michoacán, información que sirve. A quienes ya me escuchan a través de la radio 101.7 Mix, les agradezco, por supuesto, les doy la bienvenida. Los invito a quedarse en este informativo hasta las 3 de la tarde. Gracias. Si ya me estás escuchando, a lo mejor no vas en tu carro, a lo mejor estás en tu casa, a lo mejor estás en tu negocio. Quédate conmigo, disfruta. Y por supuesto te invito a que nos compartas comentarios, opiniones. Aquí voy a leer tus comentarios sin filtro y de manera muy puntual. Escríbeme al 4433-1817-42. Si ya me estás escuchando a través de internet, también te agradezco. Si descargaste tu aplicación de iHeartRadio, te invito a escucharme de lunes a viernes, de 2 a 3 de la tarde, completamente en vivo. Radio 101.7 Mix, así nos puedes encontrar en internet. Te va a aparecer la aplicación de iHeartRadio. Descárgala, de ser posible, nos pones como frecuencias preestablecida y nos vas a poder escuchar de lunes a viernes, y te invito a escuchar a mis compañeros con música en inglés de lunes a sábado, Lu Ortega y Mike Rojas. Ahí los puedes escuchar también. Lu está de 10 de la mañana a 2 de la tarde y Mike de 3 de la tarde a 7 de la tarde noche. Pero si ya me ves a través de las redes sociales, también te invito a que te quedes conmigo hasta las 3. Estamos en Facebook, estamos en YouTube, en la de tu preferencia, dale clic al vínculo que subió nuestro productor, en los 4 grupos de WhatsApp que tenemos en este espacio de Panorama Informativo Michoacán. Escríbeme, te puedo agregar a uno de esos 4 grupos, yo te puedo agregar para que recibas diario noticias. Por ejemplo, hoy que se vino una explosión y un incendio muy importante, desde muy temprano la gente que nos escucha comenzaron a mandarme pues el reporte, fotos, videos. Todo eso se convierte en noticia y lo subimos a los grupos de WhatsApp, y entonces te vas enterando, si tú manejas, que yo creo que sí, WhatsApp, te vas enterando de lo que acontece. Ahí también se suben fotos, videos, memes, el reporte vial. Todos los días, entonces, todos los días tienes la oportunidad de estar siguiendo a este medio de comunicación, Panorama Informativo Michoacán, y a nuestro aliado informativo, esferanoticias.mx. Es portal de noticias, es nuestra principal fuente de información. Entonces escríbeme y te agrego 4433-1817-42. Vamos a empezar precisamente con esto que sucedió del incendio aquí en Morelia. Personal de rescate del gobierno de Morelia atendió y controló un incendio. Esto sucedió hoy por la mañana en una fábrica ubicada en la colonia Precursores de la Revolución. Reportes de la policía Morelia refieren que el siniestro sobrevino en una fábrica de estopas, al parecer por una falla eléctrica, y posteriormente se extendió a una recicladora ahí aledaña, otra fábrica. El gobierno municipal de Morelia, a través de la Coordinación Municipal de Protección Civil y Bomberos, y también a través de la Secretaría de Servicios Públicos Municipales, se trasladaron al lugar y con apoyo de pipas lograron controlar este incendio. Con apoyo de pipas. De hecho, hace rato, obviamente no voy a decir quién, voy a conservar la confidencialidad. Alguien me escribió. Bueno, me estuvieron mandando desde temprano imágenes, fotografías y videos del siniestro. Pero alguien me escribió y me dice: es mi centro de trabajo, el del incendio. Y ahora no sé qué va a pasar. Se ve que fue toda la fábrica, solo la zona de oficinas no. Alguien que es escucha de Panorama Informativo Michoacán, alguien que está en los grupos de Panorama Informativo Michoacán, la verdad es que es una tragedia. O sea, ¿quién, la neta, quién se va a querer quedar sin chamba? ¿No? Ojalá que no pase, pero sí me escribió para decirme: oye, pues es la fábrica en donde yo estoy y parece que pues se quemó toda. Entonces pues es terrible. La verdad es que ojalá, deseo, porque además con la persona hemos de repente escrito, ojalá que no, pues que no tengas esa pérdida del empleo. Cristiana, agrégame con gusto, terminación 9157, nada más, porfa, pásame tu nombre y apellido, por favor. Igual que me escriben por acá, Panorama Informativo Michoacán, terminación 0510, pásame por favor tu nombre y apellido y te agrego, terminación 0510. Es necesario que me digan su nombre y su apellido y los agrego. Edgardo Jurado del Grupo 3, gracias, escuchándote en el tráfico de salida a Charo. Gracias, y nos manda ahí la fotografía de su tablero de vehículo. Pues ojalá que sea leve. Óscar Hernández también está igual en su tablero de vehículo. Saludos, Óscar Hernández, gracias. Te mandamos un abrazo. Están escuchando Radio 101.7 Mix. Jorge Manríquez, gracias, perfecto. Te voy a agregar, Jorge. Te agrego. Y ahora ya nada más me falta terminación 9157. Pásame, por favor, tu nombre y apellido y te agrego. Nombre, apellido y te agrego. Vámonos con más información en esta tarde. Seguimos hablando de este incendio que se dio hoy por la mañana en Morelia. La Coordinación Estatal de Protección Civil atendió un incendio registrado en una fábrica de estopa y material para reciclaje ubicada sobre la calle Mexicas en la colonia Precursores de la Nación, esto aquí en el municipio de Morelia. Personal operativo de la dependencia estatal se estuvo por allá a las 6:30 de la mañana en el sitio realizando labores para el control y liquidación del incendio con el objetivo de evitar su propagación y salvaguardar la seguridad de la población. El coordinador estatal de Protección Civil, Amurabi Ramírez, reconoció la labor del personal que trabaja bajo protocolos especializados de combate de incendios para contener el fuego, evitar su propagación y garantizar la seguridad de la población. Explicó que se realizaron labores de evaluación de riesgos, enfriamiento de la zona y remoción de materiales para lograr la liquidación total del incendio, por lo que hizo un llamado a la ciudadanía a mantenerse alejada del área y atender las indicaciones de las autoridades. Amurabi, el coordinador estatal de Protección Civil, dijo: nuestro personal mantiene las labores de combate al incendio para controlar la situación lo antes posible. Pedimos a la población evitar la zona y mantenerse alejada del humo, ya que puede representar un riesgo para la salud, especialmente para las niñas, para los niños, para los adultos mayores y para quienes padecen enfermedades respiratorias. Como medida preventiva, la dependencia recomendó mantener puertas y ventanas cerradas si se percibe humo en las inmediaciones. Pues ahí está, eso es lo que informó Protección Civil, pero del estado. Terminación 9157, pásame tu nombre y apellido, por favor, y te agrego. 9157, nombre, apellido. Igual por acá, gracias. Terminación 8317, ok, Martín Ayala. Gracias, Martín, es exactamente lo que iba a pedir. Nombre, apellido, ya lo estás dando. Ahorita en el corte comercial los voy a agregar. Ayer agregué a las personas al grupo 3, hoy los voy a agregar al grupo 2. Grupo 2, las tres personas que hasta el momento se están sumando a Panorama Informativo Michoacán, hoy las tres personas van a ir directamente al grupo 2. Ténganme un poquito de paciencia y ahorita en el corte comercial las agrego. Dice por acá Grecia Méndez en el grupo 4, se veía impresionante la nube de humo por la mañana. Sí, la verdad es que sí. Y les decía yo que lo importante de estar en los grupos, en esta comunidad, que son cuatro grupos de WhatsApp que tenemos desde hace pues prácticamente 6 años. Ahora en diciembre cumplo 6 años aquí en Panorama Informativo Michoacán. 6 años. Más de 2,000 personas forman parte de la comunidad. Fíjense, me estaba platicando el gerente el otro día que en promedio, así más o menos un promedio, por día, se hizo una medición, en promedio por día, este espacio informativo lo están escuchando por lo menos 4,000 personas. Por lo menos 4,000. Entonces, lo importante de estar en los grupos de Panorama es que todo el tiempo recibes noticias. Y ahora, porque me lo estaba prometiendo una de las integrantes del equipo que le va a empezar a meter más duro a la red social Instagram, es una promesa que yo creo que va a cumplir. Entonces, nuestra fuente informativa que utilizamos aquí en Panorama, yo te invito a que la sigas en las redes sociales: TikTok, Instagram, Facebook, YouTube, X. Esfera Noticias Analizadas, así nos encuentras, Esfera Noticias Analizadas. Cristiana, agrégame, soy Carlos Virelas. Claro que sí, Carlos, Gracias, te vamos a agregar a los grupos, al grupo 2 de Panorama Informativo Michoacán. 2:13, me voy con más información. Las hermanas del joven Alejandro Licona, él es un hombre de 33 años, desapareció a principios de julio, aquí en Morelia. Bueno, pues sus hermanas convocan a una marcha para exigir a las autoridades que aceleren las investigaciones y logren dar con su paradero. A través de las redes sociales, las familiares llamaron a la ciudadanía a sumarse a una movilización. Será este próximo viernes 24 de julio. A las 4 de la tarde partirá un contingente desde el Jardín Morelos, el famoso y popularmente conocido como el Caballito. Caminarán hasta llegar a Palacio de Gobierno. Desde el Caballito hasta Palacio de Gobierno, viernes a las 4 de la tarde. Durante un mensaje, las hermanas de Alejandro, Licona Vázquez, joven de 33 años, pues extendieron la invitación a otras familias que enfrentan la desaparición de un ser querido para que participen llevando fichas de búsqueda, llevando lonas, llevando material que ayude a visibilizar sus casos. Lo que queremos, dijeron las hermanas, es presionar a las autoridades para que se agilicen, para que agilicen los casos, porque pasan y pasan los días y no sabemos nada de él. Expresaron en un video difundido en las redes sociales, donde insistieron en que la movilización busca que las autoridades escuchen a las familias de personas desaparecidas. Alejandro Licona es un padre soltero de 33 años, fue visto por última vez el pasado 2 de julio de este año a las 9:30 en el fraccionamiento Villas del Oriente, aquí en Morelia. De acuerdo con el testimonio de sus familiares, en ese momento se encontraba arreglando su vehículo cuando presuntamente fue privado de la libertad por civiles. Próximo viernes 4 de la tarde, manifestación aquí en Morelia para presionar a las autoridades y que encuentren a las personas desaparecidas. Desaparecidas de manera forzada. 2:15, me voy a una primera pausa, Lu, no le cambies. Soy Cristian Gutiérrez, vuelvo.
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0: Listo, 2:21 p.m. Bueno, estoy de regreso aquí en Panorama Informativo Michoacán. Información que sirve gracias a las personas que siguen solicitándome ingresar a los grupos de WhatsApp. Ya están, ya los agregué, están en el grupo 2. Oiga, le decía yo hace algunos días que llegadas las vacaciones inician los, sobre todo los de verano, las vacaciones de verano, inician los cursos de verano. Y hay de muchos, para muchas personas, pero unos que usted no se puede perder. Y entonces le pedimos a la secretaria del Bienestar aquí de Michoacán, Andrea Janet Cerna Hernández, que nos acompañe para platicarnos de los cursos de verano del CEIBAS 2026. ¿Cómo estás, Andrea? Qué gusto.
1: Yo muy bien, muchas gracias por recibirnos.
0: Bienvenida,
1: Cristian.
0: Gracias. A ver, platícanos, cursos de verano CEIBAS 2026, ¿de qué se trata?
1: Claro que sí, pues es una nueva edición de cursos de verano, lo hacemos anualmente. Esta edición está enfocada a niñas, niños y adolescentes de 6 a 15 años.
0: Nada más, de 6 a 15.
1: Solamente lo dejamos para esta población porque detectábamos el año pasado pues que es la que mayor demanda tiene de este tipo de espacios. Y bueno, pues decirles que están abiertos cada uno de los CEIBAS para que puedan asistir a los cursos de verano, a cada uno de los talleres y actividades que tenemos preparadas con mucho cariño para las niñas y los niños de los 10 municipios donde tenemos los CEIBAS. Y me podrán preguntar, bueno, pero ya pasaron algunos días, todavía puedo ir. Claro que sí, es una modalidad en la que pueden llegar el día que quieran, se pueden registrar, se pueden inscribir, y algo pues muy noble y que nos diferencia de los demás cursos de verano del estado y quizás del país es que son totalmente gratuitos. No hay cuota de recuperación, nadie les puede cobrar un solo peso por recibir estos cursos y talleres en nuestros CEIBAS.
0: A ver, ahí hay cosas bien importantes. CEIBAS, 10 municipios. ¿Cuáles son, Andrea?
1: Claro, con mucho gusto comentarles que tenemos CEIBAS en Saguayo, Zamora, Ixtlán, Mújica, Aguililla, Uruapan, Zacapu, Jacona, Buenavista y La Piedad.
0: Okay, en estos 10 municipios, ¿todavía es tiempo de que la gente vaya e inscriba a sus pequeños y adolescentes? ¿Todavía hay tiempo?
1: Así es, hasta el 20 de agosto les podemos recibir el día que quieran acercarse, de lunes a viernes, evidentemente. No hay problema. Les podemos registrar, estamos en un horario de 9 a 3, también hay actividades en las tardes, pero de preferencia que se acerquen en la mañana para que se puedan registrar correctamente, que puedan llevar a las niñas, niños y adolescentes.
0: ¿Cuánto tiempo duran estos cursos de verano?
1: Pueden estar 2 días, 3 días, una semana o hasta el 20 de agosto. No pasa nada.
0: ¿Cómo qué tipo de talleres? Para que la gente se dé una idea. A ver, ¿qué serán? ¿De corte de deportivos? No sé si sean artísticos, y no sé si sean culturales.
1: Justo, de todos estos ejes. Andale, sabemos que hay en las propias niñas y niños una gran diversidad de actividades. De pronto hay cursos de verano que se ofertan en las ciudades que son muy restrictivos de las actividades que son, ¿no? Y entonces quizás a nuestro hijo, a nuestra hija, a nuestro sobrino, pues no le gustan tanto los deportes, y ahí vamos y los metemos que a fuerza, que el básquetbol, y a ese niño lo que le gusta es pintar. Entonces lo que tenemos es una gama muy amplia de actividades que van de lo deportivo, cultural, educativo, temas de inclusión, de salud pública y de sustentabilidad ambiental. Hemos creado distintos talleres en cada uno de estos ejes temáticos que es sobre los cuales versan los propios CEIBAS en todo el año. Ajá. Pero bueno, ahora pues realizando talleres muy en específico para niñas y niños. Por ejemplo, en el tema de salud pública les damos algunas capacitaciones de nutrición, de primeros auxilios. En el tema de sustentabilidad ambiental, pues brigadas ecológicas, jugar a ser exploradoras y exploradores, energía en movimiento, y bueno, así muchos más ejemplos. En el eje de cultura, elaboración de cortometrajes, manualidades, creación de papalotes, pintura infantil, etcétera. Hay mucha variedad, porque sabemos que las niñas y los niños lo que están ávidos de tener pues es un espacio seguro, primero, donde poder realizar las actividades, claro, y donde aprender o descubrir qué les gusta, ¿no? Muchas veces lo he dicho en otros espacios y en las entrevistas que me han realizado en los últimos días, nosotras vamos descubriendo qué sí nos gusta y qué no en los cursos de verano.
0: Sí.
1: Ahí sí dices, esto como que no me gusta tanto, no me gusta tanto hacer máscaras.
0: Y de ahí salen grandes artistas.
1: Sí, claro.
0: De ahí salen grandes deportistas.
1: Así
0: o de ahí
1: es.
0: Sí, por supuesto, grandes académicos, en fin. Oye, Andrea, a ver, para que la gente se eche un clavado, los revise, los vea rápidamente, porque hay que acercarse. ¿Cómo le pueden hacer? ¿En dónde está toda esta información?
1: La pueden ubicar en nuestra página, en nuestro sitio web, es bienestar.michoacan.gob.mx. Ahí encontrarán una pestaña que se llama Ubica tus Ceibas y toda la información relativa a los cursos de verano. También en todas nuestras redes sociales, Facebook, Instagram, TikTok, tenemos información de estos cursos de verano. Es importante decirles que deberán llevar una identificación oficial, el papá o mamá que lleve a su hija, y la CURP del menor también es importante, y un comprobante de domicilio. Puede ser cualquiera, pero que esté actualizado.
0: Actualizado. Es para niñas, niños, adolescentes de 6 años a 15 años, por eso estos documentos, para comprobar. En fin, están con gente que sabe de primeros auxilios, de seguridad, cualquier cosa, algún imprevisto, ahí hay gente siempre cuidándolos, ¿no?
1: Sí, claro, además están capacitados para atender cualquier tema más complejo también, saberlos vincular a través del ayuntamiento, la emergencia que se presentara, y que sepan pues que los coordinadores y coordinadoras tienen toda la capacidad, toda la sensibilidad y la formación para poder atender a sus niñas y a sus niños.
0: No se pierda la oportunidad. Cursos de verano gratis que están dando los de la Secretaría del Bienestar, los cursos de verano Ceibas 2026 en 10 municipios de 9 de la mañana a 3
1: de la tarde.
0: 3 de la tarde. Andrea, ¿algo más que tú quieras agregar?
1: Pues invitarles a que asistan a estos cursos de verano, pero que también se den la oportunidad de conocer de qué van estos Ceibas, que no solamente estamos en el verano, estamos todo el año, y además pues en el resto del año atendemos a toda la población, no solamente a las niñas y niños, sino que adultas, adultos mayores, y pues que se acerquen, que descubran nuevos talentos. Nunca es tarde tampoco, digo, lo decía yo de los cursos de verano, pero creo que en todas las edades podemos descubrir para qué somos buenas, para qué somos buenos, y qué mejor que en un espacio gratuito que ofrece el gobierno del estado de Michoacán.
0: Y cuando hay libertad y hasta juego, se descubren muchas cosas.
1: Así es.
0: Ahí está. Andrea Cerna Hernández, ella es la secretaria del Bienestar. Muchísimas gracias.
1: Gracias a ti, Cris.
0: 228.

0: 2:29. Gracias. Por acá está Dani. Daniel Castañón dice: accidente en la bajada de Santa María, en Avenida Rey Tanganzuán 2. Los senadores están generando, se está generando mucho tráfico, obstaculizando por completo el carril de bajada. Gracias, Dani. Déjame le paso esto. Precisamente es lo que yo le decía hace rato. Esta es la participación de la gente que nos apoya mucho con su teléfono celular. Toman fotos, toman videos, me mandan esos contenidos, nos mandan un contexto y nosotros inmediatamente podemos estarle reportando a usted prácticamente en tiempo real lo que acontece en Morelia y en otros municipios, en otros lugares. Por eso es importante, yo le sigo ofreciendo que nos escriba, que nos mande fotos, que nos mande videos, contexto, y nosotros hacemos de toda esa vida cotidiana noticia. 2:30. Jorge Manríquez, gracias, ya estás dentro de Panorama Informativo Michoacán 2. Muchísimas gracias a las personas que confían y nos escriben al 4433-181742. Me voy a otra pausa, 2:30, no le cambies, soy Cristian Gutiérrez, ya vuelvo.
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canción, qué película. Bryan Adams interpretó aquella de Robin Hood, el príncipe de los valientes, en 1991. Príncipe de los ladrones. Venga.

de la tarde con 35 minutos. Hoy nos vamos con puras rolitas de 1991. Ya pasó un rato, ya algunos actores de esa película ya murieron. Pero fue una gran película. Ahí era cuando Kevin Costner era el ajonjolí de todas las películas de Hollywood.

0: Bueno, me pregunta Lu que quién es. Es que está muy jovencita Lu, no sabe quién es Kevin Costner. Le digo, ¿cómo que quién es Kevin Costner? Ok, bueno, en aquel entonces salía en todas las películas, era el galán de Hollywood, o uno de los galanes de Hollywood a principios de los años 90. Bueno, 236, si me quieres escribir adelante, aquí con mucho gusto leo tus mensajes. Sin filtro, 4433-181742. Quienes me han pedido ingresar ya están dentro del grupo 3, 4433-181742. Y por supuesto que les damos la bienvenida. Oigan, me pasan esta denuncia, ahorita lo mando. Dice, en el circuito de Ciudad Salud hay dos coladeras sin tapa. Ya se reportaron al municipio de Morelia y Charo desde hace un mes y no hay solución. Bajando del hospital infantil rumbo al ISSSTE. Y la otra en la entrada trasera del hospital civil. La pregunta, porque además no sé, es ¿a quién le corresponde eso? Porque aquí si no le atinamos, yo no sé si eso sea carretera federal, no tengo idea. No sé si le corresponda ya al municipio de Charo o si le corresponde al municipio de Morelia. El asunto es que si no le atinamos, pues no nos van a hacer caso. No nos van a hacer caso. 2:37 PM, escríbeme 4433-181742. Hablemos de Morelia como parte de la visión municipal que promueve el alcalde de Morelia, Alfonso Martínez Alcázar. Bueno, pues el Instituto de la Juventud Moreliana anunció el Encuentra Conecta Más, una iniciativa que busca brindar a las juventudes un espacio de aprendizaje, inspiración y desarrollo. La directora de este Instituto de la Juventud Moreliana, Elvia Loreto Mendoza Gómez, destacó que este encuentro representa una oportunidad para que las y los jóvenes fortalezcan sus habilidades, amplíen sus perspectivas y generen vínculos que impulsen su crecimiento personal y profesional. Desde el Ayuntamiento de Morelia, que encabeza el alcalde Alfonso Martínez, y el Instituto de la Juventud Moreliana, estamos convencidos, así lo dijo Lorena Mendoza, que estamos convencidos de que las juventudes necesitan más espacios en donde puedan aprender a inspirarse, a compartir ideas y a construir redes que les permitan desarrollar mucho más su potencial. Conecta Más se va a realizar el próximo 14 de agosto de 10 de la mañana a 5 de la tarde. Esto será en la explanada del CAM, aquí en Morelia. Estas instalaciones del Ayuntamiento de Morelia, en Eduardo Ruiz 570, aquí en el Centro Histórico. Y ahí se espera la participación de 1,000 jóvenes, 1,000 de todo el estado entre 15 y 29 años de edad, quienes podrán participar realizando su registro previo para recibir una pulsera que les permitirá acceder a las actividades programadas. Durante la jornada, las y los asistentes podrán participar en conferencias, conversatorios con personalidades invitadas como el influencer Carlos Bello, Soy Mi Rey, y Alessandra Rojo de la Vega, alcaldesa de la delegación Cuauhtémoc en la Ciudad de México, quienes compartirán experiencias y mensajes enfocados en el liderazgo, la educación financiera, la participación ciudadana y la construcción de paz. Además, podrán disfrutar de las presentaciones de los Freestylers, Raptor, Lobo, Estepario y Azuki. Asimismo, el evento contará con un espacio de emprendimiento integrado por stands de jóvenes emprendedores locales, así como una zona gastronómica y artesanal con el propósito de impulsar el talento y las ideas, así como los negocios de las juventudes morelianas. Si usted quiere participar, hay que registrarse. Hay una página, conectamás26.com, conectamás26.com. Hay que completar un formulario, hay que seguir las instrucciones para recoger la pulsera de acceso a este evento. Ya te lo sabes, será el próximo 14 de agosto, de 10 de la mañana a 5 de la tarde, ahí en las instalaciones del CAM Morelia. 2:40 PM. Déjame, le comparto más información. Nos dicen desde el gobierno del estado de Michoacán que para garantizar un cruce seguro que sea accesible y continuo sobre vías del tren en la zona de Tres Puentes, bueno, pues la Secretaría de Desarrollo Urbano y Movilidad construirá un nuevo puente peatonal aquí en Morelia. La obra beneficiará directamente a miles de peatones, de ciclistas, de personas adultas mayores y con discapacidad que transitan diariamente por este lugar. la titular de esta Secretaría de Desarrollo Urbano y Movilidad informó que esta obra forma parte de las adecuaciones complementarias del proyecto Morebus. Con ella se atiende una de las principales necesidades de movilidad de la zona, al ofrecer un paso seguro, eliminando la interacción directa con el ferrocarril y reduciendo el riesgo de accidentes. La funcionaria explicó que el puente se ubicará por encima de las vías férreas, permitiendo el tránsito ininterrumpido de las personas, incluso durante las maniobras ferroviarias. Con esa intervención también se busca inhibir prácticas de alto riesgo como intentar cruzar entre los vagones o abordar el tren en movimiento, acciones que históricamente han puesto en peligro la integridad de la población. El acceso se realizará mediante rampas helicoidales que rodearán las columnas existentes del puente vehicular, que alcanzará una altura de 8.40 metros, lo que permitirá cumplir con criterios de accesibilidad universal. Asimismo, bueno, pues el proyecto contempla cubos de escaleras para reducir los tiempos de recorrido y la adecuación de cruces peatonales seguros que facilitarán el acceso a la estructura desde ambos extremos. Pues ahí está. Están tratando de aminorar estos problemas que genera el tren aquí en Morelia, Michoacán. 2:42 PM, dice, todo el camino hacia Ciudad Salud está en pésimas condiciones, son carreteras estatales, imaginan las ambulancias trasladando pacientes y en esas condiciones, nos dice Jairo, en el grupo 3 de Panorama. Sí, dice Sergio Rendón, ¿cuál hije? Solo conozco a mi hijo y a mi hija. Ok, Sergio, en el grupo 3 nos dice eso, están subiendo imágenes al grupo 3, tráfico a vuelta de rueda en salida a Mil Cumbres, hasta pasando Pirules, tomen precauciones. Sí, hay bastante, ¿verdad?, tráfico. Bueno, antes de irme a la pausa, déjeme le comparto algo del Congreso del Estado de Michoacán. A unos días de que concluya la convocatoria del Parlamento Juvenil Incluyente 2026, bueno, pues la presidenta del comité organizador de este Parlamento Juvenil, me refiero a la diputada Grecia Aguilar Mercado, hizo un llamado a las y a los jóvenes de los 113 municipios de Michoacán a registrarse y presentar sus propuestas antes del 25 de julio. O sea, este es el último día, es este sábado. Fecha límite para participar en el ejercicio legislativo. La legisladora destacó que bajo el lema Jóvenes Hoy, Líderes de Siempre, este parlamento busca abrir espacios reales para que las juventudes aporten ideas, también presenten iniciativas y contribuyan a la construcción de un mejor Michoacán. Van a ser seleccionados, esto es para que usted lo comprenda, el contexto de este Parlamento Juvenil Incluyente 2026, van a ser seleccionados 40 jóvenes parlamentarios, ellas y ellos van a sesionar 10 y 11 de septiembre aquí en el Congreso del Estado. La diputada Grecia subrayó que la participación de las juventudes es fundamental para fortalecer la vida democrática de Michoacán, por lo que bueno, están invitando a los jóvenes que tienen entre 18 y 29 años a no dejar pasar esta oportunidad de representar a sus municipios y demostrar que sus propuestas pueden convertirse en soluciones para los retos que enfrenta el Estado. Explicó que las y los aspirantes podrán participar con una iniciativa de ley o con un proyecto legislativo que plantee la creación o la reforma de normas con un impacto social claro o bien con un proyecto social enfocado en atender alguna problemática de la comunidad. Bueno, pues ahí está. Este próximo sábado es la fecha límite para registrar a los jóvenes que participen en este Parlamento Juvenil. A ver, por acá, déjeme... Jairo, a ver, Carlos Nieves, gracias. Nos escriben en el grupo 1, dice, no, que voy a trabajar y no me hables. Entonces, partidaria de AMLO. ¿De qué están hablando? Es que algo están diciendo en el grupo 1 de Panorama 4433-1817-42. Dice, mientras lo tengas en tu memoria, él será feliz. Ya supéralo, porfis. ¿De qué están hablando? Están subiendo imágenes. Ok. 2:45, me voy a la pausa rápidamente. No le cambie, soy Cristian Gutiérrez, ya vuelvo.
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Java. Bueno, me encanta esa canción. Ahí está, bueno, 2:50 p.m. Gracias, Lu. Qué buenas rolas te pusiste este día. 1991. Ya pasó el tiempo, pero cómo la sigue disfrutando uno, ¿no? Bueno, a ver, vámonos un poquito con información de partidos políticos y de políticos ante la oportunidad de generar conciencia sobre la tenencia responsable de un animal de compañía y brindar herramientas jurídicas para protegerlos. El diputado local Octavio Ocampo reafirmó la importancia de que cada municipio cuente con un instituto de protección animal. Esto en el marco del Día Mundial del Perro, una fecha que para el congresista resulta importante para seguir consolidando esfuerzos institucionales a fin de erradicar el abandono, el maltrato y la sobrepoblación canina. 2:51 p.m. Oiga, ¿qué fue? Sí fue ayer. Igual una escucha de Panorama Informativo en Michoacán me escribió para decirme, oye, algo está pasando porque hay muchas patrullas y policías acá en la carretera hacia Pátzcuaro. ¿Qué fue lo que sucedió? Un ataque armado registrado la noche de ayer martes en un domicilio en Obra Negra, ubicado a la altura de la comunidad de Uruapilla. Esto sobre la carretera Morelia-Pátzcuaro. Esto dejó un saldo de una persona fallecida y dos más lesionadas, entre ellas una mujer. De acuerdo con autoridades policiales, las tres víctimas fueron agredidas a balazos en un inmueble localizado entre los kilómetros 11 y 12 de dicha vialidad. La zona fue resguardada por corporaciones de seguridad mientras la fiscalía inició con investigaciones. Eso fue anoche, ayer por la noche. Oiga, pues se encuentran material explosivo en la colonia Félix Ireta. Elementos de la policía de Morelia atendieron un reporte por el hallazgo de material explosivo en la colonia Félix Ireta. Al arribar al lugar, los agentes realizaron de inmediato un cerco perimetral para salvaguardar a la ciudadanía y constataron que se trataba de material de uso minero y de construcción. De manera coordinada, se solicitó a través de la frecuencia de radio la presencia del agrupamiento de explosivos de la Guardia Civil, quien manipuló los artefactos de manera segura. Pues ahí está, increíble, ¿no? ¡Wow! ¡Qué cantidad de explosivos! Oigan, pues en Pátzcuaro allá ejecutaron un cateo y pudieron rescatar a 83 aves víctimas de maltrato y de tráfico ilegal de fauna en el mar.

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2: En México, te invito a que ingreses a esferanoticias.mx, esferanoticias.mx, y ahí te vas a encontrar esta información. ¿Cómo se mueven las casetas de peaje? Por ejemplo, Centro y Valle de México, el cobro es 100% digital e ineludible. 100% digital, a través de los famosos TAG. Hacia el norte y Bajío, ya pasaron a la automatización y puentes fronterizos. Hacia el sur y sureste, el corredor turístico e industrial, bueno, pues si la ruta va hacia las playas o hacia el sur del país, la autopista del Sol es uno de los tramos insignia de Capufe con mayor saturación digital. Durante los fines de semana y las temporadas vacacionales, el pago en efectivo se vuelve sumamente lento debido a la prioridad que se da a los carriles dinámicos del telepeaje. En la México-Puebla-Veracruz, el tramo que conecta al centro con el sur del país ha reducido sus casetas manuales para agilizar el transporte de mercancías hacia el Golfo y el sureste. En la siglo XXI, ahí siguen aceptando dinero en efectivo. En fin, la recomendación al viajero, pues es, si tus trayectos te llevan más allá de las fronteras del estado o hacia redes urbanas del centro y norte del país, hay que contar con un TAG activo y con saldo suficiente. Esto te evitará contratiempos, filas prolongadas o la imposibilidad de ingresar a vías de acceso rápido. Y bueno, por último, antes de irme, el INE, con la publicación en el Diario Oficial de la Federación de los resultados del proyecto de reseccionamiento 2025-2026, el INE formalizó la actualización de la geografía electoral, reafirmando su compromiso de garantizar certeza y legalidad en los procesos electorales y asegurar que la ciudadanía ejerza su derecho al voto. Pues es momento de despedirnos, Lu, mañana jueves en punto de las 2 de la tarde. Aquí nos escuchamos. Gracias, Lu, gracias, Mitch. Gracias a todas y todos. Coman sabroso, soy Cristian. Cristian con acento, adiós.
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4: Mixer, hello, yo soy Mike Rojas y estás en 101.7 Mix, 80s, 90s y más, 3 de la tarde con un minuto en este miércoles, ya ombligo de semana, Mixer, caluroso hay que decirlo, pero pues la neta con toda la actitud, te voy a estar acompañando hasta las 7 de la tarde noche, el día de hoy a través de la mejor sintonía en 101.7 Mix, 80s, 90s y más, y en iHeartRadio. También te dejo con mi tocayo, Don Michael Jackson, este es Beat It, en 101.7 Mix, 80s, 90s y más, con Mike Rojas, yeah.

0: 3:08 de la tarde. Acabas de escuchar una gran, gran rola. Esto fue del grandioso Lenny Kravitz, Again, en 101.7 Mix, 80s, 90s y más. Con Mike Rojas, una canción que de hecho prácticamente habla sobre creer en el amor nuevamente, ¿no? Un sentimiento muy bonito que, híjole, de verdad, el gran Lenny Kravitz lo expresa perfectamente en su rola. Que de hecho, hace unos cuantos días salió una revista, una entrevista que le hicieron a Lenny, donde le preguntaban, oye, pues cuéntanos qué onda, ¿cómo le haces para conservar un físico tan impecable a tu edad, ¿no? Recordando, por supuesto, que ya está en el sexto piso. Y pues él dijo, ¿sabes qué? Yo he estado bien, absolutamente no me estreso, trato siempre de soltar todo y lo más importante es que prácticamente no consume nada de cosas adulteradas en el término, pues, de la carne, todo de huevitos en libre pastoreo y demás. Entonces, pues digamos que mantiene una alimentación muy sana y él justamente lo atribuye a ello. Pues vamos a estar pendientes del gran Lenny Kravitz en 101.7 Mix, 80s, 90s y más con Mike Rojas. 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

0: 3:25 de la tarde. Lo que acabas de escuchar fue una gran, gran rola y un poquito romántica de Chicago, If You Leave Me Now, en 101.7 Mix, 80s, 90s y más. Con Mike Rojas, te digo un poquito romántica porque habla sobre todo de una persona que le está diciendo a otra, ¿sabes qué? Si me dejas ahora, la verdad es que el mundo ya no va a ser igual, híjole. Entonces empiezo a soltarle, pues ahora sí que haciendo el papel de migajero, como se le conoce ahora en la chaviza, ¿no? Así que una gran rola de Chicago que escuchamos en esta tarde de este ombligo de semana, miércoles 22 de julio. Por cierto, la temperatura sobre la capital michoacana está oscilando los 26 grados centígrados, se siente bastante calorcito y también, por supuesto, recuerda, hoy te acompaño hasta las 7 de la tarde noche. Te puedes comunicar conmigo a través de arroba Mike and Mix, Facebook, X e Instagram. Mientras tanto, quédate en 101.7 Mix, 80s, 90s y más con Mike Rojas.
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0: 3:42 de la tarde. Lo que acabas de escuchar fue una gran rola, esto a cargo de Eminem y Rihanna, del año 2010, 16 años de esta canción, Love the Way You Lie, en 101.7 Mix, 80s, 90s y más. Con Mike Rojas. Oye, Mixer, ¿tú pudiste ir al cine a ver la película de Masters of the Universe o pues Los Amos del Universo o He-Man, como tú la conozcas? Pues resulta que esta película, déjame te cuento esto, se estrenó el 3 de junio de este año. Y ya ahorita, fecha 22 de julio, ya está en plataformas de streaming para que la puedas disfrutar. Y es que me parece bien interesante cómo hay muchas personas que tenemos, porque me incluyo, hay veces que pues, no me dan ganas de ir al cine a ver una película, pero eso sí, me espero para cuando salga en alguna plataforma digital, ¿no? ¿Cómo ha cambiado el tiempo, Mixer? De verdad, híjole, el tiempo pasa volando y pues hay que aprovecharlo. Y hay que aprovechar las oportunidades también. Quédate en 101.7 Mix, 80s, 90s y más con Mike Rojas.
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3: Mixer, hello, yo soy Mike Rojas y estás en 101.7 Mix, 80s, 90s y más. 4 de la tarde con 3 minutos en este miércoles 22 de julio de 2026. Pásale, Mixer, estamos arrancando nuestra segunda hora de programa juntos y agárrate, que es una hora completa de música continua. Recuerda, no hay cortes comerciales, solo tú y yo platicando de lo que pasa con tus artistas mix favoritos. Y justamente arrancamos con la grandiosa Gloria Gaynor, I Will Survive, en 101.7 Mix, 80s, 90s y más, con Mike Rojas.

0: 4:10 de la tarde. Esto que acabas de escuchar fue Love Generation, una canción de hace 21 años, del año 2005 de Bob Sinclair, en 101.7 Mix, 80s, 90s y más. Con Mike Rojas. Oye, Mixer, ¿a ti te ha pasado que alguna vez das una noticia que otra persona más iba a dar? ¿Que te adelantaste, pues? Fíjate que Ryan Reynolds le pasó esto con las películas de Deadpool. Antes de que Marvel Studios diera algún comunicado o algo por el estilo, pues él se encontraba en un Fanatic Fest y pues le preguntaron directamente, oye, ¿qué onda? ¿Va a haber nueva película de Deadpool? Sí. ¿O sí? ¿Sí o no? Y pues resulta que Ryan Reynolds dijo que sí, va a haber una nueva película de Deadpool y que de hecho ya se encuentra en desarrollo. Esto a pesar de que Marvel Studios no ha realizado, incluso hasta la fecha, ningún anuncio oficial sobre una cuarta película, pero él ya dijo que sí va a haber una nueva. Así que vamos a estar pendientes. Quédate en 101.7 Mix, 80s, 90s y más, con Mike Rojas.
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0: 4:28 de la tarde. Lo que acabas de escuchar fue Square Rooms del año 1984 a cargo de AI Corley en 101.7 Mix, 80s, 90s y más. Con Mike Rojas, oye Mixer, me parece impresionante cómo de rápido pasa el tiempo. ¿Por qué? Porque resulta que un 22 de julio, pero de hace un año, pues ahora sí que estábamos teniendo una de las noticias para mí más impactantes en la historia, refiriéndome por supuesto a la música. Porque hace un año, un 22 de julio, pero hace un año, estábamos enterando de que el príncipe de las tinieblas, el gran Ozzy Osbourne, se nos estaba adelantando. Un año ya, un aniversario póstumo de este evento, que la verdad para todos los amantes de la música de verdad fue algo impresionante, y si me lo preguntas a mí, impensable. Que en paz descanse el príncipe de las tinieblas. Quédate en 101.7 Mix, 80s, 90s y más con Mike Rojas.
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0: 4:39 de la tarde. Acabas de escuchar mi canción favorita de todos los tiempos, del año 1986. La gran y legendaria voz de Jon Bon Jovi. Con Bon Jovi, Living on a Prayer en 101.7 Mix. 80s, 90s y más. Con Mike Rojas, fíjate que esta canción particularmente habla sobre la resistencia, ¿no? Una canción sobre, como muchos la han considerado, la canción de la clase trabajadora, donde pues le echamos un montón de ganas para subsistir a pesar de los problemas que hay. Siempre hay que seguir para adelante, que es básicamente el mensaje de esta canción. Y sobre todo, si tienes a alguien a tu lado, híjole, qué mejor y qué maravilloso es esto. Que precisamente Bon Jovi anda dando conciertos en Estados Unidos y se espera. Esto fue por un error que se les pasó por ahí, de que esté pisando Latinoamérica. Y te digo que fue un error porque publicaron en sus redes sociales y a los segundos bajaron esto. Sin embargo, pues hay algunos listillos que sí le tomaron screenshots y se andan divulgando. Vamos a estar pendientes de esta información, Mixer. Quédate en 101.7 Mix, 80s, 90s y más con Mike Rojas. 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
2: Mixer, hello. Yo soy Mike Rojas y estás en 101.7 Mix. 80s, 90s y más. 5 de la tarde con prácticamente un minuto en este miércoles 22 de julio de 2026. Pásale, Mixer, estamos arrancando nuestra tercera hora de programa juntos. Recuerda, hoy te acompaño hasta las 7 de la tarde noche a través de la mejor sintonía en 101.7 Mix, 80s, 90s y más, y en iHeartRadio también. Te dejo con una gran rola, Billie Jean, en 101.7 Mix, 80s, 90s y más, con Mike Rojas.

0: 5:09 de la tarde. Lo que acabas de escuchar fue una gran rola de la gran Shania Twain del año 1997. Man, Feel Like a Woman en 101.7 Mix, 80s, 90s y más. Con Mike Rojas. Y oye, Mixer, déjame aprovechar para mandarle un gran abrazo a Jenny, a Jennifer, hasta allá, a Estados Unidos, cerca de San Francisco, como me dice ella, que reside por allá. Espero te la estés pasando muy bien, Jenny, en tu día de descanso, que estés reposando esa energía, por supuesto, para seguir con toda la actitud. Y también, claro, a mi hermano, a mi gran amigo Arturo Escalera, que me escribe a través de @MikeMix, que ayer se nos andaba yendo de vacaciones. Bueno, un día de descanso para allá por Uriangato. ¿Por qué no invitó? Ese es el problema. ¿Por qué no invitó? Mixer, si tú quieres enviar un mensaje, súper fácil, Facebook, X, Instagram, por ahí me puedes localizar. Esas tres redes sociales te ando manejando. Mientras tanto, quédate muy pendiente en 101.7 Mix, 80s, 90s y más, con Mike Rojas.
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0: 5:27 de la tarde. Acabas de escuchar una canción de Reyes y de Reinas del año 1976, a cargo de la legendaria agrupación ABBA, Dancing Queen en 101.7 Mix, 80s, 90s y más. Con Mike Rojas. Oye, Mixer, déjame aprovechar para mandarle todo mi amor, todo mi corazón a mi hermosa esposa que me está escuchando, a Estefanía Godínez. A mi Pau, te mando todo mi amor, hermosa. Espero estés muy bien y vete con mucho cuidado. Oye, déjame platicarte algo rapidísimo, porque en 1973 en Nueva York nació la banda que cambiaría el volumen del planeta, Cuatro Rostros Ocultos. 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Mientras tanto, quédate en 101.7 Mix, 80s, 90s y más con Mike Rojas.
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0: 5:43 de la tarde. Acabas de escuchar una gran rola de la reina del pop, Madonna, del año 2005, Hung Up, en 101.7 Mix, 80s, 90s y más. Con Mike Rojas. 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Mientras tanto, quédate en 101.7 Mix, 80s, 90s y más, con Mike Rojas.
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2: Mixer, hello. Yo soy Mike Rojas y estás en 101.7 Mix. 80s, 90s y más. 6 de la tarde con un minuto en este miércoles 22 de julio de 2026. Pásale, Mixer, que estamos arrancando nuestra cuarta y última hora de programa juntos de este día. Hoy te acompaño hasta las 7 de la tarde noche a través de la mejor sintonía en 101.7 Mix, 80s, 90s y más. Y en iHeartRadio también te dejo con una gran rola de Wham, Wake Me Up Before You Go Go en 101.7 Mix, 80s, 90s y más con Mike Rojas.